0: de ellos no saben ni las multi, ni siquiera que tienen en su catálogo ciertos discos y los tienen
1: Exacto,
0: ahí, pero no los
1: exacto.
0: explotan, no los suben a plataformas, no los suben a ningún lado. Sin embargo, cuando hay alguien que lo pone en tal sitio, o lo
1: Sí.
0: sube, o lo que sea, como que parece que salen ahora el interés, ¿no? Sobre
1: Exacto.
0: todo, si no hay un mercado, no, porque bueno, hay cosas en internet que están colgadas que nadie dice nada, porque es que no tienen una demanda como para que sea rentable para una multinacional. Pero bueno, en el momento en el que haya algo de interés, ya como que parece que se le ponen los símbolos del dólar en
1: Exacto.
0: los ojos y ya pues van a atacar cuando no han explotado eso nunca, ni han tenido
1: Esto es
0: interés
1: como,
0: nunca.
1: claro, esto es como ni dejo comer, ¿no? O sea,
0: Es
1: yo
0: un
1: no lo
0: poco.
1: saco, yo no lo saco, no lo exploto, pero tampoco quiero que tú lo explotes, ni aunque sea gratis.
0: Claro.
1: Pero bueno, ¿qué le vamos a hacer? Y a lo que venía ya a decir antes, al final empezamos con el canal de YouTube, empezamos, Odisea estuvo intentando abrir Twitch un poquito. Y lo que pasa es que a veces el tiempo juega malas pasadas cuando estás trabajando, cuando tienes familia, cuando tienes todo. Y por ejemplo, no podríamos mantener algo como Twitch, por ejemplo, tan asiduamente, porque no sabemos cuándo vamos a poder conectarnos. Entonces, en mi caso, pues decidimos eso. Yo me cojo, me grabo mis cositas y las subo
0: Ya
1: cuando.
0: sube.
1: Y la subo cuando pueda. Ese día de ahora es cuando he dicho, vamos a tope con esto. Y en YouTube estoy un poquito ahí, un poquito a tope porque me gusta,
0: Claro.
1: básicamente. Porque es lo que te digo, hay otros que se bajan a jugar a fútbol y van los martes y los jueves a entrenar y el domingo a jugar. Y yo hago esto. Igual que tú, haces un
0: Un
1: programa
0: programa.
1: y vas a la radio y todo.
0: Claro.
1: Claro.
0: Sí, es verdad que claro, formatos como Twitch necesitas estar in situ a tales horas, a tal hecho, y claro, eso al final no siempre es posible con los trabajos y con todas estas cosas, ¿no?
1: Exacto.
0: Luego, aparte ya, de ahí salió la revista. Mira, que aquí tenemos el
1: Esa misma.
0: número, que se ve esto ahí con el croma este, Noble. La
1: Nobles.
0: revista surgió también un poco de ahí, ¿no? De este proyecto
1: Sí.
0: de web para los niños, es decir, vamos a retomar, porque bueno, las revistas que había en España, que había unas cuantas, fueron desapareciendo una después de otra. Algunas incluso aparecieron después de que una abriera el melón, ¿no? De la revista, de que ya empezaran a venderse una cierta cantidad, y algunas editoriales pues vieron que había un filón y dijeron, vamos a abrir la nuestra, aunque después fueron desapareciendo todas. ¿Cómo fue un poco la cosa de decir, vamos a hacer este proyecto de Nobles y vamos a hacer una revista?
1: Pues esto fue porque fuimos a una feria de hip hop, ¿vale? Una concentración de old school, una quedada old school que se suele hacer aquí. Y tenemos un amigo que tenía un fanzine que se llamaba Oh My Tag, ¿vale? Que es un fanzine de graffiti clásico, solo fotos y fotos y fotos. Y a Odisea se le ocurrió, dice, oye, ¿por qué no hacemos esto? Pero hablando de lo que nosotros solemos hacer, es decir, trasladar Instagram, lo que hacemos en Instagram, porque ya nos habíamos diversificado y hacíamos no solo Wutan, sino más cosas, traer el Instagram al papel. Y como te digo, no sabemos decirnos que no, porque todo nos parece genial y dijimos, pues vamos a ello. Y entonces hicimos la revista en papel y una mixtape. Entonces cada revista vendrá acompañada de su mixtape en físico y para que tú sepas valorar lo que tienes entre manos, una revista atemporal sobre todo, la podrás ver cuando tú quieras y no se pasará de moda. Y un poquito aprovechamos ese vacío de revistas que había. La verdad, yo creo que las revistas no supieron un poco el amoldarse a los nuevos tiempos, a las cosas digitales, y al final lo único que tienes que hacer es tirar con lo que tienes siempre porque la gente lo aprecia, la gente
0: Lo aprecia.
1: aprecia el tener algo que puedas tocar, que dices,
0: Sí,
1: por
0: porque es
1: eso me
0: verdad que, por
1: encanta.
0: ejemplo, para que no lo vea, el casé, ¿no? De esta revista, por
1: Exacto,
0: ejemplo, que bueno,
1: exacto.
0: en el primero era R de Rumba, el que hacía la mixtape, en esta
1: En
0: es
1: el
0: DJ.
1: primero era Saz Falafel,
0: Ah, bien, entonces el segundo era R de Rumba, ¿no?
1: El Red de Rumba y
0: Eso.
1: DJ Lady Fang en el
0: En el
1: tercero.
0: tercero. Pues es que sí es verdad que, bueno, que la gente que le gusta el tema del formato físico de la revista, es cierto que, bueno, que ahí tiene revistas, hay revistas que, bueno, que en su momento, pues muchas eran más de novedad, ¿no? Y es verdad que hoy en día las novedades con el tema de internet, pues, como se decía también, pues no necesitas tener que coger y esperar a tal fecha para enterarte de las cosas cuando ahora el mismo artista te lo va diciendo a través de su red social, ¿no? Entonces,
1: Exacto.
0: a lo mejor el carácter de la revista mensual, como vi antes, ¿no? Que te anunciaba un disco, tú ya sabías del disco hace casi el día siguiente de que el artista pensó de hacerlo y no tenías que esperar el mes siguiente a la revista para enterarte. Entonces, es verdad que en ese aspecto las revistas que había, pues bueno, perdieron un poco su mercado, ¿no? De decir, bueno, la novedad ya no es nuestro mercado, no es nuestro
1: Exacto.
0: producto. Pero sí es
1: Exacto.
0: verdad que esta revista, pues, es contenido que es como un libro, ¿no? Al final tú lo tienes ahí, lo puedes leer, tienes información, puedes consultarlo si alguna vez tienes una duda sobre
1: Una duda.
0: alguna de las temáticas. Y ese yo creo que, bueno, que sí puede ser un poco el mercado de a quien le gusta, pues mantener ahí una cierta colección de información y sobre todo pues gente que al final le gusta el coleccionismo, le gusta tener material y le gusta tener pues en su casa al final pues una serie de cosas para
1: Yo
0: cualquier día pues echar un
1: siempre,
0: vistazo.
1: claro, yo siempre digo que lo bueno de tener música, de tener cosas, es que puedas tocar. Yo siempre digo que yo ahora mismo cojo un vinilo y yo puedo sentir la música. Estoy tocando la música, ¿no? Entonces es una forma romántica de decir, pues estoy tocando el hip hop. Esto es hip hop. Esto no es un DVD. Para mí esto es hip hop y esto es cultura y esto es una forma de expresarme, de una forma de vida, ¿no? Y eso es lo que más me gusta de tenerlo en físico, no sé, un vinilo. Por ejemplo, ¿no? Dices, ah, pues mira, este me lo compré ayer, por ejemplo. Dice, mira, Sweet, la primera mujer en España en rapear y sacando cosas. Para mí esto es tocar y la historia, el hip hop. Y eso es lo que me gusta del formato físico, del tener algo, de abrirlo, de como cuando te compras unas bambas nuevas, una gorra nueva, la
0: Claro.
1: tienes, lo estás llevando encima tuyo. Al final lo digital se queda
0: Sí,
1: ahí.
0: se queda ahí. Aparte se ha visto ya como incluso pues algunos catálogos de algunos artistas, a lo mejor no está entero, porque la discográfica distribuidora o lo que sea no lo ha puesto. Sin embargo, cuando tú tienes el disco, hay ciertas cosas que no están todavía en internet, de discos incluso de los 2000, o sea, que no son discos súper antiguos. Y sin
1: Claro.
0: embargo, pues no están en plataformas porque la discográfica no existe. Los derechos pertenecían a esa discográfica, que ya sabéis ya en manos de quién están, y los propios artistas ni siquiera pueden a lo mejor subirlo. O sea que
1: Exacto.
0: se ha quedado
1: Sí.
0: en la colección que las personas que en su momento lo compraron. Es cierto que, bueno, que hoy en día el coleccionismo ha vuelto otra vez un poco de actualidad, sobre todo con el formato vinilo. Incluso los cassettes están volviéndose a fabricar cassettes, muchos grupos, y sacando pequeñas tiradas limitadas. No solamente aquí en España, sino bueno, en Estados Unidos o en muchísimos países están volviendo a los artistas a sacarlo, más que como una medida de financiación, sino como el que saca gorras y camisetas para los
1: Exacto,
0: conciertos, como un merchant,
1: exacto,
0: que todavía pues
1: exacto.
0: hay mucho público que le gusta tener su colección. Y ya incluso porque mucha gente te dice, yo sigo comprando también, yo ahora no tanto vinilo, pero sí CD y algunos cassettes, pero y bueno, y algún vinilo de vez en cuando, pero sí es verdad que mucha gente te dice, bueno, ¿y para qué si no lo escuchas? Yo creo que la gente pasa eso, era como cuando antes tú te comprabas tus discos y yo, por ejemplo, en mi caso, yo tengo una colección muy grande de CD, yo nunca, mis CD nunca se quedaban, por ejemplo, en mi coche, o sea, nunca dejaba los CD en el coche
1: Te lo
0: y
1: llevas y te los traes.
0: bajaba uno, o sea, el que coleccionaba y le valoraba lo que tú dices, ¿no? Lo toco la música y le doy un valor más allá de que esto sea un CD. Para mí no es un CD, para mí es una... Es el trabajo de una persona con su diseño, con su
1: Exacto.
0: información, con
1: Exacto.
0: todo en un pack, un concepto, todo aquí puesto, y yo solo quiero cuidar porque para mí tiene un valor más allá del CD y de la cajita. Y
1: Exacto.
0: luego está porque lo compraba para escucharlo en el coche, que a día de hoy, como no lo valora de esa manera, pues no lo necesita. Lo escucha en Spotify, en YouTube o lo que sea, y ya está.
1: Sí.
0: Es cierto que, bueno, que a día de hoy hay un mercado. Y bueno, y este tipo de revistas y de proyectos como el vuestro, que bueno, que para quien nos escuche lo quiera conseguir, A través del Instagram,
1: A través del
0: de
1: Instagram, sí, que lo tire, que
0: luego de
1: tire,
0: Prim.
1: que tire privado a través de Instagram. Nos quedan muy pocas copias de la 3 y de la 1 a la 2 están agotadísimas. Nos quedan muy pocas copias de la 3. Y bueno, vamos haciendo. En cuanto podamos, haremos otra.
0: Otra. Claro, porque es bajo demanda. Es decir, sacáis una tirada y cuando se vende, pues vais
1: Ya está.
0: lanzando otra.
1: Sí,
0: Vale, más o menos para que la
1: sí.
0: gente sepa que no está
1: Sí, porque no
0: en los
1: tenemos tiempo.
0: kioscos,
1: No,
0: ¿no?
1: nosotros no podemos hacer una vez al mes, una vez cada 2 meses. Es muy difícil, muy difícil. Muy
0: No,
1: difícil.
0: incluso la revista especializada de, bueno, ya no solamente de música, sino, bueno, de ciencia o de muchísimas cosas, lanzan números cuando hay contenido. O sea, no. Cuando hay
1: Exacto.
0: contenido, cuando tal, y a lo mejor, pues, si lanzas un año, tres, una o ninguna o 20, pues
1: Exacto.
0: no tienen un tiempo que es bueno, que es verdad que para manejarla y para el tema del tiempo de los que participáis en ella, pues bueno, vais dedicándole el tiempo que podáis en cada momento.
1: Exacto, ese es el problema, el tiempo. El tiempo.
0: Claro.
1: Ojalá yo estuviera aquí todo el día metido, pero es imposible. Es
0: Y
1: muy
0: bueno.
1: difícil.
0: Y la aceptación de toda esta del proyecto de la revista, supongo que ya después de haber sacado tres números, ¿cómo lo habéis ido viendo? Se han agotado las dos
1: Pues
0: primeras y la tercera a punto, yo creo que bien, ¿no?
1: muy bien, la verdad.
0: Que, bueno, es cierto eso, que lo de la revista que bueno, que engloba las cosas como un libro, y el tema
1: Sí.
0: del valor que se le da al formato físico a día de hoy, todavía por mucha gente, ¿no? Y
1: Exacto.
0: la divulgación, pues bueno, desde cómo cuidar un vinilo, ¿no? Con la funda. O hablar de ciertos artistas o discos que son un poco más desconocidos, a lo mejor por el público, y que
1: Sí.
0: bueno, que muchas veces hay gente que no le prestará atención. Nos pasa a nosotros con la sección que tenemos con Cade, por ejemplo, en el programa, que es sobre historia, y también pues, en muchos programas pues, se habla de samplers, de dónde salen los samplers de bueno, de temas pues muy míticos en el hip hop, ¿no? Que
1: Hijo.
0: de dónde sale ese sample, ¿no? Y las veces que se ha utilizado. Son curiosidades que mucha gente a lo mejor pues no se ha parado a pensar y luego cuando lo escucha, que nos ha pasado en el estudio,
1: Claro,
0: se queda un poco
1: claro,
0: alucinando, ¿no? De dónde pueden llegar a salir pues ciertos temas
1: claro.
0: clásicos que tienes el ritmo en la cabeza, ¿no?
1: El tema es que lo nuestro es muy de nicho.
0: Claro.
1: Entonces, yo entiendo que no le va a gustar a todas las personas. O sea, yo qué sé, a mi primo segundo, pues a lo mejor no le va a gustar porque él no entiende de rap, no entiende de hip hop. Te hablo de primo segundo, no,
0: Sí,
1: pero a lo
0: sí.
1: mejor a tu vecina de 58 años no saben de qué estás hablando, no le interesa.
0: Claro.
1: Entonces es algo muy, muy de nicho. Entonces, si ahora tienes un sampler que ha usado tal persona en el año 1996 en Estados Unidos y solo usó 2 segundos de fragmento yo entiendo que es algo muy, pero que muy difícil de que alguien se pueda sentir interesado por eso que no seamos nosotros.
0: Claro,
1: Por
0: que
1: esa,
0: gente
1: por,
0: muy vinculada.
1: claro. Claro, por eso un beatmaker sí que se puede sentir atraído. Entonces, es muy difícil, es muy difícil. Por ejemplo, yo si hablo de vinilos y de cómo cuidar un vinilo, de cómo abrir un vinilo, bueno, hay 1.000 personas que lo hacen, pero yo lo hago desde el prisma del hip hop.
0: Claro.
1: Entonces, yo intento, pues si digo que cómo cuidar este vinilo, pues yo a lo mejor voy a intentar indagar mientras te abro ese vinilo sobre esta artista en este caso. Yo
0: Claro.
1: intento hacerlo desde el prisma del hip hop, pase lo que pase. Y a lo mejor te voy a ir soltando pildoritas que tú tienes que pillar.
0: Claro. Pero sí es verdad que bueno, que no es que lo que es, digamos, en la globalidad que hoy en día es internet de contenido, o en radio, o no son temáticas que bueno, que eso de masas, ¿no? De que cualquiera le va a atraer y le va a escuchar, sino que al final es un público muy específico que sí tiene interés por informarse, que bueno, que al final también pasa un poco como la generación de los 70, 80, 90, que vivieron el formato físico, que tú si querías saber de un artista tenías que verlo a través de la contraportada y las cuatro informaciones que podías encontrar en algún libro o revista. Pero sí es verdad que hoy en día con tantísima información, hay gente que sí joven, que sí tiene interés de, no la mayoría, pero sí hay mucha gente que tiene interés por saber más allá de escuchar la
1: Exacto.
0: canción, sino de conocer, bueno, pues Este artista colabora con este, colabora con...

0: haya gente que va al cine y digo, yo no quiero ver que me cuenten la vida de este hombre, si, aunque le
1: Claro.
0: guste su música, prefiero una película de Marvel o de miedo o de lo que
1: Claro.
0: sea, ¿no? Al
1: Claro, yo voy
0: final
1: al
0: son
1: cine para
0: iguales,
1: ver
0: ¿no?
1: bombas. Claro, yo voy al cine para
0: Claro.
1: ver bombas
0: O
1: y
0: para
1: fuegos artificiales.
0: explosiones y. Pero sí es cierto que, bueno, que es la oferta, ¿no? Que hay hoy en día en medios, en esto, pues bueno, tiene un abanico amplio y desde, bueno, de entrevistas que van al mero hecho de tal cosa, a conocer al artista, o otras que, bueno, que son más divulgadas, pues cosas más técnicas o más enfocadas a la cultura musical o un rollo así, ¿no? O sea, un rollo así que
1: Claro.
0: bueno, que al final el público, cada público, pues va eligiendo un poco
1: Exacto.
0: la historia, ¿no? Y bueno, ya por ir un poco cerrando la entrevista, más o menos tenéis, ya bueno, ya nos comentas que lo de el que habrá un, al menos más adelante, un cuarto número de la revista. ¿Hay otros proyectos en marcha, fuera parte de revista Gu y los vídeos que vais lanzando continuamente? Tanto,
1: Ahora
0: bueno.
1: mismo hay proyectos en marcha. ¿Vale? Hay muchas ideas, hay muchos proyectos en marcha. Algunos no te los puedo decir. Lo que pasa es que porque muchos proyectos son ideas, que de decir, oye, pues tengo esta idea. ¿Me
0: Claro.
1: apoyáis? Sí, no. Entonces yo maquino mucho, yo trabajo, mi cerebro está pensando todo el día en cosas. Y luego tengo a mis dos compañeros, Salva y Odi, que dicen, tranquilo. Entonces yo primero les pido permiso a ellos. Y luego hago, ¿sabes? Entonces, si ellos me dan el ok, yo tiro para adelante. Y al revés, si a alguien se le ocurre algo, primero nos preguntamos. Yo ya te digo que estoy trabajando, lo único que así, lo más, en un calendario, ¿vale? De estos de pared gigantes, a ver si sale. Un calendario rapper de que diga, pues mira, para tú apuntarte los médicos a los que tienes que ir y a las cositas. Pero en vez de tener a la Fundación La Caixa, pues tienes ahí a Notorious B.I.G., por ejemplo, ¿no? Eso es lo que estoy haciendo. Y luego seguimos trabajando en un nuevo número de la revista. Eso sí. Lo que pasa que no sé cuándo va. No sabemos. O sea, simplemente cuando esté. Nosotros siempre lo hemos dicho. La revista cuando esté.
0: Sí,
1: No te
0: sin
1: puedo
0: prisa,
1: decir.
0: sí,
1: Que no, claro.
0: trabajando y ya está.
1: Claro, porque es que a lo mejor hoy puedo hacer un artículo, pero no puedo hacer a otro hasta dentro de 3 semanas. Es que es complicado, es
0: Claro.
1: complicado. Pero mientras estamos ahí en YouTube, en Instagram, yo estoy en TikTok también. O sea que cuando salgan, las cosas cuando salgan. Hay muchas ideas y poco tiempo. Así que
0: Cuando
1: cuando
0: vaya
1: salgan.
0: surgiendo. Bueno, pues darte las gracias por estar aquí con nosotros. Y
1: Nada,
0: bueno,
1: gracias a ti.
0: estaremos ahí en contacto para más cositas y bueno, y más cosas que vayas ahí sacando, pues las iremos también compartiendo.
1: Claro, nada, muchas gracias a Barlas Urbanas, gracias a ti por contactar. Que a mí me mola que hayan programas como el vuestro, que vayan más allá de entrevistas a MCs o. Porque muchos solo son entrevistas a rappers que acaban de sacar un disco. Y hay veces que dices, oye, pues yo a mí me gustaría saber. Pues no, lo que hace el CADE, ¿no? A mí personalmente me gusta ese contenido de decir, pues mira, este sampler o tal, o ese escritor de graffiti que acaba de sacar un libro, o a mí me gustan esas
0: Sí, te
1: cosas
0: varía
1: más.
0: un poco la cosa, claro.
1: Claro, no solo MCs, MCs, MCs, y. O sea que muchísimas gracias.
0: Pues vamos a despedir esta entrevista con otra canción del grupo Al Compás, en esta ocasión de un trabajo del año 2004 titulado Optimus Prime, y la canción se llama Cuentos de la Nada.

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1: Pues ahora vamos a darle paso a nuestro compañero Viru con su sección Expedientes V, en la que va a continuar con el programa que tuvimos anteriormente, en la que nos habló pues de la famosa 1312, y va a continuar pues contándonos un poco sobre esta historia.
2: Pues bueno, pues toda esa tensión y muerte fue expuesta de manera creativa por el grupo NWA. Lo cierto es que en aquella época, esto estamos hablando, nos hemos dado un salto temporal. Estábamos en Los Ángeles para la Olimpiada, las Olimpiadas ocurrieron, fue en el año 84 y el disco pues salió en el año 88, que más o menos pues bueno, pues toda esta tensión siguió ahí, porque evidentemente la Operación Hammer nunca cesó. Ya nos vamos a 1990, para 1990 pues era el dato desde de las 50.000 personas entre afroamericana e hispanos. 50.000 personas fueron detenidas en ese tiempo. Sobre los muertos no hay datos, tío. No he encontrado realmente nada. Entonces, no hay cifras oficiales. Yo lo que sí puedo decir es que, por ejemplo, hay uno de los, bueno, luego cuando tal, hay uno de los documentales que he estado viendo, que en ese documental solo era como 48 horas, era un fin de semana de seguimiento a las bandas, y en ese fin de semana no sé si los muertos ascendían a, creo que eran 40 y pico, entre ellos, quiero decir, entre de guerra, en un fin de semana. O sea, aquello era, pues
1: una batalla, ¿no?
2: Una batalla, tal cual. Entre todo esto, no solo era la tensión entre bandas, también había muchas tensiones, porque claro, recordemos que toda esa parte, había muchísimos latinos, había también muchos coreanos. Y los coreanos era la etnia que se encargaba, que empezó a hacer negocios con, empezó a hacer todas las tiendas de alimentación, licorerías, etcétera, las llevaban coreanos y tal. Todo eso creó mucha tensión racial, porque los coreanos, claro, los afroamericanos, en parte, estaban no celosos, pero ¿sabes? Sino que y luego aparte que los coreanos pues no hablaban mucho inglés, entonces claro, no se entendían bien, lo había mucha gente que robaban en las tiendas, asaltaban tiendas, de hecho murieron, por lo menos hay reporte de dos personas muertas durante ese tiempo en asaltos. Y claro, múltiples casos de robo e intimidación. Claro, la tensión entre los coreanos era muy tocha. Entonces, en marzo del 91, que es la época clave de todo esto, marzo del 91, una chica llamada Latasha Harlings, que era una chica, una adolescente de 15 años, pues iba a comprar un zumo a la tienda con su hermana y su amiga, lo típico, comprar un zumito, darte una vuelta por el barrio y nada. Entonces, bueno resulta que esta muchacha pues tenía el dinero, ¿no? Está en vídeo grabado, esta muchacha mientras tenía el dinero en la mano, se guardó el zumo de naranja. Entonces la coreana, la dependienta, digamos, lo malinterpretó. Y empezaron a forcejear, se empezaron a insultar, esto, lo otro. La dependienta se puso muy nerviosa y le pegó un tiro en la cabeza. Delante de la hermana y de la amiga, ¿vale? Entonces, bueno, esto generó un revuelo de 15 años. Esta mujer era una mujer de 51 años. Que al final, que se ve en el vídeo claramente, que no, que bueno, que forcejearon y demás, pero que tenía el dinero en la mano. que era una chica de 15 años inocente, que no tenía nada que ver con ningún pandillero ni nada, ni ningún delincuente, simplemente era una muchacha que fue a comprar y que se metió el zumo antes de tiempo en la bolsa, pero de ahí a llevarte un tiro en la cabeza, pues hay un trecho, evidentemente. Entonces esta señora, por decir algo, ya te digo que había mucha tensión. Toda esa tensión también en la parte creativa. Por ejemplo, hay la peli de Spike Lee de The Right Thing, de nuestro, bueno, del icono del movimiento, ¿no? Esa película, uno de los iconos del movimiento, ¿no? Con Radio Raheem. Esa película precisamente habla de todo esto. Esta película es del año 89. Toda esta película habla de, digamos, de eso. Aunque esté en Nueva York, pero sí que era palpable, ¿no? Bueno, entonces el caso es que esta muchacha pues fue asesinada en una tienda por un zumo de naranja que valía $1.80. Y bueno, y en el juicio, pues claro, evidentemente toda la gente y todos los defensores de derechos humanos estaban allí, activistas, etcétera. Resulta que el jurado la declaró culpable, porque claro, evidentemente, si estaba en vídeo y tenía dos testigos, pues evidentemente con un jurado te va a declarar culpable. El problema vino porque la juez Carling, que fue la jueza que estaba instruyendo el caso, lo desestimó el veredicto, y lo que la dio fue, porque el jurado la dio 16 años de prisión por asesinato. Sin embargo, la juez Carlin desestimó el veredicto para darle 5 años de condicional, 400 horas de trabajos comunitarios no forzados. Trabajos forzados es, pues eso, te vas a limpiar carreteras y cosas de estas. No forzados, importante el dato. Y $500 de multa. Evidentemente, la comunidad afroamericana, después de que mataran a una muchacha, pues tú imagínate la familia, de que te llegue la jueza y diga, no, si es que no. O sea, 16 años, porque la metieron 16 años en el veredicto, y que la tía desestime el veredicto para, pues eso, para que tenga una multa y para casa. Eso fue el desencadenante de mucho del activismo, claro, entre la brutalidad policial. Tú ten en cuenta que la brutalidad, que la policía sí lucha contra las bandas, pero claro, que también a cualquier persona, había mucha gente que eran currantes, no todo el mundo en el eso es como en todos los barrios, no todo el mundo está metido en rollo, ¿sabes? Claro. Entonces, pues claro, mucha gente se la estaba llevando calentita porque sí, ¿sabes? Entonces, claro, todo el mundo estaba muy acojonado. De hecho, hay casos en los que hasta la policía se metía en casas y allí no había órdenes de nada, o sea, patadón y para adentro. Y hay incluso imágenes de casas destrozadas, porque sí, ¿sabes? O sea, es que allí hacían eso, estaban ahí haciendo lo que les parecía. Entonces, claro, si la policía te acosa de esta manera tan brutal, y luego cuando te pasa algo como esto, que tienen un vídeo e incluso dos testigos, la jueza va y desestima el caso después de que el jurado dé un veredicto, pues eso, evidentemente, la gente se caldea, ¿sabes? Lógico. De hecho, la jueza hizo unas declaraciones en prensa en las que dice que ella dice que Mrs. Du actuó mal, sin duda, pero ¿fue su reacción entendible? Yo creo que sí. La jueza diga eso de una niña de 15 años que se iba a comprar un zumo, es una pasada. Entonces, claro, bueno, pues resulta que eso fue el 10 de marzo y en el mismo mes fue cuando ocurrió lo de Rodney King. Rodney King fue perseguido por la policía, era una persecución policial, él se dio a la fuga porque estaba, bueno, porque se habría tomado dos o tres copas, estaba con la condicional y se había tomado dos o tres copas. ¿Qué pasa? Que la policía intentó parar y él, como estaba con la condicional, claro, si a ti te pillan de aquí con la condicional, porque él estaba por robo, evidentemente vas para adentro. Entonces, claro, él se quiso dar la fuga diciendo, bueno, pues estoy con la condicional y tal, me voy.
1: Le quito el medio.
2: Claro, ¿qué pasa? Que le cogieron. Le cogieron y le pegaron y evidentemente todos hemos visto el incidente de Rodney King. ¿Qué se grabó? Se grabó porque un señor que vivía enfrente de donde ocurrió el incidente, bueno, pues era un aficionado a las cámaras, porque claro, estamos hablando del 91. Del 91, para tú tener una cámara, te tenía que gustar mucho, porque eso vale una pasta. Ahora no, pero en aquella época estamos hablando 91. Entonces, el señor George Holliday, que era un señor, pues eso, que vivía enfrente de donde se produjo la detención, la mandó a los medios de comunicación. Hubo, claro, evidentemente, cuando eso llegó a los medios de comunicación, pues todo el mundo reaccionó. Madre mía, la policía, no sé qué. Para la gente del barrio decía que eso era un martes cualquiera, porque claro, Rodney King, tengamos en cuenta que Rodney King le verificarían, dirían, este tío está en la condicional, este se va a llevar la curra y lo metemos para adentro y aquí pay después gloria, aquí no ha pasado nada. De hecho, la policía cuando se fue de vuelta a comisaría, con él detenido, declararon que él intentó forcejear, incluso que intentó quitarle la policía a la policía, perdón, la pistola a uno de ellos, cosa que evidentemente es todo falso, que estaba también bajo las que estaba, pues eso, puesto de CP y de crack y de bueno y de cualquier cosa que se te ocurra, etcétera. Cuando realmente es mentira. A Rodney King en marzo del mismo año, del año 91, que fue cuando bueno, pues la pobre de Latasha Harlins fue asesinada. En el mismo mes, en un intervalo de 3 semanas, porque lo de Latasha fue en el 16. Perdón, el 3 y Rodney el 16. Bueno, pues Rodney estaba en libertad bajo fianza y claro, la policía le paró, él estaba, como digo, estaba en libertad bajo fianza, entonces él estaba bebido y claro, cuando la policía le paró, como ya sabía lo que le iba a pasar, que le iban a pegar una, digamos, por el mito urbano de toda la tensión que venía de antes, probablemente se llevara una buena y de vuelta a la cárcel, pues huyó. Estuvieron durante en una persecución hasta que lo pillaron, ¿vale? Entonces, cuando lo cogieron, le pegaron la paliza, que bueno, yo creo que todos hemos visto esas imágenes. Es un vídeo de 12 minutos en el que están 12 minutos pegándole, creo que la cuenta son 56 porrazos de policía, 56 porrazos. Como resultado, él tuvo, le rompieron el pómulo. Bueno, aparte de costillas y también le metieron con el taser, porque él tenía quemaduras aquí y debajo del pectoral. Claro, como él estaba con la condicional, cuando le llevaron a comisaría, nada. Bueno, probablemente la atendieron, tampoco es que le dejaran ahí y tal, probablemente la atenderían, pero lo que la policía reportó, porque eran cinco policías, lo que la policía reportó fue que él se resistió, que intentó quitarle la pistola a uno de ellos y que por eso se llevó la paliza. Para la desgracia de los agentes, bueno, pues hubo un ciudadano que resulta que vivía enfrente de donde pasó, que era un cámara aficionado. Este señor, bueno, pues lo grabó todo. Su nombre es George Holiday y él lo que hizo fue, según sus declaraciones, bueno, pues él escuchó el ruido, el trajín, claro, de la persecución, el coche frenando, no sé cuánto, los gritos, esto, lo otro, y dijo, esto lo, y claro, vio que empezaron a tal y dijo, esto lo grabó. Lo grabó con el resultado que todos conocemos y lo mandó a los medios. ¿Qué ocurre? Que claro, él no sabía que estaba grabando historia. Eso es una cosa que. Y aparte que en el año 91, bueno, pues evidentemente no todo el mundo también tenía acceso a cámaras, ¿no? Bueno, pues cuando una vez eso llegó a los medios, evidentemente los medios, pues es que las imágenes son devastadoras, tío. Claro, los medios. Y aparte ya que se sabía de la brutalidad policial, todo esto lo que hizo fue probar, digamos, cómo se la gastaban, porque mucha gente de los barrios, digamos, de South Central y tal, bueno, pues ellos lo que decían era que lo de Rodney King era bastante habitual, ¿sabes? De que era habitual, hombre, a lo mejor no tan tan, pero sí que era habitual de que te dieran. Claro. Evidentemente todo esto causó un revuelo muy grande y bueno, y esto a lo que llevó entre esto y lo de la tasa, bueno, pues causó bastante revuelo. Después de la muerte de Latasha y la cantidad de casos que hubo de brutalidad policial, Ice Cube sacó el disco Death Certificate, en el que contiene el tema Black Korea. Es un tema corto de 46 segundos que está producido por Sir Jinx. Sir Jinx es un primo de Dr. Dre, que producía, bueno, y produce. Y que habla persona cuando. También Boys in the Hood, que es una parte de. Bueno, evidentemente no deja de ser una película, pero no deja de ser parte de la historia. Así que nada, aquí os dejamos con Black Korea.

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1: Vale, pues eso era Black Corea. Ah, como os he dicho, era un tema muy corto. Es como un skit. No hace mención absolutamente a nada del caso de la Tasha, pero sí que, bueno, pues sí que menciona la tensión vivida entre los dependientes y los clientes, digamos, en las zonas de por allí. Bueno, pues moviéndonos un poquito.

0: Para adelante, damos un salto, 29 de abril de 1992. Esa fue la fecha en la que el juicio de Rodney King, el jurado dio el veredicto. No sin antes mencionar de que, bueno, de que el juicio, debido a la presión mediática, según ellos, según el tribunal, lo decidieron mover de Los Ángeles a un condado. Es un suburbio cerca de Los Ángeles, se llama el condado de Ventura. Es un suburbio, como decimos, los suburbios en América, pues son donde vive la gente un poquito más para arriba. Y bueno, y por aquel entonces, pues estamos hablando del año 92, por aquel entonces el 1% de la población de 700.000 y pico que tenía el condado de Ventura, el 1% solo era población negra o hispana. El tribunal disculpó el traslado del juicio, porque evidentemente trasladar un juicio de un condado a otro es una cosa que se ve. El tribunal decía que bueno, ellos decían que era demasiado mediático y la presión era demasiado grande para llevarlo a Los Ángeles. Pero bueno, como declaraban, o sea, no tiene mucho sentido cuando, por ejemplo, Charles Manson, que es un asesino en serie que todos conocemos y muy mediático, fue juzgado ahí. O sea, entonces, bueno, esas cosas que tal. Bueno, entonces, claro, como decía, el 29 de abril de 1992 fue cuando el jurado dio su veredicto por los cinco agentes que pegaron la paliza a Rodney King. Ninguno de ellos fue imputado, o sea, es decir, ninguno de ellos fue. Fueron todos absolutos. El 29 de abril de 1992 fue cuando empezaron los disturbios de Los Ángeles. Los disturbios de Los Ángeles duraron 4 días. Se declaró un toque de queda para esa zona y llevaron a los militares, 3.000 militares y 2.000 marines. Cuando estás en América y los marines van a un problema, di tú que sos gordo. Entonces, bueno, pues eso fue el Bush padre, digamos, que no es, o sea, Bush, conocemos a Bush por el, bueno, fue el presidente que estaba durante las Torres Gemelas, él fue el anterior, es el padre. Y ya te digo, los disturbios, pues eso, fueron 4 días, hubo 70 muertos. Oficialmente, son las cifras, ninguno de ellos fue policía, fueron 70 muertos que, bueno, pues de gente de allí. Yo he visto, bueno, hay un documental que puedo compartir después, cuando pues, de biografía, y en los documentales se ve claramente que se ve que los dejaron sin luz durante todos estos días, que todas las tiendas fueron saqueadas, etcétera. O sea, que fueron 4 días de casi ley marcial, por así decir. Así que nada, después de aquello, sí que es cierto que hubo otro juicio, gracias a la presión social de los disturbios, porque evidentemente, recordemos el caso de la muchacha esta, es que fue en el mismo mes. Entonces, claro, venía de toda la historia de brutalidad policial años atrás por las bandas, etcétera, y luego la muerte de esta chica teniéndolo en vídeo para que luego llegue Rodney King grabado en vídeo llevándose una paliza. Entonces, claro, todo eso fue lo que
1: Y provocó
0: bueno,
1: que
0: casi que
1: relacionara a todo
0: él.
1: el mundo a la bestia.
0: Sí, claro, evidentemente, si tú tienes, o sea, es que los absolvieron.
1: Claro.
0: Entonces, claro, no es justo, en realidad. Es que esa gente, es que no, ni lo suspendieron del trabajo, tío. Era muy injusto. En parte ahora, con años, bueno, ahora que ya han pasado tantos años, evidentemente el movimiento sigue ahí, lo del tema de la brutalidad policial sigue ahí. De hecho, el chico este que comentábamos en el primer, al principio del expediente SUVE, pues el chico este que murió ahogado, de James Mincy. Claro, él murió asfixiado y tantos otros. Pues este muchacho, cuando la pasó esta historia con el de morir asfixiado, bueno, pues también hubo otro chico que murió también así. Recientemente, en el 2009, que era el chico este que decía lo del I can breathe, que fue el que generó
1: Las protestas
0: toda
1: que
0: esta
1: hubo después.
0: historia del Black Lives Matter, ¿sabes? Entonces, claro, una cosa, o sea, todo se juntó ahí, fue por lo que hicieron, porque este chico murió por lo mismo, murió por un chokehold en el 2009. Entonces, claro, todo esto, bueno, pues que sigue bastante vigente, aunque hayan pasado 30 y pico años. Evidentemente, ahora, en España, evidentemente, esto no ocurre, ¿sabes? Afortunadamente. Pero bueno, pero por ejemplo, con el tema del ICE, toda esta gente de la inmigración, pues está bastante vigente
1: La brutalidad
0: ahora, ¿verdad?
1: policial, hombre, la brutalidad policial en Estados Unidos, aparte que, bueno, se ha visto reflejada en muchísimas películas, documentales, canciones, y que sí es verdad que van a saco con toda la gente, que no es, que no tienen término medio,
0: Sí.
1: vamos.
0: No. Es que, claro, también hay que tener en cuenta que en Estados Unidos, como todo el mundo tiene, digamos, acceso a armas, pues evidentemente la policía, pues también no es lo mismo, ¿sabes? No es lo mismo pelearte con un tío que bueno, que, hombre, un cuchillo es peligroso, pero que a lo
1: Sí, que
0: mejor te
1: la
0: puede sacar un
1: claro.
0: cuchillo o tal, que un tío que te pueda sacar un arma y dispararte de vuelta, ¿sabes? Entonces, claro, entendible, el problema de la brutalidad policial es que al final la policía, o sea, a ver, evidentemente el crimen no se debería consentir, ¿no? O sea, pero claro, la policía no siempre le mete al crimen. De hecho, ya te digo, hay mucho de la brutalidad policial y muchos de los casos de gente que son currantes. O sea,
1: Sí, que no
0: ¿sabes?
1: tienen
0: Todo, y
1: término
0: ese es el
1: y
0: ahí está el problema.
1: claro, que lo pagan con todo el mundo por
0: Ahí está el
1: igual,
0: problema.
1: sean delincuentes o no, claro.
0: Que no es, claro, que son momentos de tensión, claro, tienes que pensar rápido y no. Es complicado. Yo no digo absolutamente nada de esto. Yo creo que es una barbaridad. El pibe que el jefe de policía es un salvaje, porque, bueno, si alguno de nuestros oyentes quisiera ver los documentales que podemos pasar después, vas a ver que mucho del problema lo causó digamos, su actitud también, ¿sabes? Pero bueno, así fueron las cosas. Ya para terminar, bueno, pues en 1992 fue el año en el que salió el The Chronic, que curiosamente, bueno, pues Dr. Dre, todos sabemos que es el papá del gangster rap. Evidentemente, Dr. Dre no se mete en movidas políticas ni nada. Él nunca, bueno, probablemente podría decir F the police aquí allí, pero no es un tío que realmente tenga más mensaje que el que todos ya sabemos, de drogas, misoginia y pistolas. Pero por ejemplo, Ice Cube sí que estuvo más Y de hecho tiene un tema sobre el veredicto a Rodney King en el álbum de Predator, que también que es el de, bueno, el famoso tema de Today Was a Good Day. Y bueno, él tiene un tema que es el corte llamado We Have to Tear This Motherfucker Up, que es que lo produce DJ Max de Cypress Hill. También Rage Against the Machine sacó el disco ese mismo año, en el 92, el clásico, y el himno que todos conocemos, el de Killing in the Name of, es también un tema contra los abusos policiales. Y hasta aquí la famosa 13-12.
1: Pues muy interesante esta primera sección. Bueno, está dividida en dos partes y bastante interesante para
0: Sí.
1: empezar con Expediente V.
0: Pues nada, hasta el próximo capítulo.
1: Pues esto ha sido todo. Espero que os haya gustado el programa de hoy, el número 112. Y bueno, recordaros que estamos en redes sociales: Instagram, Facebook, Twitter y en TikTok. Que todos los programas los podéis encontrar en las plataformas Spotify, Amazon Music, en Evo y otras muchas, aparte de también en nuestro canal de YouTube, en la que subimos la mayor parte de los programas en vídeo. Y que bueno, si queréis hacernos llegar algo, o también pues toda la información que tenemos de Barras Urbanas, lo tenéis a través de nuestra página web, barrasurbanas.com. Así como ya he dicho, pues bueno, espero que os haya gustado el programa de hoy y nos vemos en el siguiente.

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0: baila, baila morena, el clásico de Súchero y la vuelta del retorno de Vía Dalma de nuestro Sergio Dalma.
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1: Si ya lo abordó con su tema en solitario Antonio Orozco, la colaboración de Dani Martín en este Te juro que no hay un segundo que no piense en ti, llegan al culmen.
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0: un enamorado de Cádiz, también de su carnaval y una voz sin duda que va a dar mucho clavar en los próximos meses. Te hablo de Antonio Lanceta con este single titulado Mil Razones.
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0: con nombre, llamada Annalisa, y este, sinceramente, a mí me encanta.
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0: es una de las formaciones que han quedado pues finalistas en el certamen 2016 del Benidorm Fest. Te hablo de Toni Kroos y Lucy Callis con un single titulado Tal como suena, te amaré. 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

0: hacemos de nuevo un pequeño alto en el camino musical para conectar con nuestro compañero Blas Edo Martín, que lo tenemos como siempre al otro lado del hilo telefónico para contarnos sus historias, las de cada día. Buenos días, Blas Edo, bienvenido de nuevo a los micrófonos de tu casa de Real Betis Radio. Cuéntanos.
1: Hola, soy Blas Edo. Buenos días, escuchante. Hoy se me ha ocurrido aportar una idea que me lleva rondando la cabeza ya hace mucho tiempo. Os la voy a contar. La vida debería de ser al revés. Debería de empezar uno muriéndose, así uno se recuperaría enseguida. Y luego deberíamos salir de una residencia de ancianos mejorando día a día. Y después te echarían de la residencia porque ya estás demasiado bien. Y lo primero que haces es cobrar tu pensión. ¡Qué maravilla! Luego, en el primer día de trabajo, te regalan el reloj de oro. Y luego trabajas durante 30 años hasta que seas demasiado joven para poder trabajar. Y entonces vas a una fiesta, de fiesta en fiesta, porque eres joven. Y te pones borracho cada dos por tres. Bueno, pues, y además, siendo joven tienes mucho sexo, sin problemas de próstata, claro, y te preparas para empezar a estudiar. Entonces, en esta época del cole, empiezas a jugar con tus amigos sin ningún tipo de obligación, hasta que te vuelves otra vez un bebé, y en los últimos meses te lo pasas flotando en líquido amniótico, feliz y contento, y al final abandonas este mundo con un orgasmo grande y gordo, con tu madre y el que dicen de verdad que es tu padre. Y esta es mi reclamación del día. La vida debería de ser al revés. Buenos días, tengan ustedes.
2: ¡Blas, anda! ¡Tómate la medicación!

0: Marta Soto desde Punta Umbría. Aquellos pinitos primeros que hacía, que todo hemos disfrutado a través de YouTube, con sus versiones de Alejandro Sanz. Y mira ya dónde está, creando sus propios temas musicales y en lo más alto de las listas de éxitos de toda España. Desde Punta Umbría, en Huelva, Marta Soto. Su single, Nada Bueno, es otro de los temas que se incluyen dentro de un álbum fantástico titulado Reinicio.
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0: Si conoces a alguien que mantenga el secreto de confesión, ese es sin duda The Paul.

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1: Continúa innovando en cada una de sus canciones el de Utrera desde Sevilla. Un single, Si tú quisieras, de Marco Flamenco.
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1: Siempre fiel a su estilo, siempre fiel a esa línea del tiempo que ha marcado desde el principio de su carrera. Te hablo de Chenoa, la línea del tiempo.
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0: con letras personales y sonido muy pero que muy fresco. Aquí las tenemos: Ana Legazpi y Carolina Moyano, las madrileñas. Marlena se presentan con un single titulado La Victoria. Más música, más compañía.
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0: Te encuentres donde te encuentres. En tu coche, en tu casa, en tu punto de ocio o de negocio. Gracias por conectar con esta radio, que también es la tuya. Y ahora tiempo para Camila.

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0: Saludos, ¿qué tal? Muy buenas, bienvenidos a Todo al Verde. Hoy un día especial en este jueves 11 de junio, que además también se cumple y celebramos una efeméride muy especial como la, la Copa del año 2005. Tendremos tiempo también de hablar de esa Copa de la que se cumplen en el año, en el día de hoy, 21 años, pero hoy arranca también el Mundial de Fútbol. Así que tenemos un programa especial, nada más y nada menos que con dos leyendas del Real Betis Balompié y también con una persona que conoce muy bien tanto a Rafael Gordillo como a Julio Cardeñosa, patrón de la Fundación Manolo Rodríguez. Pero antes de empezar ya a meternos en materia, tenemos muchas de las cosas de las que hablar con este Mundial. Con siete no, ya son seis, porque Abde finalmente se ha quedado fuera, pero yo creo que va a ser muy interesante hablar de Betis, de los mundiales, con gente tan, tan importante como Julio Cardeñosa o Rafael Gordillo. Empezamos de derecha a izquierda. Julio Cardeñosa, ¿qué tal? Muy buenas.
1: ¿Qué tal? Bien.
0: Aquí, bienvenido.
1: Muchas gracias, aquí a echar el ratito.
0: Están debutando en el plató de Betis Televisión, aquí en este plató de la Cartuja. Manolo Rodríguez, Manolo, muy buenas.
2: Muy buenas, Eduardo, y gracias por
0: Manolo
2: la invitación.
0: Manolo debuta el día de hoy.
2: No debuto, no, ya he tenido alguna intervención aquí.
0: Y también con nosotros Rafael Gordillo, presidente de la Fundación del Real Betis Balompié, leyenda del club. Rafa, muy buenas.
3: Muy buenas, Eduardo.
0: Que sí que habías estado en el Benito Villamarín en la tele, pero aquí también estás debutando en el día de hoy.
3: No me había invitado nunca y la primera vez, está bien.
0: Además, para un programón que no se pueden perder, porque yo creo que va a estar muy, muy interesante. Y se lo contábamos en titulares, esta lesión ha impedido a Aitz Abde estar en el Mundial. Finalmente lo ha desconvocado el seleccionador, la lista definitiva. En la lista definitiva no está ni Aguer, el que fuera jugador también la temporada pasada de la Real Sociedad, ni Aitz Abde. En ese choque con un exbético como Xavi Riad, absolutamente fortuito, ahí lo ven, cayéndose, qué desgracia más absoluta para un futbolista que yo creo que iba a ser muy, muy importante en Marruecos y que podía ser uno de los grandes atractivos del Mundial. Desgraciadamente, Aitz Abde pues no va a estar en esta cita mundialista que arranca en la noche de hoy. Una historia del Betis ligada a los mundiales que arranca con Lecue en 1900.

0: 34. Ahí arranca la historia del Real Betis Balompié con la selección española. Fue el primer mundialista del conjunto verdiblanco y a partir de ahí, bueno, pues ha ido evolucionando hasta los 6 que tenemos en esta ocasión. Pero ahí está, Lecue fue el primer mundialista con la camiseta del Real Betis Balompié. Los últimos en enfundarse la camiseta de la selección española pues fueron Juanito y Joaquín en el Mundial de España en el 2006. Es la última vez que ha ido un jugador español vistiendo la camiseta del Real Betis Balompié. Porque a lo largo de la historia, aquí están tanto Julio Cardeñosa como Rafa Gordillo, que han estado Mundial del 78, Mundial del 82, ahí lo vemos, inició la andadura Lecue, luego Cardeñosa y Bioja estuvieron en el 78, Rafa Gordillo en el 82, Poli Rincón en el 86, y a partir de ahí, bueno, pues también, luego más tarde, como vemos, Alfonso también, pero también Juanito y Joaquín en el 2006, que fueron los últimos. Desde el 90, es que han sido 24 mundialistas los jugadores del Betis que han comparecido en estas citas. Yo creo que la evolución del fútbol, la evolución del Betis ha hecho que de aquel Mundial del 78, del 82, donde tan solo había uno, dos futbolistas, uno, dos, hasta los 7 en principio, hoy, como decimos, se quedan en 6. Lo primero, Manolo, estamos recordando estos datos, la evolución del fútbol y la evolución del Betis es clara también, ¿no?
1: Yo creo que lo has explicado muy bien. La presencia de jugadores del Real Betis en los campeonatos del mundo obedecen al momento deportivo que ha vivido el Betis en cada etapa. Por ejemplo, a la vista está que este año son 6, que en el Mundial de Qatar del 22 fueron 5, pero remontándonos a tiempos más lejanos, en el 78, fueron Cardeñosa y Biosca, y siempre nos quedó a todos la impresión de que si el Betis esa temporada no hubiera bajado a segunda división, muy probablemente Javier López o Sebastián Alabanda también podrían haber sido convocados. Porque el Betis en ese momento, más allá de la coyuntura de la 77-78, había vivido años esplendorosos en etapas anteriores, con el título de Copa del 77 y con futbolistas que habían sido muy significados en el fútbol español. Hay que significar también que Lecue, al que te has referido antes, Lecue es el primer internacional del Real Betis Balompié en una Copa del Mundo, y en términos absolutos, porque Lecue seguramente fue el primer gran jugador, eso que se decía antiguamente y que ahora se utiliza menos, de un superclase. Lecue fue el primer superclase del Betis, un futbolista que cuando en el año 32 llegó al Betis, el Betis pagó 31.000 pesetas, de las cuales 15.000 fueron para Lecue. Y una vez que Lecue terminó su contrato en el Betis, salió a subasta. Madrid, Barcelona, Oviedo se lo disputaron y pagaron unas cantidades extraordinarias. Quiero decir, lo mismo que en el año 2014 del Betis no fue nadie. No fue nadie al Mundial de Rusia, de Brasil, perdón, Brasil, del 14. Sí. No fue nadie, pues porque en aquel momento la situación del Betis era muy precaria.
0: La coyuntura era diferente, claro.
1: Muy precaria. Por tanto, yo creo que la presencia de jugadores del Betis, nacionales o extranjeros, en las Copas del Mundo vienen a simbolizar el momento deportivo que ha vivido el Betis en cada una de estas etapas. Y ahora, felizmente, son 6, dolorosamente podrían haber sido 7, pero la lesión de Apia lo ha impedido.

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1: Si ya lo abordó con su tema en solitario Antonio Orozco, la colaboración de Dani Martín en este Te juro que no hay un segundo que no piense en ti, llegan al culmen.
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0: es una de las formaciones que han quedado pues finalistas en el certamen 2016 del Benidorm Fest. 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
0: Hacemos de nuevo un pequeño alto en el camino musical para conectar con nuestro compañero Blas Edo Martín, que lo tenemos como siempre al otro lado del hilo telefónico para contarnos sus historias, las de cada día. Buenos días, Blas Edo, bienvenido de nuevo a los micrófonos de tu casa de Real Betis Radio, cuéntanos.
2: Hola, soy Blas Edo, buenos días, escuchante. Hoy se me ha ocurrido aportar una idea que me lleva rondando la cabeza ya hace mucho tiempo. Os la voy a contar. La vida debería de ser al revés. Debería de empezar uno muriéndose, así uno se recuperaría enseguida. Y luego deberíamos salir de una residencia de ancianos mejorando día a día. Y después te echarían de la residencia porque ya estás demasiado bien. Y lo primero que haces es cobrar tu pensión. ¡Qué maravilla! Luego, en el primer día de trabajo, te regalan el reloj de oro. Y luego trabajas durante 30 años hasta que seas demasiado joven para poder trabajar. Y entonces vas a una fiesta, de fiesta en fiesta, porque eres joven. Y te pones borracho cada 2x3. Bueno, pues, y además, siendo joven tienes mucho sexo, sin problemas de próstata, claro. Y te preparas para empezar a estudiar. Entonces, en esta época del cole, empiezas a jugar con tus amigos sin ningún tipo de obligación, hasta que te vuelves otra vez un bebé y en los últimos meses te lo pasas flotando en líquido amniótico, feliz y contento. Y al final, abandonas este mundo con un orgasmo grande y gordo, con tu madre y el que dicen de verdad que es tu padre. Y esta es mi reclamación del día. La vida debería de ser al revés. Buenos días, tengan ustedes.
3: ¡Blas, anda! ¡Tómate la medicación!

0: Marta Soto desde Punta Umbría. Aquellos penitos primeros que hacía, que todo hemos disfrutado a través de YouTube, con sus versiones de Alejandro Sanz. Y mira ya dónde está, creando sus propios temas musicales y en lo más alto de las listas de éxitos de toda España. Desde Punta Umbría, en Huelva, Marta Soto. Su single, Nada Bueno, es otro de los temas que se incluyen dentro de un álbum fantástico titulado Reinicio.
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2: Sonido Madden Infangoria. O lo que es lo mismo, Nacho Canut y Alaska. Aquí lo tenemos para seguir disfrutando de su música, de su eterna compañía, con un single Se Ven Venir.

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0: con letras personales y sonido muy pero que muy fresco. Aquí las tenemos. Ana Legazpi y Carolina Moyano, las madrileñas Marlena, se presentan con un single titulado La Victoria. 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

0: baila, baila morena, el clásico de Suchero y la vuelta del retorno de Vía Dalma de nuestro Sergio Dalma.
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0: sonido enérgico y con un mensaje de superación, el artista gaditano convirtiendo sus experiencias personales también en música. Aquí lo tenemos siempre, disfrutando de Antoñito Molina.
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0: Seguimos desgranando como una margarita el 20 aniversario de Sergio Contreras, ahora con la colaboración de Rafael El Bomba, este single titulado Donde nace el amor.
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1: Si ya lo abordó con su tema en solitario Antonio Orozco, la colaboración de Dani Martín en este Te juro que no hay un segundo que no piense en ti llegan al culmen.
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0: con un nombre llamada Annalisa. Y este, sinceramente, a mí me encanta.
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0: una de las formaciones que han quedado pues finalistas en el certamen 2016 del Benidorm Fest. 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

0: del amor a primera vista. Me gusta, me encanta. 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
0: Hacemos de nuevo un pequeño alto en el camino musical para conectar con nuestro compañero Blas Edo Martín, que lo tenemos como siempre al otro lado del hilo telefónico para contarnos sus historias, las de cada día. Buenos días, Blas Edo, bienvenido de nuevo a los micrófonos de tu casa de Real Betis Radio. Cuéntanos.
2: Hola, soy Blas Edo. Buenos días, escuchante. Hoy se me ha ocurrido aportar una idea que me lleva rondando la cabeza ya hace mucho tiempo. Os la voy a contar. La vida debería de ser al revés. Debería de empezar uno muriéndose, así uno se recuperaría enseguida y luego deberíamos salir de una residencia de ancianos mejorando día a día, y después te echarían de la residencia porque ya estás demasiado bien y lo primero que haces es cobrar tu pensión. ¡Qué maravilla! Luego, en el primer día de trabajo, te regalan el reloj de oro y luego trabajas durante 30 años hasta que seas demasiado joven para poder trabajar, y entonces vas a una fiesta de fiesta en fiesta porque eres joven y te pones borracho cada 2x3. Bueno, pues, y además, siendo joven tienes mucho sexo, sin problemas de próstata, claro, y te preparas para empezar a estudiar.

0: Marta Soto desde Punta Umbría. Aquellos pinitos primeros que hacía, que todo hemos disfrutado a través de YouTube, con sus versiones de Alejandro Sanz. Y mira ya dónde está, creando sus propios temas musicales y en lo más alto de las listas de éxitos de toda España. Desde Punta Umbría, en Huelva, Marta Soto. Su single, Nada Bueno, es otro de los temas que se incluyen dentro de un álbum fantástico titulado Reinicio.
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0: Sonido Madden Infangoria. Con lo que es lo mismo, Nacho Canut y Alaska. Aquí lo tenemos para seguir disfrutando de su música, de su eterna compañía, con un single Se Ven Venir.

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0: con letras personales y sonido muy pero que muy fresco. Aquí las tenemos: Ana Legazpi y Carolina Moyano, las madrileñas Marlena. 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

0: Sonia Gómez, la cantante sevillana, que lleva más de una década haciéndose galas de su talento musical en la industria de la música con la formación ya desaparecida Sweet California. ¿Te suena? Ahora sí te suena, ¿verdad? Sonia Gómez, la cantante sevillana. Qué bien suena esto, ¿verdad? Suena irrelevante. Ha sido un verdadero placer compartir contigo este buen ratito en radio, compartiendo los éxitos de hoy y los de siempre, y cómo no, con todo un elenco de profesionales en esta estación de radio. Recibe, cómo no, el saludo cordial de Nicolás Carmona, quien te habla, y del resto del equipo. Cuando tú quieras y a la hora que tú quieras también, en el www.onda2.es, el 2 con número. Un fuerte abrazo, pásalo bien.
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1: Muy buenas tardes, amigos sevillaneros. Bienvenidos a Sevillanas de Real Betis Radio, programa patrocinado por la compañía discográfica Adriático Records. Con el programa de hoy damos por finalizada la programación semanal del programa Sevillanas. A partir de septiembre tendremos una entrega mensual hasta que en enero volvamos con la nueva temporada 2027. Quiero dar las gracias a José Juan Pérez Gil, a Javi Fernández y a José Padrón Zuribarri por sus colaboraciones de los últimos años totalmente desinteresadas y altruistas. Hoy tenemos como despedida un programa meramente rociero. Vamos a escuchar 15 temas de este año 2026 dedicados a la Virgen del Rocío y su romería que finalizó la pasada semana. Algunos temas se han quedado fuera del programa porque o han salido muy tarde al mercado y otros ni siquiera nos han llegado. No entiendo esa moda de ahora de sacar los temas rocieros con apenas 10 o 15 días antes de la romería. Vamos a comenzar con la hermosa voz de Ana de Caro. Esta onubense le ha dedicado a su Virgen del Rocío las sevillanas Solo tú, Rocío.

0: Miguel Mollares ha preparado un espectáculo rodeándose de grandes voces, entre las que se encuentra la de Damián Solís. Aparte de ese espectáculo, también Miguel Mollares le ha compuesto a Damián Solís las sevillanas que vamos a escuchar a continuación, Los Siete Escalones.
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El grupo roteño Braínez también este año se ha animado a grabar después de una larga espera. Vamos a escuchar sus sevillanas Sentirse Rociero.

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1: Ahora es el momento de escuchar la historia de la Virgen del Rocío, escrita, compuesta y cantada por Juan Chía.

Una de las novedades más esperadas ha sido el retorno de los marismeños. Por fin se han animado a grabar un nuevo single. Vamos a escuchar las sevillanas Flores para ti.

0: Hola, ¿qué tal, Angelino? Muy buenas.
1: Muy buenas.
0: Aquí ya el último programa de la temporada. Yo creo que llevamos 16 temporadas por ahí, ¿no? Siempre mejorando.
1: Salí de la iglesia, hacer la comunión y me metí en la radio. Entonces, puede que haya alguna más también.
0: Entramos con un oyente y salimos con 30.
1: Con 30, ¿no? Por lo menos llegamos allá.
0: A ver si llegamos a los 50.
1: Vamos cogiendo dos oyentes por año aproximadamente.
0: Bueno, más o menos.
1: No va mal, ¿eh?
0: No va mal la cosa.
1: Ahora
0: no
1: que dicen que las personas humanas, incluso los hombres, van a durar 100 años,
0: sí,
1: pues podemos llegar, yo que sé, a los 40 oyentes.
0: Vamos a ver si tenemos suerte el año que viene y nos renuevan el contrato. Y vale, nada, estamos aquí encantados con Nuria, que está aquí detrás de...
1: Nuria González, que se llama como mi cuñada.
0: Nuria González, igual, a ver, mira.
1: Igual que mi cuñada.
0: Fantástico, estamos encantados con ella, Nuria. Ella es la que lleva todo, el 50 o el 60% del programa, como salga, ¿no?
1: Además parece un holograma precioso, porque la vemos detrás de los cristales, ¿verdad?
0: Y está implicada.
1: Hoy, que siempre me deja el peor sitio, me pone ahí arrumbado.
0: Siempre perdido. Yo tengo unos cascos, que esto parece que voy en un bombardero.
1: ¿Te parece la dama de Elche? Con mucho brillo.
0: Bueno, pues estamos emitiendo desde las emisoras municipales de Andalucía, desde también la onda local de Andalucía, la EMA, y estamos emitiendo desde la Cartuja a casi a 40 grados centígrados, ¿verdad?
1: 42 marcaba 42. Mi coche, que estaba a la sombra.
0: Y el Centro de Arte Contemporáneo vacío, no hay nadie.
1: De hecho, nada más que hemos venido nosotros dos hoy aquí.
0: Yo creo que el Centro de Arte Contemporáneo se llenó el día que abrieron la expo, que fue hace ya 34 años. Bueno, era el centro, es muy bonito, siempre aconsejamos que la gente vaya.
1: Y lo que yo digo siempre es que las naranjas son dulces.
0: Exacto.
1: Las primeras que están en la linde no, hay que meterse un poquito más para adentro.
0: Eso.
1: Pero son dulces, si te ve te riñe, procura que no te vean.
0: Y hay obras de arte y todas esas cosas.
1: Dentro, o sea, sí, y hay un va afuera.
0: Exactamente, que se está bastante bien.
1: Lo que sé.
0: Y nada, y bueno, también estamos emitiendo para Radio Guadalquivir también. Y también emitimos, porque estamos hermanados con Radio Betis, la radio que del Real Betis Balompié, que está aquí cerquita también, en el Estadio de la Cartuja. Que, por cierto, mañana está aquí Manuel Carrasco. Estuvimos hablando de cuando vino Alejandro Sanz, que había unas carpas allí, la gente esperando, y ahora Manuel Carrasco tiene 4 conciertos, mi mujer va al segundo. Entonces, bueno, pues nada, tenemos la suerte, Angelino.
1: Dime.
0: De tener siempre a nuestro lado a Fran González Camaño, que es nuestro crítico de arte cuando tenemos serias dudas y no sabemos salir del paso, que son la mayoría de las veces.
1: Todos los días.
0: La mayoría de las veces, pues tenemos la suerte de disponer.
1: Aparte de nuestros terapeutas, también tenemos.
0: Tenemos a Fran González Camaño. Fran, muy buenas tardes.
2: ¿Qué tal, Kino? ¿Cómo estamos?
0: Pues muy bien, aquí mucha calor. Tú en Málaga estarás en la gloria, ¿no? Me imagino, ¿no?
2: Bueno, tampoco te creas, ¿eh? Que aquí la ola esta no perdona a nadie.
0: Sí, ¿no? Bueno, pero se vive mejor en Málaga en estos tiempos que en Sevilla en julio y en agosto, ¿eh? Pero bueno, tú ya no has dejado, ya estás por allí, por Málaga, y me alegro mucho por ti, porque bueno, siempre está. Yo lo que quiero es que la gente a la que quiero vayan mejorando. Y en este caso, pues.
1: Es bueno tener un amigo en Málaga.
2: De eso se trata. En Málaga se vive bien, pero yo no os he dejado, ¿eh?
0: Bueno, lo sé. Bueno, tiene unos escritos fantásticos. Tú, Angelino, has leído el libro del maestro de Mauri,
1: claro,
0: lo escribió
1: claro.
0: Él, y tiene unos escritos, El tanque de tormenta, que ya lo tiene olvidado el blog, ¿o no? ¿No?
2: Un poco lo tengo abandonado, un poquito abandonado. Olvidado del todo, no, pero es verdad que últimamente lo tengo un poco abandonado, porque ando metido en otros proyectos, y bueno, a ver si en algún momento lo retomo, sí.
0: Bueno, como aquí estamos emitiendo para emisoras municipales de Andalucía, también nos escuchan en Málaga y en todos estos sitios, entonces no vamos a tener la rivalidad Sevilla-Málaga, ¿verdad? Pero sí es verdad que en Málaga, en el tema de arte y en el tema cultural, ahí se lleva la palma con respecto a Sevilla.
1: Sin duda.
0: Yo creo que sí. Y entonces, pues, tú eres una persona que sabe muchísimo de arte.
2: Un enlace, un puente.
0: Eso.
2: Un puente. Me gustaría ser un puente entre las dos ciudades, me gustaría, sí.
0: Bueno, pues a ver si es posible. Bueno, pues se nos acaba de ir hace una semana y hemos estado hablando de ello, David Hockney, y entonces digo, bueno, la única persona que nos puede hablar de David Hockney y que nos saque de duda, pues eres tú. Es verdad que David Hockney está muy vinculado con Andy Warhol y está vinculado a lo que se llama pop art. Pero la primera pregunta es, Frank, ¿qué es el pop art? Porque la gente se piensa que a lo mejor tiene que ver con el pop de la música. ¿Qué es lo que es el pop art?
2: Bueno, el pop art es un movimiento pictórico, un movimiento cultural más que pictórico, que vino de alguna manera a principios de los años 60, que coincidió en el tiempo con el movimiento hippie. Eso hay que tenerlo también en cuenta, coincidió con la revolución sexual de la juventud de los finales de los 50, principios de los 60, y a efectos culturales el pop art trajo algo muy interesante, y es que vino a mezclar la alta cultura con la cultura popular.
0: Sí.
2: Con la cultura popular. Entonces, pues en pintura, has hablado antes de Andy Warhol y de Hockney. Se conocieron en Nueva York, pero no eran espíritus especialmente afines.
0: Sí.
2: ¿De acuerdo? Aunque tenían puntos en común, el arte de Warhol, que es verdad que es un arte pop, tiene unas características por su propio origen norteamericano muy diferentes al movimiento pop que se vivió en el Londres de los años 60.
0: Sí.
2: No hay que olvidar que Hockney, que se ha relacionado mucho con el modo de vida no americano, sino específicamente californiano,
0: sí,
2: de los años 60, Hockney es el producto de una educación eminentemente británica. Uh-huh. ¿Sabes? Él se forma en el Royal College of Art de Londres, y allí coincide en el Royal College, coincide con gente tan interesante como Kitaich o Peter Blake, y hay una exposición que hoy es mítica en la historia del arte moderno, que es la exposición Jóvenes Contemporáneos de 1961, que es en la primera exposición que participa Hockney ya como un pintor plenamente pop.
0: Sí. Y en este caso, ¿qué es lo que le hace irse hacia a California?
2: Pues mira, él se marcha, él estudia en el, como te he dicho, en el Royal College of Art de Londres hasta el año, si no recuerdo mal, hasta el año 63 o 64, y cuando termina, Hockney siempre relacionó íntimamente su arte con su vida, es decir, con su, digamos, evolución biográfica personal. Y bueno, él vivió su homosexualidad,
0: sí,
2: de una forma bastante abierta para unos usos y costumbres que eran verdaderamente insólitos. O sea, su forma de vivir su homosexualidad era insólita en la Inglaterra de los años 60, donde todavía era delito, era, sí, un delito, esas conductas. Y entonces él ve en Estados Unidos, y específicamente en la costa oeste,
0: sí,
2: en Los Ángeles, San Francisco, en fin, en Malibú, donde tuvo casa también. Él tuvo casa en tanto en Los Ángeles como en Malibú, y él ve allí una, digamos, una forma de vida donde su orientación sexual se podía desarrollar de una manera, vamos a llamar, menos dramática, ¿no? Entonces, su biografía está muy relacionada con esa decisión. Su orientación más bien sexual está muy, muy relacionada con esa decisión de trasladarse a los Estados Unidos.
0: Es verdad que en Inglaterra en aquella época se hormonaba, porque me estoy acordando de Alan Turing, el que se suicidó al final, que yo creo que se suicidó con una manzana, y yo creo que Apple cogió ese icono por Alan Turing, y bueno, él vio allí muchas piscinas, porque él pinta muchas piscinas. ¿Por qué le llama tanto la atención tantas piscinas en California? ¿Y por qué pinta tantas piscinas?
2: Bueno, a ver, la piscina es una metáfora del modo de vida californiano, ¿no? Uh-huh. Es una metáfora como pueden ser las autopistas o como pueden ser los chalets tipo Richard Neutra. Es decir, todo ese mundo, digamos, del glamour californiano está de alguna manera muy, digamos, resumido, muy identificado con la piscina como objeto, ¿no? Uh-huh. Entonces, las piscinas, pues, lógicamente llevan aparejada la presencia, pues, del cuerpo, en este caso, del cuerpo masculino, del cuerpo bronceado al sol, de los colores saturados por la luz, en fin. Todo ese mundo le fascinaba a Hockney, que hay que tener en cuenta que Hockney pues era un muchacho nacido en Bradford, al oeste de Inglaterra, un país donde evidentemente la climatología no da para muchas piscinas, uh-huh. y de pronto se encuentra con ese ambiente de sol, libertad y revolución sexual. Todo eso lo metaforiza en la piscina. Uh-huh.
0: Son cuerpos desnudos que van por debajo del agua, esos reflejos, ¿no? Eso, ¿no? La salida de los cuerpos desnudos después de la piscina, en fin, son elementos que llaman mucho la atención, ¿no?
2: Que llama mucho la atención. Ahí está su gran cuadro de Bigger Splash, ¿no? Sí. La gran salpicadura. O otro cuadro quizá menos conocido, pero que a mí me gusta más, que es un cuadro del 67, que se llama Peter saliendo de la piscina de Nick. Sí. Peter es su pareja, amante, ¿no? Uh-huh. Su pareja en aquella época, Peter Schlesinger, que era un estudiante de arte. No sé si sabes que cuando llega a Los Ángeles, Hockney da, en los primeros años, da clase de pintura en la UCLA, en la Universidad de Los Ángeles, sí. Y aquí conoce a Peter Schlesinger, que es un estudiante de arte, y que luego se va a convertir en su modelo de referencia y aparece muchas veces en cuadros vinculados a las piscinas californianas.
0: Uh-huh. El Angelino te quiere hacer una pregunta.
1: Bueno, ¿qué tal? Mira,
0: Angelino Carracedo, que está con nosotros.
1: Ajá. Su sombra, bueno, soy su sombra. Soy su sombra.
2: Yo encantado, pero quiero recordaros, a ver, yo no soy especialista en Hockney. Hockney es un pintor que a mí me encanta. Es decir, yo tengo una relación muy muy personal con él, pero no soy biógrafo de Hockney ni sé todo de su vida, ¿eh?
0: No, pero más que nosotros.
1: Ni
0: sí
1: nosotros,
0: que sabe,
1: no te preocupes.
0: Más que nosotros sí que sabe, ¿eh?
1: Y bueno, las piscinas le gustaban a él y a mucha más gente, porque creo recordar que fue Christie quien subastó un cuadro suyo, que no sé si es piscina y dos figuras o algo, sí, así, sí, que eran 90 millones de dólares. Mm. O sea que las piscinas le gustaba a mucha gente.
2: En su día fue el cuadro más caro subastado de un pintor vivo.
1: Vivo, claro. Claro.
0: Fíjate, la frivolidad. Bueno, de hecho, estuvimos hablando, vamos a mandar un saludo a Fernando Mañe, a director general de Cultura. Sí. Se estuvo hablando que se iba a traer para el premio de Sevilla, que son de 30.000 euros, uh-huh, que fuese David Hockney, participante del jurado. Lo que pasa que él, por lo visto, era mucho ha durado, 88 años, casi 89, porque era un fumador empedernido, por lo visto, ¿no? Eso es lo que siempre se le veía con un cigarro en la boca, ¿no?
2: Nunca, no, él como era políticamente incorrecto, sí, en prácticamente todo, y ejercía de eso, pues fumó públicamente hasta el último momento, sí. Sí. Y su muerte tiene que ver en parte con el
0: tabaco. Su adicción
2: al tabaco, porque bueno, murió de una infección pulmonar, sí.
0: Uh-huh. Y haciendo ese paralelismo entre el pop art de Andy Warhol y el de Devin Hodney, más frívolo en la vida era Andy Warhol que Hodney, ¿no? Al menos da esa impresión, porque Andy Warhol el otro día echaron por la televisión la película del mentor de Donald Trump, que era Roy Cohn, y ahí aparecía Donald Trump al lado de Andy Warhol y le decía: ¿y tú quién eres? Y dice: yo soy artista. No, dice: yo soy inmobiliario. ¿Y tú qué eres? Y dice: artista. ¿Y tú vendes mucho? Y decía Andy Warhol: bueno, un poco. Pero bueno, estaba metido ahí en una fiesta un poco, como te diría yo, frívola, muy frívola, ¿no?
2: Y Andy Warhol siempre se acercó, se arrimó a los famosos. Andy Warhol estaba fascinado por el mundo de los más media, de los famosos, de lo que hoy llamaríamos influencers, ¿no? Uh-huh. Entonces, bueno, él tenía fijación por ciertas imágenes icónicas, la de Mao, la de Jackie Kennedy, la de Marilyn Monroe, ¿no?
0: Elvis. En fin,
2: Elvis Presley, es decir, todo ese conjunto de estrellas del firmamento, digamos, icónico norteamericano del mundo del cine, del mundo de la política, del mundo de los negocios. Le fascinaba a Warhol, que se movía muy bien en esos retratos de superficie, mientras sí. La retratística de Hockney es muy diferente, es muchísimo más psicológica, ¿no?
1: Más pictórica. Claro, también. Fernando, que hemos estado hablando de que parece ser que Warhol y Hockney están metidos en el mismo movimiento, pero a mí Warhol es que no me gusta. Vamos, yo Warhol creo que era más un hacedor de dinero, bueno, y de descubrir algunos artistas, que de ser propiamente un artista. En cuanto a lo que es la pintura, tú has dicho que te gusta Hodney. ¿Tú qué piensas de Warhol? Porque claro, sus cuadros se han convertido en icónicos, pero a nivel pictórico...
0: Ahora podríamos entrar en la faceta cuando él utilizó el iPad, ¿no? Hodney,
2: claro,
0: ¿no?
2: A ver, hay una... A ver, habría que hablar también de la relación de Hodney con España, ¿no?
0: Sí.
2: Aunque no se prodigó mucho, pero hablas tú del iPad y yo recuerdo, porque tuve la oportunidad de verla, la exposición que le dedicó el Guggenheim de Bilbao, una gran exposición que le dedicó a los paisajes, que eran enormes formatos de paisajes de Yorkshire, de su Yorkshire natal en Inglaterra, hecho con iPad, que luego los trasladaba al lienzo o los imprimía en papel, ¿no? Pero esto es una constante en Hockney, es decir, el iPad lo empieza a utilizar a principios de los 2000, pero antes yo recuerdo la primera exposición de Hockney en España, la primera exposición monográfica que se hace de Hockney en España, que la hace la Fundación Juan Mar,
0: sí,
2: en 1992, y esa exposición a la que yo también asistí, uh-huh, y tengo el catálogo, esa exposición se cerraba con unos dibujos realizados por ordenador en 1991, ya Hockney utilizaba el ordenador para hacer dibujos. Y antes, en los años 80, Hockney utilizaba el vídeo y ¿os acordáis de las fotografías en Polaroid.
0: Sí,
2: ¿no?
0: Claro, claro. La que tiraba. Mm.
2: Claro, las instantáneas de Polaroid. Sí. Pues, con las Polaroid, Hockney hizo muchos collages, unos enormes collages que también se vieron en España, que los trajo la Caixa de Barcelona, los trajo, no recuerdo ahora la fecha, pero pongamos que a mitad de los 80, y eran, a ver, eran obras de enorme interés, donde el medio era la fotografía, sí, no la pintura. Eran enormes collages hechos con Polaroid. Con lo cual, Hockney siempre ha utilizado las tecnologías para, de alguna manera, ampliar las posibilidades de lo plástico, ¿no? Sí.
0: Pero al final yo creo que yo lo que le he visto, fotografía, siempre pintaba del natural. O sea, yo creo que terminó, ¿no?, utilizando el acrílico, utilizando el óleo, ¿no? Y volvía, bueno, de, es que claro, eso
2: empezó utilizando el óleo cuando empezó a formarse como pintor en Londres, y luego cambia al acrílico. Esto es muy interesante. Cambia al acrílico ya en Los Ángeles.
0: Ya.
2: En Estados Unidos cambia a la pintura acrílica, que era un descubrimiento relativamente nuevo, sí, en los años 60. Y ya pinta que casi todas sus grandes obras están pintadas en acrílico, sí.
1: Sí, porque a él para su tipo de pintura le viene muy bien, porque hace muchos planos y eso. Porque normalmente el pintor, cuando empieza con acrílico, termina con el óleo, que le da más matices, ¿no?
0: Sí, pero son planos más amplios.
1: Son planos más amplios, le viene bien.
0: Aunque el de A Bigger Splash, que es la obra icónica de él, que es como si fuera un salto, ¿no?, de un de trampolín, ¿no?
2: Y ¡pum! La huella. La huella de un salto, ¿no? La huella, es decir, la presencia humana. No aparece, exacto, pero se intuye.
0: Eso es, porque de la piscina sale la chispa,
2: la salpicadura
0: del agua, ¿no? Ahí sí es verdad, sí. Dice que estuvo casi 2 semanas trabajando sobre ese mismo cuadro. Y la verdad que es un tipo que tenía una estética personal fantástica, que daba ganas de llevárselo a una su clase.
2: Es maravilloso. A mí, por eso siento su pérdida como una, casi como una tragedia personal. Es decir, a mí me ha afectado mucho la muerte de Hockney. Comprendo que la ley natural, pues, en fin, nos hace vivir lo que nos hace vivir, y él, pues, ya era mayor. Pero aunque yo no lo conociera personalmente, o sea, que me habría encantado, Hockney y yo éramos amigos.
0: Sí.
2: ¿Sabes? De la manera en que una persona elige, pues, ¿qué te digo yo?, a sus pequeños dioses tutelares. Pues Hockney para mí siempre ha sido un pequeño dios tutelar que me ha acompañado a lo largo de toda mi vida. Entonces,
1: es que Hockney en su interior muy pop no era, porque no se quedaba solamente en la estética que se queda muchas veces el pop. Hockney ha conectado contigo porque ha hecho, por ejemplo, el Bigger Splash. Eso va mucho más allá. Tú verás ahí colores planos, verás todo lo que tú quieras. Oh, bueno, si comparamos con Warhol, es hasta casi renacentista, pero bueno.
0: Sí,
1: pero Hockney va mucho más adentro. Por eso conecta con las personas. No es un mero anuncio.
2: Exacto. Tiene que se vio en España, en Bilbao, en la exposición de la que hablaba antes, ¿no? Uh-huh. En el Guggenheim. El Guggenheim le dedicó luego en el 17, otra gran exposición, esta vez de retratos, retratos hechos en su estudio de Los Ángeles, y que eran todos, curiosamente, del mismo tamaño, y sentados todos los modelos, que eran amigos de su círculo más íntimo, artistas, galeristas, trabajadores de su estudio, en fin, etcétera, y todos sentados en la misma silla, con el mismo azul de fondo. Bueno, pues esa galería de retratos tan interesante es un enorme estudio psicológico del hombre, del ser humano. Porque a través de la forma de sentarse, incluso de la indumentaria que lleva cada modelo, Hockney los caracteriza psicológicamente de una manera muy profunda. O sea, eso es lo que lo hace absolutamente distinto de alguien como, por ejemplo, Warhol.
0: Sí, que se queda en la piel. Warhol se queda en la piel, hace
1: se queda en el maquillaje de la piel,
0: 20 serigrafías de la Marilyn, que es verdad que Marilyn Monroe, ahora que se cumple el centenario de su nacimiento, es un icono a nivel mundial y mucho tiene que ver, yo creo que mucho tiene que ver Andy Warhol por esa imagen icónica que dejó, pero se queda solamente en la piel, pero es verdad que Hornet te mete mucho más allá. Es lo que tú dices, te tomaría un cubatita o una cerveza o
1: un té.
0: Ahora porque bueno, no fumamos, pero
2: sería feliz, un purito. Sería feliz si hubiese tenido la oportunidad de hablar un rato con él. No hay que olvidar la vertiente de escritor, ¿eh? Sí. A ver, Hockney tiene uno como investigador y teórico del arte, sobre todo del dibujo y del grabado. Hockney tiene libros fundamentales, por ejemplo, El conocimiento secreto, ¿no? El conocimiento secreto que habla de la cámara oscura, que no deja de ser una tecnología, una tecnología del siglo XVII, que es el aparato de doble lente, o un libro maravilloso que se llama The Blue Guitar, que es, hace referencia a un bodegón de Picasso, que es el libro más interesante que yo he leído jamás sobre el dibujo y el grabado. O sea, da pautas para el dibujo y para el grabado, que es un libro que yo recomendaría que leyera todo pintor.
1: Pues te voy a hacer
2: caso.
0: No lo sabía. Fran, ¿ves cómo tiene que estar aquí? No lo sabíamos. No. Sí, yo había leído algo. Hombre, me preparé un poquito para la entrevista y de Jorge tenía una pincelada, pero sabía lo de la cámara oscura. Pero no sabía yo lo de
1: hombre, lo del grabado me interesa.
0: Él era muy muy muy muy buen dibujante. Entonces...
2: Bueno, era un dibujante maravilloso. Sí. Yo creo, en mi opinión, quizá no soy muy objetivo porque yo a Hockney lo adoro, pero yo pienso que es de los mejores dibujantes junto con Picasso del siglo XX, ¿eh? De los mejores dibujantes en el arte occidental. Tenía una soltura, una fluidez, una espontaneidad en el trazo, que eso es muy difícil de encontrar. Sí.
0: Pues nada, esas gafas que tenía coloridas, los calcetines también de un color y de otro, siempre muy colorido.
2: Sí, muy, muy británico. Sí. Sí.
0: El pelo amarillo, se lo tintaba de color amarillo y la verdad era para comérselo, era para tenerlo, eso es lo que tú dices como amigo. Desgraciadamente se nos ha ido. Y bueno, te iba a hacer una pregunta, pero como yo creo que vamos a seguir la temporada que viene, es que nos bajaríamos mucho el día pasado porque estamos en todo lo alto. Porque te iba a preguntar sobre por las puertas de Antonio López.
2: No, eso si no te importa, lo dejamos para otra ocasión.
0: Lo dejamos ya para septiembre, porque entonces no vas a la libido.
1: Cuando termine la carrera, Antonio.
2: Para otra ocasión. Antonio López es otro magnífico pintor y un gran artista.
0: Sí, sí.
2: Pero no vamos a mezclar velocidad con el tocino.
0: Eso, porque digo, bueno, porque es que estamos ahí en todo lo alto, la verdad, y la pena es no tener nada con todo lo que ha pintado, ni de iPad, ni de nada, ¿verdad? Nada que tengamos de Hornet, porque seríamos millonarios, sí, ¿no?
2: En España hay algunos museos que tienen obras muy interesantes de Hockney. Por ejemplo, la fundación está en Valencia, que ha creado Hortensia Herrero, la mujer del dueño de Mercadona.
0: Sí, sí.
2: Pues en esa fundación hay unas obras de Hockney fabulosas, ¿eh? Fabulosas. Oye. Hay una instalación de 36 vídeos, o sea, vídeos que son 36 monitores,

0: además voy invitado por la propia fundación, ¿sabes? Ajá.
1: Pues toma nota.
0: Sí, voy a estar cuatro
1: toma
0: días.
1: Toma nota, que ya te vamos a preguntar.
2: Sí, porque,
0: muy bien.
2: Porque nada, Fran, pues un placer y nada, y perdona que te hayamos cogido, yo qué sé, la
0: no,
2: siesta.
0: Para nada,
2: casi en la hora
0: en
2: de
0: absoluto,
2: la siesta.
0: Al revés. Es decir, yo por Hockney, aparte de que hablar contigo siempre es un placer, Kino, es un placer auténtico. Te lo digo sinceramente, aparte de eso, yo por Hockney hago lo que sea.
2: Pues nada, muchísimas gracias y por desanarnos, como se suele decir. Frank, un abrazo
0: bien,
2: muy grande.
0: Un abrazo y hasta la próxima.
2: Adiós.
1: ¿Ya hemos terminado?
2: Sí, pasamos con la música de nuestro querido Angelino Carracedo, a ver qué trae.
1: A ver qué suene. A ver qué te parece.
2: Mira que estamos en todo lo alto, ¿eh?
1: Pues más alto está este. Este volaba y todo.
2: ¿Ah, sí? ¿Veis? Pero para las mirindas.
1: Sí. Ahora te cuento.
2: Hola,
1: a ver si sabes bien.

0: Este se hartaba de porro.
1: No, porro. ¿Qué dice, hombre?
0: ¿Este es Marilyn Manson?
1: Bueno, se llama Brian Hyde Warner.
0: Es Marilyn Warner. Manson, Marilyn Manson.
1: Marilyn Manson, nació como Brian.
0: Este tiene un ojo de un color y otro de otro, ¿no?
1: Este depende del día. No, porque...
0: Morado casi siempre.
1: Morado
0: casi siempre.
1: Bueno, pues no creas, el hombre le dio... Bueno, ya que saca el tema antes que nada, que te diga algo de él, resulta que le iba a la Mirinda.
0: Sí.
1: Ya, él pasaba de Fanta Limón, se fue a la Mirinda. Y se fue tanto por la Mirinda que dice, ¿qué hago yo? Porque le hace muchas cosas, ahora te cuento, le hace muchas cosas. Dice, voy a hacer una bebida. La Mirinda ya estaba inventada. ¿Sobre qué la hago? Sobre absenta.
0: Oh, para recordar a Picasso, para recordar a Tululo 3.
1: Y para venderla y bebérsela.
0: Eso.
1: Bueno, ¿cuántos grados le pone?
0: Claro, el otro día estuvimos hablando de la absenta, Fernando Martín, el catedrático de arte contemporáneo, y no miré yo los grados.
1: Depende.
0: Porque estuvimos hablando de Tululo 3, que tiene que ser casi como alcohol puro.
1: No, hay de varios grados. ¿Vale? Yo en mi casa conozco uno que tiene en su casa absenta, que pasa que la trajo de fuera de España porque aquí no estaba permitido. Es absenta con un poquito de María.
0: De María.
1: Y tenía, creo que ponía en la etiqueta, según me contó mi amigo, 72 grados.
0: 72.
1: Pero la que hizo Marilyn Manson, tú sabes la imagen que tiene, ¿no? Que es un poquito tétrica, no sé cómo llamarlo.
0: Sí, que ha salido el cuervo de una película, sí, como el cuervo, vale. de miedo.
1: ¿Por qué gradación le pone? 66,6. 666, que es el número de la bestia.
0: De la bestia.
1: Que la sacó en el 2008, no tuvo mucho éxito. De hecho, los entendidos en la materia decía que aquello olía a caca.
0: ¿Ah, sí?
1: Sí, lo que pasa que en ese mismo año, en el 2008, le dieron en San Francisco la medalla de oro a las bebidas,
0: o sea,
1: basadas en
0: esto. 76 grados, teniendo en cuenta.
1: 66,6, el de Marilyn Manson, por si la quiere comprar.
0: 66, son 72 grados. Creo que el alcohol puro tiene 90 grados o 92.
1: El, no, el de farmacia tiene 70.
0: 92 grados o 90 grados. El tope. Creo que es 90 grados, 90 y tanto grados. Por ahí anda. Y, o sea, es puro alcohol.
1: Sí,
0: la cerveza tiene
1: la María, la María lo rebaja. A ver, entonces, si no es por una cosa, por otra, pues entra como entra. Mira,
0: es extraño que vivan esta gente con todo lo que se han metido, ¿eh?
1: No, porque cuando quieren conservar alcohol lo meten en formol.
0: ¿Eh?
1: Pues igual que el formol por fuera, pues ellos por dentro se están...
0: El otro día tú te metes en Instagram y como te salen los reels estos, que como empiezas a ver reels de estos, empiezan uno y otro y otro y otro y otro y no para, y no ves ni película, ni ves fútbol, ni nada. No, pero salió un reel en donde estaba tocando en los años 70, sería más, los Rolling estos, y este que parece el diablo, que se cayó de un cocotero y no se mató. Se ve que se tiró uno...
1: ¿Qué, Richard?
0: Kay Richard cogió y le pegó con la esquina de la guitarra, ah, sí, a uno, sí, de ¡pum! En toda la cabeza.

0: Pero eso fue en defensa propia.
1: Eso no, ahí subió.
0: Bueno, venga. Brian Hill, Marilyn. Mm. Cantante, compositor, actor, escritor, director de cine, pintor.
1: Ah, también.
0: Pintor. Galerista, también tiene una galería. En cuanto a pintor, que nos toca más directamente, había por ahí algún crítico, yo no estoy de acuerdo con el crítico de arte, que decía que hacía como una especie, que sus obras, sus acuarelas, que era acuarelista, me hubiese gustado que estuviera aquí Lale, que ya uh-huh. es buena acuarelista, no, para que lo hubiese comentado. Porque decía que los dibujos de la pintura de Warhol en acuarela parecía que la habían hecho pacientes psiquiátricos, que es lo que recolectaba de Buffet hace ya casi 100 años, en lo psiquiátrico precisamente, pero claro, él estudió arte, estamos hablando de que Marilyn estudió arte, y aquí he traído algo para que tú lo veas, nuestros oyentes que se metan, y la verdad que no tiene nada que ver con lo que se hace en un psiquiátrico, porque Marilyn tiene su estudio.
1: No, pero está muy bien.
0: Y técnicamente está muy bien. Otra cosa, son muy buenas. Otra cosa que haga, pues, su estética, ¿no? Su estética la plasma en sus acuarelas. ¿Qué te iba a decir? Bueno, tiene dos discos estupendos, que no vamos a entrar en ellos. Es de ascendencia inglesa, alemana, irlandesa. Por ahí dice que su madre también tiene una herencia sigo, pero en fin. ¿Cómo empieza la trayectoria de este hombre? Bueno, pues su padre, a pesar de ser católico, lo mete en la iglesia episcopal. ¿Qué pasa? Pues allá hay unos señores...
1: Él es inglés.
0: Bueno, él viene
1: él
0: nació en Ohio.
1: Pero es americano.
0: Su padre y su madre, pues no.
1: Son de ascendencia inglesa europea.
0: Exacto. Menos, no sé por qué mete a una Sioux por ahí, pero bueno. Uh-huh. Lo mete en el colegio que es de la iglesia episcopal, en el Heritage Christian School, sí. Y ahí, ¿qué pasa? Bueno, pues siempre hay gente, el profe, que te dice, niño, eso no se hace, niño, eso no se toca, y niño, no sé cuánto, ¿no? No se hace, no se toca, no se dice, no se hace, no se toca. ¿Qué hizo él? Pues seguí el lema del colegio, todo lo contrario. No podían escuchar según qué música, porque era tan estricta esa religión, que claro, porque hace, pues se mete el rock y termina pues siendo Marilyn Manson, que fíjate tú la apariencia que tiene, que daba un poquito de miedo seguramente a los que le dieron clase. También salió la enseñanza en esta iglesia, que en el 2004, tiene una exposición, Trimegistus, hay un cuadro que se llama Trimegistus, que aparece en este cuadro. Bueno, pues es un Cristo que tiene tres cabezas, está pintado sobre un papel, un panel de madera, que es antiguo, que es como... sacado de una mesa de estas de embalsamadores, donde embalsamaban a los cadáveres. Y bueno, así se la gastaba. Te he dicho lo de la senta, su vida privada también es muy emocionante.
1: Bueno, ¿tiene hijos?
0: No fue que no lo haya intentado. Mira, tiene una relación...
1: Porque esta gente tiene mucho groupie, muchas groupies que le siguen.
0: Bueno, este tío es un tío bastante inteligente, ¿eh?
1: No, ya.
0: Yo he escuchado entrevistas de este hombre.
1: ¿A ti te gusta la versión esta que hace de
0: Depeche
1: Mode?
0: Sí, a mí me gusta.
1: Pero no tiene nada que ver con Depeche Mode.
0: No, hombre, no tiene nada que ver.
1: Es más fino Depeche Mode.
0: A lo mejor algunas aficiones tienen en común. Los toros... Pero ya está. Cada uno hace su versión. Que, mira, tiene una relación con Rose McGowan o algo parecido, que era una actriz. ¿En qué se destaca con esta actriz? Bueno, pues que hay un premio de la INTV, en la que la señora va con una... Me parece estupendo, pero bueno, te quiero decir cómo elegía a sus novias. Un vestidito de esto de malla con un mini ropa interior de leopardo. Se dejan, porque dice que tenían diferentes estilos de vida. Después se entiende que otra cosa.
1: Con esta no tiene hijos.
0: Yo,
1: porque que venga,
0: de Silvia pasaba porque,
1: que venga Marilyn Manson a recogerte al colegio. Vamos, que ese es mi padre.
0: Hombre, pues. Firma autógrafo, ¿eh? En el viso de tuyo, no, a lo mejor no, pero después por ahí sí.
1: Cuando venga de niño, el Marilyn Manson a recoger al niño.
0: Pues mira, yo también me tomaría un café con Marilyn Manson.
1: Sí, te cae bien.
0: Sin cámara.
1: Bueno, sigue.
0: Sigo, mira, te voy a decir más relación, porque yo no sé en el tiempo que tengo, no voy a poder hablar de él. Pues te hablo de él, ¿vale? Tiene otra relación, para que veas tú. ¿Dónde iba el hombre a buscar? Porque después vas a saber por qué. Una modelo erótica, Dita von Tis, o algo parecido. Fíjate si es extravagante el hombre. Ahora dice...
1: Modelo erótica.
0: Sí, erótica, de ropa interior y cosas
1: pero bueno,
0: así. Bueno, ropa interior, pero no de será, Woman Secret.
1: Será de esta de barra, ¿no?
0: Cosita más interesante. Uh-huh. Y fíjate si es extravagante, dice, vamos a casarnos. Pues vale, ¿dónde nos casa? ¿Con quién nos casa? Bueno, pues resulta que dice, pues mira, voy a buscar un amigo mío. Tiene amigo más interesante que yo, perdona que te lo diga. Alejandro Jodorowsky. Jodorowsky.
1: Hombre,
0: escritor
1: el chileno,
0: de Turbo,
1: ¿no? El chileno, ese es uno chileno, de los grandes.
0: Que íntimo suyo, bueno, pues lo casó. Se dejan por. En fin, porque Marilyn Manson es como el pájaro cuco, uh-huh. que le gusta poner los huevos en nido ajeno. Uh-huh. Entonces, pues nada, pues la mujer se cansa y lo manda a freír espárragos. Después, otra actriz, Evan Rachel, ¿qué pasa con esta actriz? Pues hacen un vídeo de una canción suya que con unas escenas sexuales
1: potentes.
0: Que los eyaculadores precoces no terminan de ver el videoclip.
1: ¿Sabes? O sea, un vídeo porno.
0: No, hombre, porno no, pero las escenas sexuales son muy explícitas. Es que
1: pero
0: el porno,
1: siempre con la estética esa es la suya, de sí. cuervo, sí, de demonio.
0: No sé yo qué escandalizó no. más, si fue en la escena esta o que los dos aparecían en la cama pues manchados de sangre, hasta las cejas, vamos. ¿Sabes? Deja a esta mujer por lo que sea, ¿vale? Pues se tiene una relación con una actriz pornográfica. Con Estoya. Que Estoya después le preguntaron. Él decía,
1: o sea,
0: que
1: ya vamos por cuatro.
0: Claro.
1: ¿Qué es? Cuatro relaciones.
0: Oficiales.
1: Oficiales, eso.
0: Bueno, oficiales, esta no sé, porque Estoya, la actriz porno, dijo que no, que una relación. Ya no tenía relación porque que era un follamigo.
1: Ya está.
0: Eso dijo ella.
1: Eso es normal.
0: Después tuvo otra, también modelo, Lindsay Usick, que también lo dejaron, por lo que fuera.
1: Ya van cinco.
0: El caso es que al final resulta que tuvo muchas denuncias por acoso sexual, etcétera, etcétera. Y bueno, lo que te digo, un cuco de esto que
1: son gente,
0: le gusta poner...
1: Son gente que están, Angelino, fuera del punto, ¿no? De, ¿no? Que hace lo que le da la gana.
0: Tú puedes tener 4 o 24 parejas, pero mientras tiene una pareja está feo que tiene otra de por medio, porque claro, a la otra parte, si no le gusta...
1: Lo que hay que tener cuerpo es para meterse en la cama con Marilyn Manson, ¿sabes?
0: Hombre,
1: esa es otra, ¿eh? Eso es como acostarte con un
0: si tú y yo
1: cadáver.
0: Tenemos, si tú y yo tenemos pareja, que te extraña. tú. En fin... ¿Qué tiempo tengo? Que me gustaría comentarte una cosa.
1: Tienes 7 minutos.
0: Hombre, pues mira,
1: seis minutos.
0: No estuvimos hablando no sé cuándo de Vladimir Belikovich.
1: Sí, ¿sabes? Fantástico.
0: Fantástico, que está en la tabacalera de Málaga. Ay, pues se me ha olvidado decir a Fernando si hay que verla.
1: Pero pues bueno. A Fernando,
0: estamos hablando de Fernando.
1: Estuve hablando con otro y la gente se piensa que el Museo Ruso,
0: sí.
1: después de la guerra de Ucrania, se cerró. Pero no es así. Lo confirmas tú, que tú has estado en el Museo Ruso.
0: Y está lleno ruso. Menos Carmen Cerdá, que hablé con ella en español. Con los demás que hablé tenían todos acento ruso.
1: Se volvió a abrir, o sea que no...
0: Está abierto y con muy buenas exposiciones. Uh-huh. Una cosa que se me quedó en el tintero, que me parece muy interesante, de Vladimir Belikovich, que es un dibujante excelente... Es que, bueno, otra vez las gracias a Carlos Ferré Barrera, que es el comisario que lo ha hecho de puta madre. No sé si llegué a comentar que ha mamado este dibujante de Francis Bacon, en eso, bueno, de Francis Bacon y si quiere incluso de Leonardo en cuanto a la anatomía. Lo que pasa es que es muy anatómico, pero te hace una deformación y eso que te puede recordar más, y es más visceral, y te puede recordar más a Francis Bacon que a Leonardo, por supuesto. Después ha mamado también de un fotógrafo que se llama Edward Muybridge, bueno, se llamaba porque murió en 1904, que este es el fotógrafo que supongo que muchas veces habrá visto la gente, que es hace varios fotogramas seguidos de un movimiento. Entonces, a lo mejor hay un corredor que está corriendo en distintos movimientos. Bueno, Vladimir Belikovich hace lo mismo con sus dibujos, ¿no? Curiosidad sobre este fotógrafo. Había un magnate, que también ya dejó el tabaco, que se llamaba magnate ferroviario, uh-huh. Leland Stanford. Uh-huh. Y como este hombre es muy bridge, era un fotógrafo muy, muy conocido en aquella época, le hizo un encargo. Le hizo un encargo de que hiciera lo mismo que hacía de esas sucesiones de fotografía con el galope de un caballo. Uh-huh. Él aceptó el reto y lo hizo. ¿Qué hizo este hombre? Pues montó una de 12 a 24 cámaras que puso el tío, con todos sus cableados y todas esas cosas. ¿Y cuál fue el resultado? Que hasta ese momento, en el arte, cuando se representaba un caballo galopando, las manos del caballo iban hacia adelante y las patas la echaban hacia detrás, en todo el movimiento del galope, cuando había un pintor o alguien, que un dibujante que lo hacía. Y gracias a esto se dieron cuenta que no, que tanto las manos como las patas están hacia el interior. Tiran hacia adentro del caballo.
1: Que es el que da el impulso, claro.
0: Yo eso ya del movimiento ya no sé cómo lo harán, pero así es. Y hasta ese momento lo pintaban mal.
1: Sí. ¿Eh?
0: Y estamos hablando de principios del siglo pasado o finales del 19. Cosas para destacar de este hombre. Una de las series que tiene allí, que se llama... Bueno, tiene serie de oradores, nacimientos, crucifixiones y estudios de cuerpo humano en movimiento. En movimiento hablo de carrera, del salto, hay como una caída que no se sabe si es una huida. Bueno, pues en los oradores es donde digo que está lo de entre Leonardo y lo de Francis Bacon, ¿no? Porque es un relío de vísceras y líneas que parece que están alocadas por el ritmo que tienen, ¿no? Pero tienen su armonía, ¿no? Y que yo no sé si me inquietan o me espabilan. Bueno,
1: son dos dibujos diferentes, uno clásico, pero mezclado con el otro, que tiene mucha fuerza,
0: exactamente.
1: ¿Me entiendes? Entonces, claro.
0: Eso es, hace que te queda una forma inquietante. Después, hay unos deportistas que
1: tienes un cariño al dibujo, Angelino.
0: A mí me encanta. Y mira que me duele cuando dibujo, me duele la cabeza.
1: Todavía recuerdo cuando estuvimos en una esta de modelo, cómo aprieta la nalga, como se suele decir, el culo, una modelo... Y era con tres o cuatro líneas, con dos líneas, una línea sin levantar el bolígrafo, porque tú dibujas mucho a bolígrafo, ¿no?
0: Yo lo que pillo.
1: Y la verdad es que es fundamental el dibujo en cualquier obra de arte, claro. Sin lugar a dudas, ¿eh?
0: Incluso en el abstracto, que parece mentira.
1: Correcto, correcto. Bueno, parece mentira. Yo creo que ya tenemos, nos queda muy poquito, puedes hablar... Que vaya la gente a la exposición.
0: Que vaya la gente a la exposición, la verdad que sí. En la Tabacalera en Málaga, porque además hay que ir, que a 100 metros tiene el paseo marítimo, desde la altura donde está la Tabacalera hasta el puerto te vas a encontrar 10 chiringuitos.
1: Contado. Lo de este hombre, lo de Marilyn Manson, ¿eh? No sabía yo que...
0: Hace de todo.
1: Que fuese tan... Y tan buen dibujo, y tan buen acuarelista,
0: sí,
1: ¿eh?
0: Sí. Al crítico le daba yo dos tortas, pero bueno.
1: Hombre, claro, lo de Dibifé, hay una corriente, por ejemplo, tenemos a Alejandro Ardehuela, hay una corriente dentro de esta...
0: Bueno, tú hiciste lo mismo que este hombre, que el francés, en tu cárcel.
1: Exactamente, en la prisión.
0: Con los presos. Entonces, claro, está claro que saca lo de dentro y eso sí puede ser una pintura, un dibujo terapéutico. Pero ahí no hay técnica.
1: No.
0: Y Marilyn Manson tiene mucha técnica.
1: Tiene
0: mucha técnica. Y la acuarela no es fácil. A mí
1: No. Y Lale nos dará...
0: También me tiene que dar clase.
1: Exactamente. Y a mí también, ¿eh? Porque es muy difícil la acuarela. Bueno, pues terminamos temporada.
0: ¿La paga extra cuándo?
1: Y la paga extra la da el 18 de julio.
0: Ah, vale.
1: Nuria, no se paga aquí el 18 de julio como antiguo.
0: No me dice que sí, pero... Se le ven mucho los dientes, no sé yo si es verdad o no.
1: Muchísimas gracias a Nuria, de verdad, por habernos acogido aquí.
0: Que nos perdone.
1: Venimos como los grandes errantes, con barco desde el Guadalquivir.
0: Sudando, quieres decir.
1: Sin ningún sentido. Qué bonita la película de los grandes errantes, ahí, ¿eh? Con Ava Gardner, con
0: bueno, y que no se nos vaya ninguno de los 30 oyentes.
1: Y a ver si enganchamos eso. Por lo menos a los 50. Yo creo que los 50 hay algún premiecillo.
0: De aquí a dos años, sí. Así es suerte.
1: Bueno,
0: venga.
1: Muchas gracias, Lale. Muchas gracias, Paco.
0: Por no venir.
1: Por no venir, que no viene casi nunca y nada. Y hasta siempre.
0: ¿Sí?
1: Y muchas piscinas, como David Horney. Que la gente se bañe. Adiós, adiós.
0: Deu.

0: Radio Betis, son las 3 de la tarde.
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2: ¿Qué tal? ¿Cómo están? Muy buenas tardes. Sean bienvenidos a Hora Betis, sean bienvenidos a Real Betis Radio. Es viernes 19 de junio, arranca el fin de semana con más mundial. Ya saben que en el día de ayer arrancaba la segunda jornada de la fase de grupos del Mundial de Estados Unidos, México y Canadá. Precisamente jugaban dos de las selecciones que organizan dicho mundial. Canadá, que lograba golear 6-0 a Qatar, y la México de Álvaro Fidalgo, que lograba ganar segundo partido consecutivo, que ganaba la Tri, en un enfrentamiento donde no tenía minutos Álvaro Fidalgo, el jugador del Real Betis Balompié, que fue titular en el partido inaugural en el día de ayer, en la pasada madrugada, donde su selección ganaba 1-0 a Corea del Sur, no disputaba ningún minuto. Anteriormente se disputó el República Checa 1, Sudáfrica 1 y el Suiza 4, Bosnia y Herzegovina 1, con triunfo para la selección helvética, como decimos, y con la participación de Ricardo Rodríguez. Este sí, lo veníamos contando durante el día de ayer, es un fijo para la selección helvética y jugó todo el partido. Fue titular en el primer enfrentamiento donde empataban los suizos. Ayer victoria con goleada a Bosnia 4-1, por lo que Suiza da un paso importante para estar en la siguiente ronda del Mundial. Enseguida lo ponemos todo en orden, enseguida también vamos a contarles la agenda que tenemos por delante en el fin de semana mundialista, y vamos a escuchar a el Cucho Hernández, que ya saben, ha sido hace poco papá y que lo celebró con una asistencia. Enseguida el colombiano en Hora Betis. Enseguida hablamos, por supuesto, también del Betis Deportivo, que hoy ha firmado la renovación de Dani Fragoso, del técnico del filial verdiblanco, hasta el próximo año 2028. Una gran noticia, sin ninguna duda, poder seguir contando con los servicios de un entrenador que se ha quedado a las puertas de conseguir lo que parecía imposible, que era la salvación del Betis Deportivo. Al final, en la última jornada, por ese empate in extremis del Cartagena, no lográbamos permanecer en la tercera categoría del fútbol nacional. Aún así, grandísima noticia, Dani Fragoso, renovación con el Betis Deportivo, estará al menos en el banquillo del filial hasta el año 2028. No se muevan, está por aquí Julio Ramos, está Quique Macías, se incorporará Ignacio Abad. Tenemos media hora de radio por delante, arrancamos.

0: Un día donde además por la tarde vamos a conocer la lista definitiva para el Europeo de Gales, que se va a celebrar también en este verano, de la selección sub-19. Paco Gallardo contó en la prelista con 4 béticos, con 4 canteranos: Manu González, Óscar Masqué, Iván Corralejo y José Antonio Morante. Veremos si van los 4 a ese Europeo. Hasta el momento la selección concentrada en Las Rozas esta misma tarde. Nos decían que en un par de horas aproximadamente se puede conocer la lista definitiva para ese Europeo sub-19. Julio Ramos, ¿qué tal? Muy buenas.
1: Hola, ¿qué tal? Muy buenas.
0: Viernes con mucho fútbol, con mucho mundial, con muchas noticias y con ese doble enfrentamiento de 2 béticos. Uno no tuvo ningún minuto, sorprende lo de Álvaro Fidalgo. Otro no sorprende para nada, lo jugó absolutamente todo.
1: Y hizo un partidazo, ¿eh?
0: Ricardo
1: hizo
0: Rodríguez.
1: Muy buen partido. Ricardo Rodríguez con la selección de Suiza. Victoria de un combinado helvético que dejó muchas dudas en su debut. Ese empate frente a Qatar, un empate que llegó en el último minuto, curiosamente, justo cuando sustituyeron al jugador del Real Betis Balompié. Fue salir Ricardo y llegó ese tanto. Y en el día de ayer realizó una muy buena actuación. Yo vi el partido, se le vio subiendo la banda con mucho sentido. En el Betis quizá no sube tanto, porque ayer veía muchos comentarios, pero también hay que dar una puntualización que para mí es clave. En el Betis juega con un sistema de 4 atrás, Suiza juega con 5 atrás. Entonces tiene más cubierta la espalda a la hora de prodigarse en ataque.
0: Más carrilero, por así decirlo.
1: Exactamente. Y bueno, se le vio instalado en buena parte del partido en esa zona de carrilero zurdo. Y bueno, hizo un muy buen partido, 90 minutos, 85% de acierto en pase. Ojo a este dato, fue el segundo futbolista que más balones recuperado, con 6 recuperaciones. 3 duelos ganados, 2 entradas con éxito. Muy buen partido de Ricardo Rodríguez con su selección, que ganó, venció y convenció, ¿eh?, a Bosnia por 4-1. Es verdad que Bosnia se quedó con un jugador menos, que tardó mucho en abrir la lata a Suiza hasta el minuto 73 de partido. El partido estaba con un resultado de 0-0 y a partir de ahí, bueno, pues llegaron 5 goles en los últimos 20 minutos del encuentro. Por su parte, Álvaro Fidalgo, tú lo has dicho, Pedro, sorprende, la verdad es que sorprende bastante. Ya no que no fuese titular, que es que no jugó ningún minuto, 0 minutos para Fidalgo, que estuvo en el banquillo, que no le llegó esa oportunidad. Igual, bueno, pues no fue del agrado su debut para el seleccionador, para el Vasco Aguirre, o también en función del rival, en este caso Corea del Sur, que es un equipo muy físico. También pudo optar por más músculo, que es lo que hizo en el centro del campo. Y bueno, pues esperemos verlos en el siguiente partido, porque no fue un mal debut para mí de Fidalgo, los 66 minutos que disputó en el encuentro inaugural.
0: Mira que en el día de ayer hablábamos de que probablemente repitiera con el mismo 11, no por nada, sino por lo que hablábamos, el dicho del fútbol habitual en estos casos: lo que sale bien no se toca. Si es verdad que Sudáfrica no es la República de Corea. Ayer sufre más, la tri, que gana además tras un error clamoroso del guardameta de Corea del Sur. ¿Cómo está el Mundial con los resultados que les comentábamos anteriormente y tras el inicio de la segunda jornada? Ya tanto el grupo A como el grupo B han disputado sus 2 primeros partidos. En el grupo A, México es líder con 6 puntos. Le sigue República de Corea del Sur, con 3 puntos. Tercero, República Checa con 1. Un punto suma también Sudáfrica. En el grupo B, Canadá líder con 4 puntos. Le sigue Suiza con 4 puntos. Tiene más 6 en goles Canadá, más 3 Suiza. Tercero, Bosnia con 1 puntito. Cuarto, Qatar con 1 punto. Hasta el momento, Julio, no sé tú, pero tanto en el grupo A como en el grupo B, lo normal: México, Corea, Canadá, Suiza.
1: Sí, todo está siguiendo, ¿no?, la lógica. En este caso, hay que estar pendiente también de esas terceras posiciones. Pero bueno, ahora mismo en esta fase yo creo que va a haber poca sorpresa de eliminaciones importantes. ¿Por qué? Por esa circunstancia de que 8 de los 12 mejores terceros también pasan de ronda. Enhorabuena ya a Fidalgo, que ya matemáticamente ha pasado a la siguiente ronda con esos 6 puntos que lleva la selección. Además, sin encajar ni un solo gol. Ojo con México. Es verdad que el gol que marca, llega en una jugada donde el guardameta de Corea del Sur está muy desafortunado. Pero bueno, el mismo ese grupo A, tanto México como Corea, parece que van a pasar de ronda. Y queda por ver si va a ser la República Checa o Sudáfrica el que quede tercero y que le den esos puntos, que le valgan esos puntos. Es verdad que Corea del Sur, Sudáfrica, que es el siguiente partido, yo doy muy favorita a Corea del Sur. Y México, República Checa, yo creo que puede estar más igualado. Y después el grupo de Canadá, pues igual, sí que sorprendió ahí. Sí que es verdad que el empate de Qatar contra Suiza en la primera jornada fue muy sorpresivo, pero ahora mismo la situación es Canadá y Suiza, primera y segunda con 4 puntos, tercera y cuarta con 1 punto, Bosnia y Qatar.
0: No, y además es que la goleada de los canadienses es muy importante para hasta poder conseguir el primer puesto en el grupo B. Así están las cosas en estos dos grupos, en el grupo A y en el grupo B, una vez que se han jugado las dos primeras jornadas. ¿Qué tenemos, Julio Ramos, en el fin de semana mundialista?
1: Pues nosotros, evidentemente, nos vamos a centrar en los jugadores del Real Betis Balompié, y en este fin de semana solo va a jugar uno, en este caso. Va a jugar hoy a partir de las 12 de la noche, a medianoche, partido que va a enfrentar a la selección de Marruecos, de Sofian Amrabat, por desgracia, no de Abde, por esa lesión, contra Escocia. A partir de las 12 de la noche estaremos muy pendientes de un Amrabat, Pedro, que no fue de la partida en el primer partido. Jugó este chaval del Lille con el dorsal número 6, Boudadi, que tanto se está hablando de él. Jugó por Amrabat y yo creo que lo va a tener complicado, aunque sea para salir de inicio, porque es que el chaval que entró por él, bueno, que lo hizo muy bien. Ha sido la sensación de la primera jornada.
0: A lo mejor el técnico marroquí se marca lo mismo que el preparador mexicano, que a pesar del empate valioso, porque yo creo que Marruecos empatando a Brasil le puede valer, una selección muy exigente como es la brasileña siempre, y a lo mejor hace algún tipo de
1: ojalá cambio. Ojalá, porque queremos ver a Amrabat. Viene de disputar el Mundial de Qatar todos los partidos, todos los minutos, incluida la prórroga que jugaron en los cuartos de final, y es evidentemente una auténtica lástima que, bueno, pues todavía no la hayamos podido ver en acción.
0: Bueno, hasta el momento convenciendo, la selección mexicana de Aguirre. Veremos qué hace la selección de Marruecos. Como dice Julio, fíjense que se van a disputar muchos partidos durante el fin de semana. Ahora los vamos a repasar, pero solo un bético en este tramo de fin de semana. Habrá que esperar hasta el lunes a las 7 de la tarde para ver el Argentina-Austria. Además, buen horario para ojalá poder disfrutar de Giovanni Lo Celso. El Mundial en el día de hoy, viernes 19 de junio, tan solo tenemos un partido visible, por así decirlo, Estados Unidos-Australia,
1: más o menos
0: a las 9 de la noche. Hoy, al ser viernes,
1: claro,
0: pues sí,
1: eso.
0: Puedes ver el Escocia-Marruecos a las 12. Luego, a las 2 y media, estrenamos horario en el Mundial, muy buena hora, 2 y media de la madrugada, Brasil-Haití. Obviamente, muy favorita Brasil.
1: Sí, es verdad que el cartel es como el de España-Cabo Verde, es como el de Portugal-Congo, y ahora este Brasil-Haití, que bueno, sobre el papel Brasil tendría que ganar y bien, pero este Mundial, donde se están revelando tantos equipos ya no inferiores, sino muy inferiores, pues nunca se sabe.
0: A las 5 de la madrugada, partido fundamental, vital para Turquía, que caía inesperadamente en la primera jornada y que se mide a Paraguay. Y luego ya para mañana, Países Bajos,
1: muy buen partido,
0: a las 7.
1: Para sí. Mí es el mejor partido del fin de semana.
0: Alemania, Costa de Marfil a las 10, también tiene buena pinta. Para la madrugada del sábado al domingo, Ecuador, Curazao a las 2 de la madrugada. A las 6, Túnez, Japón. A las 6 de la tarde el domingo, España, Arabia Saudí. Bélgica, Irán a las 9 de la noche. ¿Cómo ves el España-Arabia Saudí?
1: España, yo creo que el empate del otro día frente a Cabo Verde le ha tenido que servir de serio aviso de jugando al trantrán y jugando a un 70-80%, no te vale para ganar independientemente de la poca entidad que tenga el rival enfrente. Y así que yo creo que España pues va a tener que salir al 100%, sobre todo mayor velocidad en la circulación de balón, la zona de tres cuartos, muy previsible la selección, al igual que le pasó a Portugal, mucha posesión por dentro, pero no se traducía en situaciones reales de peligro, y eso hay que cambiarlo. Yo creo que Gavi y Ferran van a ser los dos cambios que va a hacer el seleccionador. Yo creo que va a entrar tanto Lamine Yamal como Dani Olmo, no Nico Williams, que todavía está muy lejos de estar al 100%. Y, por ejemplo, se habla también que puede salir Fabián. Yo creo que no va a salir Fabián, también por el bajo nivel y el mal momento físico de Mikel Merino y un Zubimendi que también acabó muy mal la temporada con el Arsenal, prácticamente sin jugar los últimos partidos. Así que yo espero que no toque a Fabián Ruiz. Y, bueno, pues un partido frente a un rival débil, donde España tendría que ya dejar atrás esos fantasmas de la primera jornada y ganar, y bien Arabia Saudí.
0: Ayer Luis de la Fuente, con los compañeros de la cadena COPE en el partidazo con Juanma Castaño, dejaba bien claro su plena, máxima confianza, tanto en Rodri como en Gavi.
1: Pero muy poca autocrítica le vi, ¿eh, Pedro? Hay muy poca autocrítica en todo el entorno de la selección. Por ejemplo, en Portugal no he visto eso. En Portugal he visto a jugadores, incluso John Neves, que ahora mismo es la diana de todo Portugal, por haber criticado, entre comillas, a Cristiano Ronaldo. Pero en España no he visto, es verdad, no hemos estado bien, ha sido un mal. Esto es un mundial, hay equipos enfrente, no sé. Yo creo que debería de haber más autocrítica, porque al final lo que hizo España frente a Cabo Verde fue muy poquito y muy pobre.
0: En esta segunda jornada del Mundial nos queda por repasar tan solo la cita de dos de nuestros mundialistas, tanto el Cucho Hernández como Cedric Bakambu, que juegan precisamente entre ellos en la madrugada del martes 23 de junio al miércoles 24 a las 4. Una lástima este horario, porque la verdad que es un buen partido, y además lo bonito de ver frente a frente a los dos delanteros del Real Betis Balompié. Colombia, República Democrática del Congo. Colombia que ganaba en la primera jornada, el Congo que empataba ante Portugal. Una de las sorpresas en la primera fecha mundialista. Y le han preguntado al Cucho, después de la victoria, después de la asistencia en la primera victoria de la selección colombiana, pues por la circunstancia tan anecdótica que ha tenido en este inicio del Mundial. Y es que acaba de ser padre. Y como dice el propio Cucho, cuando viene un niño siempre viene, parece que con un pan debajo del brazo.
2: De ser papá, valorar que estás aquí, eso es espectacular, de verdad.
3: Sí, me emocionaste ahí, la verdad que no he podido ver a mi hijo, que nació el 1 de junio.
2: Sí.
3: Tengo una ansia tremenda de verlo, pero bueno, esto es por ello, por mi mujer, por mi hijo, y nada, a seguir luchando por ello.
2: Tu hijo trajo la bendición, además.
3: Sí, hay un dicho, siempre viene con el pan bajo el brazo, y sí que es cierto.
2: Gracias, Cuchito.
0: Un grande, el Cucho Hernández, Julio Ramos. Vamos a sacar de nuevo tu paternidad en Hora Betis, algo habitual en este Mundial, pero sí es verdad que, oye, un mérito tremendo, ¿eh? Para él tiene que ser muy especial, muy bonito, le está jugando el Mundial con Colombia, pero le tiene que escocer y tener esa espinita de no estar acompañando a su mujer y sobre todo a su hija, ¿no?
1: Sí, una hija que va a ser sevillana, nacido aquí en nuestra ciudad y les separa un océano de por medio. Evidentemente, eso tiene que ser complicado, es su primera hija y al final, bueno, pues no se vive evidentemente estando ahí que estando tan lejos. Al final la causa por la que se ha perdido el nacimiento, yo creo que es una causa justificada, es un mundial, es su profesión, pero por supuesto que el Cucho Hernández pues seguro que ha estado preocupado, seguro que ha estado también un poquito con la mente puesta en ese nacimiento, bueno, un poquito no mucho, evidentemente. Y bueno, pues todo parece que ha ido bien, así que pues ya a brindarle goles a su pequeña. Enhorabuena, por supuesto, tanto a él como a su madre.
0: Por supuesto, a la familia cafetera del Cucho Hernández. Por cierto, Julio Ramos, y hablando de la pequeña mundialista, ¿qué partido te ha permitido disfrutar esta madrugada?
1: Esta madrugada
0: ha dormido bien,
1: así que maravilla, por fin, hacía tiempo que no dormíamos del tirón y bueno, pues esta madrugada bien. A ver si...
0: Enhorabuena también, ¿eh?
1: Gracias. A ver si esta noche... Bueno, si se despierta de 2 a 5, me pongo el Brasil-Haití, que no está tan mal.
0: Un grande, Julio Ramos. Oye, que no todo va a ser este verano mundial, que arranca dentro de poquito el Europeo Sub-19, donde vamos a estar esta tarde, en un par de horas aproximadamente, muy pendientes de la lista definitiva de Paco Gallardo. Ojalá vayan los cuatro jugadores del Betis Deportivo y del Juvenil División de Honor, tanto Manu González como Óscar Masqué, Iván Corralejo y José Antonio Morante. Cuatro perfiles totalmente distintos en el terreno de juego. Dos son habituales en las últimas convocatorias, el guardameta Manu González y el extremo Morante, pero los cuatro han hecho méritos para disputar el europeo. Hace unos días los teníamos en Real Betis Televisión, en el programa de verano, que ya tiene nombre, Real Betis Summertime. Las quejas a Isidro Díaz de semejante nombre. Nos terminaremos acostumbrando, pero lo dicho, fueron protagonistas en el micro verde de Real Betis Televisión y estaban obviamente muy ilusionados con esta tarde poder estar presentes en esa lista definitiva para el europeo que se va a disputar en Gales. Además, nosotros jugamos el partido inaugural ante Gales, Dinamarca y Alemania. Quiero recordar que son los otros rivales. Suerte para los tres jugadores del Betis Deportivo y precisamente del filial. Hablamos a continuación.

0: con Siloé, hablando de el Betis Deportivo y de la gran noticia en este viernes 19 de junio, que es nada más y nada menos, Julio Ramos, que la renovación hasta el próximo año 2028 de Dani Fragoso, un entrenador top que lo ha hecho, bueno, lo ha hecho bien, lo hizo espectacular con el Juvenil División de Honor y lo hizo espectacular también con el Betis Deportivo cuando pensábamos que en febrero podíamos ser equipo prácticamente descendido de Segunda Federación. Se peleó, se creyó, levantó al grupo y nos quedamos a nada, a un gol de la permanencia.
1: Sí, bueno, qué decir, ¿no? Yo creo que Dani Fragoso es un entrenador que le viene perfecto a la cantera del Real Betis Balompié. Ya en el cadete dejó su sello, luego cuando le tocó dar el salto Juvenil División de Honor, qué decir, ¿no? Es el entrenador del Juvenil División de Honor más campeón que hemos tenido en el siglo XXI en el Real Betis Balompié. Es un entrenador que saca el máximo de cada jugador, que tiene muy buena relación con los jugadores en todos los sentidos. Y bueno, pues hasta 2028. Yo creo que es una noticia fantástica. Un entrenador que se quedó a las puertas de conseguir el milagro de la salvación a un minuto, básicamente, antes de ese desafortunado, desgraciado gol del Cartagena. Y al final, bueno, es un entrenador que seguro que estaba muy solicitado. Yo creo que el Real Betis Balompié, en la cantera, acaba de hacer un acierto tremendo y para mí es el mejor fichaje que podíamos tener de cara a la temporada que viene. Sumó 34 puntos a las órdenes de Dani Fragoso. De hecho, con los puntos de Dani Fragoso, el Betis estaba en la quinta posición, que da derecho a jugar los playoffs. O sea, que firmó número de playoffs con Dani Fragoso, que llegó al Real Betis Balompié la temporada 2020-2021, y fíjate cómo va quemando etapas. Primero en el Benjamín C, luego al Alevín B, con el que fue campeón de Liga, luego ganó el campeonato liguero con el Cadete B y con el Cadete A. Y después, bueno, el Juvenil División de Honor, qué éxito, ¿no? Dos clasificaciones consecutivas a la UEFA Youth League, dos títulos de Liga, la primera Copa de Campeones de la historia del club. En definitiva, yo creo que para volver a ver al Betis Deportivo en Primera Federación lo antes posible y sobre todo para seguir sacando rendimiento de la cantera y ver a jugadores en dinámica de primer equipo de los escalafones inferiores del Real Betis Balompié, es el perfil y la figura ideal.
0: Y hemos estado con él, concretamente Sara Ormeachea hoy se hacía oficial y ahí estábamos para darle la enhorabuena y conocer también sus sensaciones. Renovado Dani Fragoso hasta 2028.
2: Sí, bueno, de aquí dar las gracias al club porque sigue confiando en mí y, como bien dice, ¿no? Entré en Fútbol 7, en el Benjamín, y poco a poco fui subiendo y, bueno, la verdad que bueno, estoy encantado. Estoy donde quiero estar, que para mí eso es lo más importante. Estoy feliz y el club también está feliz conmigo, o sea que súper contento, ¿no?
3: Haciendo un poquito balance de esta temporada pasada, la segunda vuelta fue increíble, con muy buenos resultados. Es cierto que no conseguimos este objetivo, pero ahora quizá viéndolo con perspectiva sacamos conclusiones positivas, ¿no?
2: Sí, ahora viéndolo con tiempo, porque hemos pasado una semana muy mala después de la última jugada del partido, que cómo fue. Pero bueno, echando la vista atrás, la verdad que estuvimos muy contentos, ¿no? Hicimos números de playoff, la segunda vuelta fue espectacular y viéndola así, pues bueno, estuvimos muy contentos del trabajo que se hizo. Los chicos hicieron todo lo posible para intentarlo. Lo tuvimos en la mano, lamentablemente no se pudo conseguir, pero ya te digo, ya estamos mirando a la temporada que viene, súper ilusionados y sobre todo por lo que nos viene, ¿no? Que es un reto muy bonito.
3: Precisamente ahora hablando de esa temporada que viene, comienzas un reto ya desde el principio de la mano de este filial con esta renovación. Ya imagino que también la ilusión por empezar una nueva campaña, ¿no?
2: Sí, súper contento y emocionado, ¿no? Y muy ilusionado por lo que nos viene. Va a ser un reto muy complicado porque, bueno, la segunda red es complicada. Pero bueno, estamos tranquilos porque el equipo que estamos formando, todo lo que viene de abajo, los que se van a quedar, estamos muy contentos con lo que estamos consiguiendo. Y sobre todo yo, ¿no? Ilusionado, muy contento porque, como te he dicho antes, el club está apostando por mí. Yo estoy donde quiero estar, repito, y la verdad que muy contento, muy ilusionado y deseando ya empezar este nuevo reto.
3: Y ya la última, ¿cómo ves esa próxima temporada segunda, Ref? Al final lo comentas, son temporadas complicadas donde la competición y la categoría también ponen las cosas difíciles. ¿Qué esperas de esto? ¿No da mucho tiempo a descansar estas vacaciones?
2: No, nada, al final desde que ya terminamos ya estamos ya, somos como decimos que 24 horas pensando en fútbol. Y va a ser muy complicado, van a ir campos muy complicados, equipos muy buenos y todo, ¿no? Lo que rodea la segunda red. Pero bueno, nosotros también tenemos muy buen equipo, estamos muy ilusionados por la temporada que se nos va a plantear. Pero bueno, tenemos los pies en el suelo, sabemos que va a ser complicado, pero bueno, el reto es bonito, apasionante y sobre todo ilusionante.
0: El futuro asegurado, ¿eh?, de la cantera del filial del Real Betis Balompié con Dani Fragoso, que además de ser un gran entrenador, es un tipo maravilloso, tratándonos siempre a las mil maravillas. Le hemos llamado muchísimas veces, y es verdad que los entrenadores tienen que hablar mucho ante la prensa y más con los medios oficiales, pero es que a Fragoso con el Juvenil División de Honor, en categorías inferiores, siempre que levantábamos el teléfono, siempre nos ha atendido de una manera estupenda. Así que nos alegramos particularmente muchísimo por Dani Fragoso, porque es una piedra, la primera piedra de este Betis Deportivo 26-27. Les iremos dando detalles también a lo largo del verano de la actualidad del Betis Deportivo. Y les vamos a dar detalles también del Real Betis Liga Genui, que tiene por delante un fin de semana bonito. Estuvo Ureña, su entrenador, su preparador en el día de ayer en Real Betis Summertime con Eduardo Garrillo y con Isidro Díaz, y Julio sobre todo decía, oye, estamos muy contentos de haber llegado a los playoffs. No era nuestro principal objetivo, porque el principal objetivo es que los chicos de la Genui se lo pasen bien y disfruten del fútbol y del Betis desde el primer día hasta el último.
1: Sí, y han llegado esta cuarta y última fase de la Liga Genuine. Se va a disputar en la ciudad de fútbol de Las Rozas del 19, es decir, desde hoy al 21 de julio. El Betis va a jugar mañana a las 9 de la mañana, mañana 20 de junio a las 9 frente a la Real Sociedad, por la tarde 6 de la tarde frente al Tenerife y el domingo a las 11 de la mañana frente al Real Valladolid. Tenemos opciones de proclamarnos campeones tras completar el mejor curso desde la creación del equipo. Juan Ureña ayer en Real Betis Summertime.
4: Está claro que a ellos pues le hace muchísima ilusión ser campeones. Llevan además ya desde la segunda fase que jugamos pues con eso, ¿no? A ver si llegamos a la fase final de Madrid con opciones y tal. Y bueno, la verdad que hemos llegado y esperemos que todo vaya bien y lo puedan disfrutar. Pero que, insisto, no es no es la meta que queremos conseguir, ¿no? Yo creo que esa meta que nos proponemos con ella a principio de temporada, pues la vamos haciendo efectiva durante el año.
0: Juan Ureña, en el programa del verano, a mí me sigue cuadrando más, ¿eh?, el nombre del programa del verano. Gracias, por supuesto, ¿eh?, a todos ustedes, a todos los béticos que han estado durante toda esta semana, pues tanto viendo el espacio veraniego en esta casa televisivo, como por supuesto también aportando sus diferentes nombres. Muchos de ellos eran infinitamente mejor que el que se ha quedado, pero oye, que le podemos llamar como queramos. Al fin y al cabo, el objetivo de dicho espacio es que ustedes estén informados del Real Betis Balompié y por supuesto se diviertan en este espacio veraniego. 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Los abonados inscritos en reagrupación o cambio de sitio a partir del 20 de julio. Imprescindible presentar el documento nacional de identidad. Si recoge un carnet infantil que no forme parte de su grupo de renovación, debe presentar el libro de familia. En la renovación grupal deberá acudir únicamente el cabecera del grupo. Durante la próxima semana iremos refrescando esta información para que ustedes no tengan ningún tipo de dudas. Julio Ramos, ¿algo más? ¿Qué tal el fin de semana? ¿Cómo ¿Cómo se plantea?
1: Pues voy a intentar ir al litoral andaluz y bueno, y felicitarte, Pedro. Mañana es tu cumple y seguro va a estar más interesante tu fin de semana que el mío, siendo fin de cumpleaños. Hoy sí. No has traído nada porque sabemos que el lunes vas a traer saladito y dulce.
0: Se traen las cosas cuando es el cumpleaños. Hoy es 19 de junio, el lunes pero será...
1: Esto como los días festivos, pasa al día laboral.
0: El lunes será 22 de junio, por lo tanto, mira, lo que sí te prometo una cosa, el 29 de junio, que es San Pedro, lunes... Ahí podréis disfrutar de un maravilloso café.
1: Dicho queda, ¿eh? Nos va a invitar a un café. Mira, yo acepto todo.
0: No vean la que tienen aquí montada, ¿eh? Que hoy vuelve a tocar aquí Manu Carrasco. Mañana cuarto concierto de Manuel Carrasco. En fin, que hay una montada tremenda. Y hay gente haciendo ya cola para disfrutar
1: con su sillita de la playa.
0: Onubense. Gracias a Julio Ramos,
1: gracias
0: a Quique Macía y gracias a todos ustedes. Disfruten del fin de semana, del veranito y sobre todo en busca de la sombra, que ya aprieta, y de lo lindo. Sean felices y cuidado por la carretera. Adiós.

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1: ¿Qué tal? ¿Cómo están? Muy buenas tardes. Sean bienvenidos a Hora Betis, sean bienvenidos a Real Betis Radio. Es viernes 19 de junio, arranca el fin de semana con más mundial. Ya saben que en el día de ayer arrancaba la segunda jornada de la fase de grupos del Mundial de Estados Unidos, México y Canadá. Precisamente jugaban dos de las selecciones que organizan dicho mundial. Canadá, que lograba golear 6-0 a Qatar, y la México de Álvaro Fidalgo, que lograba ganar segundo partido consecutivo, que ganaba la Tri, en un enfrentamiento donde no tenía minutos Álvaro Fidalgo, el jugador del Real Betis Balompié, que fue titular en el partido inaugural en el día de ayer, en la pasada madrugada, donde su selección ganaba 1-0 a Corea del Sur, no disputaba ningún minuto. Anteriormente se disputó el República Checa 1, Sudáfrica 1 y el Suiza 4, Bosnia y Herzegovina 1, con triunfo para la selección helvética, como decimos, y con la participación de Ricardo Rodríguez. Este sí, lo veníamos contando durante el día de ayer, es un fijo para la selección helvética y jugó todo el partido. Fue titular en el primer enfrentamiento donde empataban los suizos. Ayer victoria con goleada a Bosnia 4-1, por lo que Suiza da un paso importante para estar en la siguiente ronda del Mundial. Enseguida lo ponemos todo en orden, enseguida también vamos a contarles la agenda que tenemos por delante en el fin de semana mundialista, y vamos a escuchar a el Cucho Hernández, que ya saben, ha sido hace poco papá y que lo celebró con una asistencia. Enseguida el colombiano en Hora Betis. Enseguida hablamos, por supuesto, también del Betis Deportivo, que hoy ha firmado la renovación de Dani Fragoso, del técnico del filial verdiblanco, hasta el próximo año 2028. Una gran noticia, sin ninguna duda, poder seguir contando con los servicios de un entrenador que se ha quedado a las puertas de conseguir lo que parecía imposible, que era la salvación del Betis Deportivo. Al final, en la última jornada, por ese empate in extremis del Cartagena, no lográbamos permanecer en la tercera categoría del fútbol nacional. Aún así, grandísima noticia, Dani Fragoso, renovación con el Betis Deportivo, estará al menos en el banquillo del filial hasta el año 2028. No se muevan, está por aquí Julio Ramos, está Quique Macías, se incorporará Ignacio Abad. Tenemos media hora de radio por delante, arrancamos.

0: Un día donde además por la tarde vamos a conocer la lista definitiva para el Europeo de Gales, que se va a celebrar también en este verano, de la selección sub-19. Paco Gallardo contó en la prelista con 4 béticos, con 4 canteranos: Manu González, Óscar Masqué, Iván Corralejo y José Antonio Morante. Veremos si van los 4 a ese Europeo. Hasta el momento la selección concentrada en Las Rozas esta misma tarde. Nos decían que en un par de horas aproximadamente se puede conocer la lista definitiva para ese Europeo sub-19. Julio Ramos, ¿qué tal? Muy buenas.
1: Hola, ¿qué tal? Muy buenas, compañero.
0: Viernes con mucho fútbol, con mucho mundial, con muchas noticias y con ese doble enfrentamiento de 2 béticos. Uno no tuvo ningún minuto, sorprende lo de Álvaro Fidalgo. Otro no sorprende para nada, lo jugó absolutamente todo.
1: Y hizo un partidazo, ¿eh?
0: Ricardo Rodríguez.
1: Muy buen partido. Ricardo Rodríguez con la selección de Suiza. Victoria de un combinado helvético que dejó muchas dudas en su debut. Ese empate frente a Qatar, un empate que llegó en el último minuto, curiosamente, justo cuando sustituyeron al jugador del Real Betis Balompié. Fue salir Ricardo y llegó ese tanto. Y en el día de ayer realizó una muy buena actuación. Yo vi el partido, se le vio subiendo la banda con mucho sentido. En el Betis quizá no sube tanto, porque ayer veía muchos comentarios, pero también hay que dar una puntualización que para mí es clave. En el Betis juega con un sistema de 4 atrás, Suiza juega con 5 atrás, entonces tiene más cubierta la espalda a la hora de prodigarse en ataque.
0: Más carrilero, por así decirlo.
1: Exactamente, y bueno, se le vio instalado en buena parte del partido en esa zona de carrilero zurdo. Y bueno, hizo un muy buen partido, 90 minutos, 85% de acierto en pase. Ojo a este dato, fue el segundo futbolista que más balones recuperado, con 6 recuperaciones, 3 duelos ganados, 2 entradas con éxito. Muy buen partido de Ricardo Rodríguez con su selección, que ganó, venció y convenció, ¿eh?, a Bosnia por 4-1. Es verdad que Bosnia se quedó con un jugador menos, que tardó mucho en abrir la lata a Suiza hasta el minuto 73 de partido. El partido estaba con un resultado de 0-0 y a partir de ahí, bueno, pues llegaron 5 goles en los últimos 20 minutos del encuentro. Por su parte, Álvaro Fidalgo, tú lo has dicho, Pedro, sorprende, la verdad es que sorprende bastante. Ya no que no fuese titular, que es que no jugó ningún minuto, 0 minutos para Fidalgo, que estuvo en el banquillo, que no le llegó esa oportunidad. Igual, bueno, pues no fue del agrado su debut para el seleccionador, para el Vasco Aguirre, o también en función del rival, en este caso Corea del Sur, que es un equipo muy físico. También pudo optar por más músculo, que es lo que hizo en el centro del campo. Y bueno, pues esperemos verlo en el siguiente partido, porque no fue un mal debut para mí de Fidalgo, los 66 minutos que disputó en el encuentro inaugural.
0: Mira que en el día de ayer hablábamos de que probablemente repitiera con el mismo 11, no por nada, sino por lo que hablábamos, el dicho del fútbol habitual en estos casos: lo que sale bien no se toca. Si es verdad que Sudáfrica no es la República de Corea. Ayer sufre más, la tri, que gana además tras un error clamoroso del guardameta de Corea del Sur. ¿Cómo está el Mundial con los resultados que les comentábamos anteriormente y tras el inicio de la segunda jornada? Ya tanto el grupo A como el grupo B han disputado sus 2 primeros partidos. En el grupo A, México es líder con 6 puntos. Le sigue República de Corea del Sur, con 3 puntos. Tercero, República Checa con 1. Un punto suma también Sudáfrica. En el grupo B, Canadá líder con 4 puntos, le sigue Suiza con 4 puntos, tiene más 6 en goles Canadá, más 3 Suiza. Tercero, Bosnia con 1 puntito, cuarto Qatar con 1 punto. Hasta el momento, Julio, no sé tú, pero tanto en el grupo A como en el grupo B, lo normal: México, Corea, Canadá, Suiza.
1: Sí, todo está siguiendo, ¿no?, la lógica en este caso. Hay que estar pendiente también de esas terceras posiciones. Pero bueno, ahora mismo en esta fase yo creo que va a haber poca sorpresa de eliminaciones importantes. ¿Por qué? Por esa circunstancia de que 8 de los 12 mejores terceros también pasan de ronda. Enhorabuena ya a Fidalgo, que ya matemáticamente ha pasado a la siguiente ronda con esos 6 puntos que lleva la selección. Además, sin encajar ni un solo gol. Ojo con México, es verdad que el gol que marca llega en una jugada donde el guardameta de Corea del Sur está muy desafortunado. Pero bueno, mismo ese grupo A, tanto México como Corea, parece que van a pasar de ronda. Y queda por ver si va a ser la República Checa o Sudáfrica el que quede tercero y que le den esos puntos, que le valgan esos puntos. Es verdad que Corea del Sur, Sudáfrica, que es el siguiente partido, yo doy muy favorita a Corea del Sur. Y México, República Checa, yo creo que puede estar más igualado. Y después el grupo de Canadá, pues igual, sí que sorprendió ahí, sí que es verdad que el empate de Qatar contra Suiza en la primera jornada fue muy sorpresivo, pero ahora mismo la situación es Canadá y Suiza, primera y segunda con 4 puntos, tercera y cuarta con 1 punto, Bosnia y Qatar.
0: No, y además es que la goleada de los canadienses es muy importante para hasta poder conseguir el primer puesto en el grupo B. Así están las cosas en estos dos grupos, en el grupo A y en el grupo B, una vez que se han jugado las dos primeras jornadas. ¿Qué tenemos, Julio Ramos, en el fin de semana mundialista?
1: Pues nosotros, evidentemente, nos vamos a centrar en los jugadores del Real Betis Balompié, y en este fin de semana solo va a jugar uno, en este caso. Va a jugar hoy, a partir de las 12 de la noche, a medianoche, partido que va a enfrentar a la selección de Marruecos, de Sofian Amrabat, por desgracia, no de Abde, por esa lesión, contra Escocia. A partir de las 12 de la noche estaremos muy pendientes de un Amrabat, Pedro, que no fue de la partida en el primer partido. Jugó este chaval del Lille con el dorsal número 6, Boudadi, que tanto se está hablando de él. Jugó por Amrabat y yo creo que lo va a tener complicado, aunque sea para salir de inicio, porque es que el chaval que entró por él, bueno, que lo hizo muy bien. Ha sido la sensación de la primera jornada.
0: A lo mejor el técnico marroquí se marca lo mismo que el preparador mexicano, que a pesar del empate valioso, porque yo creo que Marruecos empatando a Brasil le puede valer. Una selección muy exigente como es la brasileña siempre, y a lo mejor hace algún tipo de
1: ojalá cambio. Ojalá, porque queremos ver a Amrabat. Viene de disputar el Mundial de Qatar todos los partidos, todos los minutos, incluida la prórroga que jugaron en los cuartos de final, y es evidentemente una auténtica lástima que, bueno, pues todavía no la hayamos podido ver en acción.
0: Bueno, hasta el momento convenciendo, la selección mexicana de Aguirre. Veremos qué hace la selección de Marruecos. Como dice Julio, fíjense que se van a disputar muchos partidos durante el fin de semana, ahora los vamos a repasar, pero solo un bético en este tramo de fin de semana. Habrá que esperar hasta el lunes a las 7 de la tarde para ver el Argentina-Austria. Además, buen horario para ojalá poder disfrutar de Giovanni Lo Celso. El Mundial en el día de hoy, viernes 19 de junio, tan solo tenemos un partido visible, por así decirlo, Estados Unidos-Australia,
1: más o menos
0: a las 9 de la noche. Hoy, al ser viernes,
1: claro,
0: pues
1: por
0: sí,
1: eso.
0: Puedes ver el Escocia-Marruecos a las 12. Luego, a las 2 y media, estrenamos horario en el Mundial, muy buena hora, 2 y media de la madrugada, Brasil-Haití. Obviamente, muy favorita Brasil.
1: Sí, es verdad que el cartel es como el de España-Cabo Verde, es como el de Portugal-Congo, y ahora este Brasil-Haití, que bueno, sobre el papel Brasil tendría que ganar y bien, pero este Mundial, donde se están revelando tantos equipos ya no inferiores, sino muy inferiores, pues nunca se sabe.
0: A las 5 de la madrugada, partido fundamental, vital para Turquía, que caía inesperadamente en la primera jornada y que se mide a Paraguay. Y luego ya para mañana, Países Bajos,
1: es muy buen partido,
0: a las 7.
1: Para mí es el mejor partido del fin de semana.
0: Alemania, Costa de Marfil a las 10, también tiene buena pinta. Para la madrugada del sábado al domingo, Ecuador, Curazao a las 2 de la madrugada. A las 6, Túnez, Japón. A las 6 de la tarde el domingo, España, Arabia Saudí. Bélgica, Irán a las 9 de la noche. ¿Cómo ves el España-Arabia Saudí?
1: España, yo creo que el empate del otro día frente a Cabo Verde le ha tenido que servir de serio aviso de jugando al tran-tran y jugando a un 70-80% no te vale para ganar, independientemente de la poca entidad que tenga el rival enfrente, y así que yo creo que España pues va a tener que salir al 100%, sobre todo mayor velocidad en la circulación de balón, la zona de tres cuartos, muy previsible la selección, al igual que le pasó a Portugal, mucha posesión por dentro, pero no se traducía en situaciones reales de peligro, y eso hay que cambiarlo. Yo creo que Gavi y Ferran van a ser los dos cambios que va a hacer el seleccionador. Yo creo que va a entrar tanto Lamine Yamal como Dani Olmo, no Nico Williams, que todavía está muy lejos de estar al 100%. Y, por ejemplo, se habla también que puede salir Fabián. Yo creo que no va a salir Fabián, también por el bajo nivel y el mal momento físico de Mikel Merino y un Zubimendi que también acabó muy mal la temporada con el Arsenal, prácticamente sin jugar los últimos partidos. Así que yo espero que no toque a Fabián Ruiz. Y bueno, pues un partido frente a un rival débil, donde España tendría que ya dejar atrás esos fantasmas de la primera jornada y ganar, y bien Arabia Saudí.
0: Ayer Luis de la Fuente, con los compañeros de la cadena COPE en el partidazo con Juanma Castaño, dejaba bien claro su plena, máxima confianza, tanto en Rodri como en Gavi.
1: Pero muy poca autocrítica le vi, Pedro. Hay muy poca autocrítica en todo el entorno de la selección. Por ejemplo, en Portugal no he visto eso. En Portugal he visto a jugadores, incluso John Neves, que ahora mismo es la diana de todo Portugal, por haber criticado, entre comillas, a Cristiano Ronaldo. Pero en España no he visto, es verdad, no hemos estado bien, ha sido un mal. Esto es un mundial, hay equipos enfrente, no sé. Yo creo que debería de haber más autocrítica, porque al final lo que hizo España frente a Cabo Verde fue muy poquito y muy pobre.
0: En esta segunda jornada del Mundial nos queda por repasar tan solo la cita de dos de nuestros mundialistas, tanto el Cucho Hernández como Cedric Bakambu, que juegan precisamente entre ellos en la madrugada del martes 23 de junio al miércoles 24 a las 4. Una lástima este horario, porque la verdad que es un buen partido y además lo bonito de ver frente a frente a los dos delanteros del Real Betis Balompié. Colombia, República Democrática del Congo. Colombia que ganaba en la primera jornada, el Congo que empataba ante Portugal. Una de las sorpresas en la primera fecha mundialista. Y le han preguntado al Cucho, después de la victoria, después de la asistencia en la primera victoria de la selección colombiana, pues por la circunstancia tan anecdótica que ha tenido en este inicio del mundial. Y es que acaba de ser padre. Y como dice el propio Cucho, cuando viene un niño, siempre viene, parece que con un pan debajo del brazo.
2: De ser papá, valorar que estás aquí, eso es espectacular, de verdad.
3: Sí, me emocionaste ahí, la verdad es que no he podido ver a mi hijo, que nació el 1 de junio.
2: Sí.
3: Tengo una ansia tremenda de verlo, pero bueno, esto es por ello, por mi mujer, por mi hijo, y nada, a seguir luchando por ello.
2: Tu hijo trajo la bendición, además.
3: Sí, hay un dicho, siempre viene con el pan bajo el brazo, y sí que es cierto.
2: Gracias, Cuchito.
0: Un grande, el Cucho Hernández, Julio Ramos. Vamos a sacar de nuevo tu paternidad en Hora Betis, algo habitual en este mundial, pero sí es verdad que, oye, un mérito tremendo, ¿eh? Para él tiene que ser muy especial, muy bonito, él está jugando el mundial con Colombia, pero le tiene que escocer y tener esa espinita de no estar acompañando a su mujer y sobre todo a su hija, ¿no?
1: Sí, una hija que va a ser sevillana, nacido aquí en nuestra ciudad y les separa un océano de por medio. Evidentemente, eso tiene que ser complicado. Es su primera hija y al final, bueno, pues no se vive, evidentemente, estando ahí que estando tan lejos. Al final, la causa por la que se ha perdido el nacimiento, yo creo que es una causa justificada. Es un mundial, es su profesión, pero por supuesto que el Cucho Hernández, pues seguro que ha estado preocupado, seguro que ha estado también un poquito con la mente puesta en ese nacimiento. Bueno, un poquito no mucho, evidentemente. Y bueno, pues todo parece que ha ido bien, así que pues ya a brindarle goles a su pequeña. Enhorabuena, por supuesto, tanto a él como a su madre.
0: Por supuesto, a la familia cafetera del Cucho Hernández. Por cierto, Julio Ramos, y hablando de la pequeña mundialista, ¿qué partido te ha permitido disfrutar esta madrugada?
1: Esta madrugada
0: ha dormido bien,
1: así que maravilla, por fin, hacía tiempo que no dormíamos del tirón y bueno, pues esta madrugada bien. A ver si...
0: Enhorabuena también, ¿eh?
1: Gracias. A ver si esta noche... Bueno, si se despierta de 2 a 5, me pongo el Brasil-Haití, que no está tan mal.
0: Un grande, Julio Ramos. Oye, que no todo va a ser este verano mundial, que arranca dentro de poquito el Europeo Sub-19, donde vamos a estar esta tarde, en un par de horas aproximadamente, muy pendientes de la lista definitiva de Paco Gallardo. Ojalá vayan los cuatro jugadores del Betis Deportivo y del Juvenil División de Honor, tanto Manu González como Óscar Masqué, Iván Corralejo y José Antonio Morante. Cuatro perfiles totalmente distintos en el terreno de juego. Dos son habituales en las últimas convocatorias, el guardameta Manu González y el extremo Morante, pero los cuatro han hecho méritos para disputar el europeo. Hace unos días los teníamos en Real Betis Televisión, en el programa de verano, que ya tiene nombre, Real Betis Summertime. Las quejas a Isidro Díaz de semejante nombre. Nos terminaremos acostumbrando, pero lo dicho, fueron protagonistas en el micro verde de Real Betis Televisión y estaban obviamente muy ilusionados con esta tarde poder estar presentes en esa lista definitiva para el europeo que se va a disputar en Gales. Además, nosotros jugamos el partido inaugural ante Gales, Dinamarca y Alemania. Quiero recordar que son los otros rivales. Suerte para los tres jugadores del Betis Deportivo y precisamente del filial. Hablamos a continuación.

0: con Siloé hablando de el Betis Deportivo y de la gran noticia en este viernes 19 de junio, que es nada más y nada menos, Julio Ramos, que la renovación hasta el próximo año 2028 de Dani Fragoso, un entrenador top que lo ha hecho, bueno, lo ha hecho bien, lo hizo espectacular con el Juvenil División de Honor y lo hizo espectacular también con el Betis Deportivo cuando pensábamos que en febrero podíamos ser equipo prácticamente descendido de Segunda Federación. Se peleó, se creyó, levantó al grupo y nos quedamos a nada, a un gol de la permanencia.
1: Sí, bueno, qué decir, ¿no? Yo creo que Dani Fragoso es un entrenador que le viene perfecto a la cantera del Real Betis Balompié. Ya en el cadete dejó su sello, luego cuando le tocó dar salto Juvenil División de Honor, qué decir, ¿no? Es el entrenador del Juvenil División de Honor más campeón que hemos tenido en el siglo XXI en el Real Betis Balompié. Es un entrenador que saca el máximo de cada jugador, que tiene muy buena relación con los jugadores en todos los sentidos. Y bueno, pues hasta 2028, yo creo que es una noticia fantástica, un entrenador que se quedó a las puertas de conseguir el milagro de la salvación, a un minuto, básicamente, antes de ese desafortunado, desgraciado gol del Cartagena, y al final, bueno, es un entrenador que seguro que estaba muy solicitado. Yo creo que el Real Betis Balompié, en la cantera, acaba de hacer un acierto tremendo y para mí es el mejor fichaje que podíamos tener de cara a la temporada que viene. Sumó 34 puntos a las órdenes de Dani Fragoso. De hecho, con los puntos de Dani Fragoso, el Betis estaba en la quinta posición, que le da derecho a jugar los playoffs. O sea, que firmó número de playoffs con Dani Fragoso, que llegó al Real Betis Balompié la temporada 2020-2021. Y fíjate cómo va quemando etapas. Primero en el Benjamín C, luego al Alevín B, con el que fue campeón de Liga. Luego ganó el campeonato liguero con el Cadete B y con el Cadete A. Y después, bueno, el Juvenil División de Honor, qué éxito, ¿no? Dos clasificaciones consecutivas a la UEFA Youth League, dos títulos de Liga, la primera Copa de Campeones de la historia del club. En definitiva, yo creo que para volver a ver al Betis Deportivo en Primera Federación lo antes posible y sobre todo para seguir sacando rendimiento de la cantera y ver a jugadores en dinámica de primer equipo de los escalafones inferiores del Real Betis Balompié, es el perfil y la figura ideal.
0: Y hemos estado con él, concretamente Sara Ormeachea hoy se hacía oficial y ahí estábamos para darle la enhorabuena y conocer también sus sensaciones. Renovado Dani Fragoso hasta 2028.
2: Sí, bueno, de aquí dar las gracias al club porque sigue confiando en mí y, como bien dice, ¿no? Entré en Fútbol 7, en el Benjamín, y poco a poco fui subiendo y, bueno, la verdad que bueno, estoy encantado. Estoy donde quiero estar, que para mí eso es lo más importante. Estoy feliz y el club también está feliz conmigo, o sea que súper contento, ¿no?
3: Haciendo un poquito balance de esta temporada pasada, la segunda vuelta fue increíble, con muy buenos resultados. Es cierto que no conseguimos este objetivo, pero ahora quizá viéndolo con perspectiva sacamos conclusiones positivas, ¿no?
2: Sí, ahora viéndolo con tiempo, porque hemos pasado una semana muy mala después de la última jugada del partido, que cómo fue. Pero bueno, echando la vista atrás, la verdad que estuvimos muy contentos, ¿no? Hicimos números de playoff, la segunda vuelta fue espectacular. Y viéndola así, pues bueno, estuvimos muy contentos del trabajo que se hizo. Los chicos hicieron todo lo posible para intentarlo. Lo tuvimos en la mano, lamentablemente no se pudo conseguir, pero ya te digo, ya estamos mirando a la temporada que viene, súper ilusionados y sobre todo por lo que nos viene, ¿no? Que es un reto muy bonito.
3: Precisamente ahora hablando de esa temporada que viene, comienzas un reto ya desde el principio de la mano de este filial con esa renovación. Ya imagino que también la ilusión por empezar una nueva campaña, ¿no?
2: Sí, súper contento y emocionado, ¿no? Y muy ilusionado por lo que nos viene. Va a ser un reto muy complicado porque, bueno, la segunda red es complicada. Pero bueno, estamos tranquilos porque el equipo que estamos formando, todo lo que viene de abajo, los que se van a quedar, estamos muy contentos con lo que estamos consiguiendo. Y sobre todo yo, ¿no? Ilusionado, muy contento porque, como te he dicho antes, el club está apostando por mí. Yo estoy donde quiero estar, repito, y la verdad que muy contento, muy ilusionado y deseando ya empezar este nuevo reto.
3: Y ya la última, ¿cómo ves esa próxima temporada segunda, Ref? Al final lo comentas, son temporadas complicadas donde la competición y la categoría también ponen las cosas difíciles. ¿Qué esperas de esto? ¿No da mucho tiempo a descansar estas vacaciones?
2: No, nada, al final desde que ya terminamos ya estamos ya, somos como decimos que 24 horas pensando en fútbol. Y va a ser muy complicado, van a ir campos muy complicados, equipos muy buenos y todo, ¿no? Lo que rodea la segunda red. Pero bueno, nosotros también tenemos muy buen equipo, estamos muy ilusionados por la temporada que se nos va a plantear. Pero bueno, tenemos los pies en el suelo, sabemos que va a ser complicado, pero bueno, el reto es bonito, apasionante y sobre todo ilusionante.
0: El futuro asegurado, ¿eh?, de la cantera del filial del Real Betis Balompié con Dani Fragoso, que además de ser un gran entrenador, es un tipo maravilloso, tratándonos siempre a las mil maravillas. Le hemos llamado muchísimas veces, y es verdad que los entrenadores tienen que hablar mucho ante la prensa y más con los medios oficiales, pero es que a Fragoso con el Juvenil División de Honor, en categorías inferiores, siempre que levantábamos el teléfono, siempre nos ha atendido de una manera estupenda. Así que nos alegramos particularmente muchísimo por Dani Fragoso, porque es una piedra, la primera piedra de este Betis Deportivo 26-27. Les iremos dando detalles también a lo largo del verano de la actualidad del Betis Deportivo. Y les vamos a dar detalles también del Real Betis Liga Genui, que tiene por delante un fin de semana bonito. Estuvo Ureña, su entrenador, su preparador en el día de ayer en Real Betis Summertime con Eduardo Garrillo y con Isidro Díaz, y Julio sobre todo decía, oye, estamos muy contentos de haber llegado a los playoffs. No era nuestro principal objetivo, porque el principal objetivo es que los chicos de la Genui se lo pasen bien y disfruten del fútbol y del Betis desde el primer día hasta el último.
1: Sí, y han llegado esta cuarta y última fase de la Liga Genuine. Se va a disputar en la ciudad de fútbol de Las Rozas del 19, es decir, desde hoy al 21 de julio. El Betis va a jugar mañana a las 9 de la mañana, mañana 20 de junio a las 9 frente a la Real Sociedad, por la tarde 6 de la tarde frente al Tenerife y el domingo a las 11 de la mañana frente al Real Valladolid. Tenemos opciones de proclamarnos campeones tras completar el mejor curso desde la creación del equipo. Juan Ureña ayer en Real Betis Summertime.
4: Está claro que a ellos pues le hace muchísima ilusión ser campeones. Llevan además ya desde la segunda fase que jugamos pues con eso, ¿no? A ver si llegamos a la fase final de Madrid con opciones y tal. Y bueno, la verdad que hemos llegado y esperemos que todo vaya bien y lo puedan disfrutar. Pero que, insisto, no es no es la meta que queremos conseguir, ¿no? Yo creo que esa meta que nos proponemos con ella a principio de temporada, pues la vamos haciendo efectiva durante el año.
0: Juan Ureña, en el programa del verano, a mí me sigue cuadrando más, ¿eh?, el nombre del programa del verano. Gracias, por supuesto, ¿eh?, a todos ustedes, a todos los béticos que han estado durante toda esta semana, pues tanto viendo el espacio veraniego en esta casa televisivo, como por supuesto también aportando sus diferentes nombres. Muchos de ellos eran infinitamente mejor que el que se ha quedado, pero oye, que le podemos llamar como queramos. Al fin y al cabo, el objetivo de dicho espacio es que ustedes estén informados del Real Betis Balompié y por supuesto se diviertan en este espacio veraniego. Antes de despedirnos, importante, ¿eh?, si van a recoger el abono de la próxima temporada en el Estadio de la Cartuja, si así lo decidieron, información indispensable que deben conocer. La recogida en el Estadio de la Cartuja va a ser en las taquillas de Gol Sur, puerta 6, del 22 de junio al 31 de julio. Si pediste además la camiseta adicional, será a partir del 6 de julio. Horario, de lunes a jueves, apunten, de 10 de la mañana a 2 de la tarde y de 3 de la tarde a 6. Y los viernes, de 10 de la mañana a 2 de la tarde. No se atenderá sin cita previa. Recuerde asistir con tiempo para evitar esperas y agilizar la atención. Con respecto al aparcamiento, el parking P3 está habilitado. Está justo enfrente de la puerta 6. Los abonados inscritos en reagrupación o cambio de sitio a partir del 20 de julio. Imprescindible presentar el documento nacional de identidad. Si recoge un carnet infantil que no forme parte de su grupo de renovación, debe presentar el libro de familia. En la renovación grupal deberá acudir únicamente el cabecera del grupo. Durante la próxima semana iremos refrescando esta información para que ustedes no tengan ningún tipo de dudas. Julio Ramos, ¿algo más? ¿Qué tal el fin de semana? ¿Cómo, ¿Cómo se plantea?
1: Pues voy a intentar ir al litoral andaluz y bueno, y felicitarte, Pedro. Mañana es tu cumple y seguro va a estar más interesante tu fin de semana que el mío, siendo fin de cumpleaños. Hoy sí. No has traído nada porque sabemos que el lunes vas a traer saladito y dulce.
0: Se traen las cosas cuando es el cumpleaños. Hoy es 19 de junio, el lunes claro, será...
1: Esto como los días festivos, pasa al día laboral.
0: El lunes será 22 de junio. Por lo tanto, mira, lo que sí te prometo una cosa. El 29 de junio, que es San Pedro, lunes... Ahí podréis disfrutar de un maravilloso café.
1: Dicho queda, ¿eh? Nos va a invitar a un café. Mira, yo acepto todo.
0: No vean la que tienen aquí montada, ¿eh? Que hoy vuelve a tocar aquí Manu Carrasco. Mañana cuarto concierto de Manuel Carrasco. En fin, que hay una montada tremenda. Y hay gente haciendo ya cola para disfrutar
1: con su sillita de la playa.
0: Onubense. Gracias a Julio Ramos,
1: gracias
0: a Quique Macía y gracias a todos ustedes. Disfruten del fin de semana, del veranito y sobre todo en busca de la sombra, que ya aprieta, y de lo lindo. Sean felices y cuidado por la carretera. Adiós.

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0: Hola, ¿qué tal, Angelino? Muy buenas.
1: Muy buenas.
0: Aquí ya el último programa de la temporada. Yo creo que llevamos 16 temporadas por ahí, ¿no? Yo siempre mejorando.
1: Salí de la iglesia, hacer la comunión y me metí en la radio. Entonces, después de que haya alguna más también.
0: Entramos con un oyente y salimos con 30.
1: Con 30, ¿no? Por lo menos, menos llegamos allá.
0: A ver si llegamos a los 50. Que
1: vamos cogiendo dos oyentes por año aproximadamente.
0: Bueno, más o menos.
1: No, no va mal, ¿eh?
0: No va mal la cosa.
1: Ahora
0: no
1: que dicen que las personas humanas, incluso los hombres, van a durar 100 años,
0: sí,
1: pues podemos llegar, yo que sé, a los 40 oyentes.
0: Bueno, vamos a ver si tenemos suerte al año que viene y nos renuevan el contrato. Y vale, nada, estamos aquí encantados con Nuria, que está aquí detrás de...
1: Nuria González, que se llama como mi cuñada.
0: Nuria González, igual, a ver, mira.
1: Igual que mi cuñada.
0: Fantástico, estamos encantados con ella, Nuria. Ella es la que lleva todo, el 50 o el 60% del programa, como salga, ¿no?
1: Además parece un holograma precioso porque la vemos detrás de los cristales, ¿verdad?
0: Y está implicada.
1: Hoy que siempre me deja el peor sitio, me pone ahí arrumbado.
0: Siempre perdido. Bueno. Yo tengo unos cascos que esto parece que voy en un bombardero.
1: ¿Te parece la dama de Elche? Con mucho brillo.
0: Bueno, pues estamos emitiendo desde las emisoras municipales de Andalucía, desde también de la onda local de Andalucía, la EMA, y estamos emitiendo desde la Cartuja a casi a 40 grados centígrados, ¿verdad?
1: 42 marcaba 42. Mi coche, que estaba a la sombra.
0: Y el Centro de Arte Contemporáneo vacío, no hay nadie.
1: De hecho, nada más que hemos venido nosotros dos hoy aquí.
0: Yo creo que el Centro de Arte Contemporáneo se llenó el día que abrieron la Expo, que fue hace ya 34 años. Bueno, era el centro, es muy bonito, siempre aconsejamos que la gente vaya.
1: Y lo que yo digo siempre es que las naranjas son dulces.
0: Exactamente.
1: Las primeras que están en la linde no, hay que meterse un poquito más para adentro.
0: Eso.
1: Pero son dulces, si te ves te riñes, procura que no te vean.
0: Y hay obras de arte y todas esas cosas.
1: Dentro, o sea, sí, que, y hay un va afuera.
0: Exactamente, que se está bastante bien.
1: Lo que sé.
0: Y nada, y bueno, también estamos emitiendo para Radio Guadalquivir también. Y también emitimos, porque estamos hermanados con Radio Betis, la radio que del Real Betis Balompié, que está aquí cerquita también, en el Estadio de la Cartuja. Que por cierto, mañana está aquí Manuel Carrasco. Estuvimos hablando de cuando vino Alejandro Sanz, que había unas carpas allí, la gente esperando, y ahora Manuel Carrasco tiene 4 conciertos, mi mujer va al segundo. Entonces, bueno, pues nada, tenemos la suerte, Angelino.
1: Dime.
0: De tener siempre a nuestro lado a Fran González Camaño, que es nuestro crítico de arte cuando tenemos serias dudas y no sabemos salir del paso, que son la mayoría de las veces.
1: Todos los días.
0: La mayoría de las veces, pues tenemos la suerte de disponer.
1: Aparte de nuestros terapeutas, también tenemos.
0: Tenemos a Fran González Camaño. Fran, muy buenas tardes.
2: ¿Qué tal, Kino? ¿Cómo estamos?
0: Pues muy bien, aquí mucha calor. Tú en Málaga estarás en la gloria, ¿no? Me imagino, ¿no?
2: Bueno, tampoco te creas, ¿eh? Que aquí la ola esta no perdona a nadie.
0: Sí, ¿no? Bueno, pero se vive mejor en Málaga en estos tiempos que en Sevilla en julio y en agosto, ¿eh? Pero bueno, tú ya no has dejado y ya estás por allí, por Málaga, y me alegro mucho por ti, porque bueno, siempre está. Yo lo que quiero es que la gente a la que quiero vayan mejorando. Y en este caso, pues.
1: Es bueno tener un amigo en Málaga.
2: De eso se trata. En Málaga se vive bien, pero yo no os he dejado, ¿eh?
0: Bueno, lo sé. Bueno, tiene unos escritos fantásticos. Tú, Angelino, has leído el libro del maestro de Mauri,
1: lo escribió él,
0: y tiene unos escrito el tanque de tormenta, que ya lo tiene olvidado el blog, ¿o no? ¿No?
2: Un poco lo tengo abandonado, poquito abandonado. Olvidado del todo no, pero es verdad que últimamente lo tengo un poco abandonado, porque ando metido en otros proyectos, y bueno, a ver si en algún momento lo retomo, sí.
0: Bueno, como aquí estamos emitiendo para emisoras municipales de Andalucía, también nos escuchan en Málaga y en todos estos sitios, entonces no vamos a tener la rivalidad Sevilla-Málaga, ¿verdad? Pero sí es verdad que en Málaga, en el tema de arte y en el tema cultural, ahí se lleva la palma con respecto a Sevilla.
1: Sin duda.
0: Yo creo que sí. Y entonces, pues tú eres una persona que sabe muchísimo de arte.
2: Un puente. Me gustaría ser un puente entre las dos ciudades, me gustaría, sí.
0: Bueno, pues a ver si es posible. Bueno, pues se nos acaba de ir hace una semana y hemos estado hablando de ello, David Hockney. Y entonces digo, bueno, la única persona que nos puede hablar de David Hockney y que nos saque de duda, pues eres tú. Es verdad que David Hockney está muy vinculado con Andy Warhol y está vinculado a lo que se llama pop art. Pero la primera pregunta es, Fran, ¿qué es el pop art? Porque la gente se piensa que a lo mejor tiene que ver con el pop de la música. ¿Qué es lo que es el pop art?
2: Bueno, el pop art es un movimiento pictórico, un movimiento cultural más que pictórico, que vino de alguna manera a principios de los años 60, que coincidió en el tiempo con el movimiento hippie. Eso hay que tenerlo también en cuenta, coincidió con la revolución sexual de la juventud de los finales de los 50, principios de los 60, y a efectos culturales el pop art trajo algo muy interesante, y es que vino a mezclar la alta cultura con la cultura popular.
0: Sí.
2: Con la cultura popular. Entonces, pues en pintura, has hablado antes de Andy Warhol y de Hockney. Se conocieron en Nueva York, pero no eran espíritus especialmente afines.
0: Sí.
2: ¿De acuerdo? Aunque tenían puntos en común, el arte de Warhol, que es verdad que es un arte pop, tiene unas características por su propio origen norteamericano muy diferentes al movimiento pop que se vivió en el Londres de los años 60.
0: Sí.
2: No hay que olvidar que Hockney, que se ha relacionado mucho con el modo de vida no americano, sino específicamente californiano,
0: sí,
2: de los años 60, Hockney es el producto de una educación eminentemente británica. Uh-huh. ¿Sabes? Él se forma en el Royal College of Art de Londres, y allí coincide, en el Royal College, coincide con gente tan interesante como Kitaich o Peter Blake, y hay una exposición que hoy es mítica en la historia del arte moderno, que es la exposición Jóvenes Contemporáneos de 1961, que es en la primera exposición que participa Hockney ya como un pintor plenamente pop.
0: Sí. Y en este caso, ¿qué es lo que le hace irse hacia California?
2: Pues mira, él se marcha, él estudia en el, como te he dicho, en el Royal College of Art de Londres hasta el año, si no recuerdo mal, hasta el año 63 o 64, y cuando termina, Hockney siempre relacionó íntimamente su arte con su vida, es decir, con su, digamos, evolución biográfica personal. Y bueno, él vivió su homosexualidad,
0: sí,
2: de una forma bastante abierta para unos usos y costumbres que eran verdaderamente insólitos. Su forma de vivir su homosexualidad era insólita en la Inglaterra de los años 60, donde todavía era delito, era un delito esas conductas. Y entonces él ve en Estados Unidos, y específicamente en la costa oeste, en Los Ángeles, San Francisco, en fin, en Malibú, donde tuvo casa también. Él tuvo casa en tanto en Los Ángeles como en Malibú, y él ve allí una, digamos, una forma de vida donde su orientación sexual se podía desarrollar de una manera, vamos a llamar, menos dramática, ¿no? Entonces, su biografía está muy relacionada con esa decisión. Su orientación más bien sexual está muy, muy relacionada con esa decisión de trasladarse a los Estados Unidos.
0: Es verdad que en Inglaterra en aquella época se hormonaba, porque me estoy acordando de Alan Turing, el que se suicidó al final, que yo creo que se suicidó con una manzana, y yo creo que Apple cogió ese icono por Alan Turing. Y bueno, él vio allí muchas piscinas, porque él pinta muchas piscinas. ¿Por qué le llama tanto la atención tantas piscinas en California? ¿Y por qué pinta tantas piscinas?
2: Bueno, a ver, la piscina es una metáfora del modo de vida californiano, ¿no? Uh-huh. Es una metáfora como pueden ser las autopistas o como pueden ser los chalets tipo Richard Neutra. Es decir, todo ese mundo, digamos, del glamour californiano está de alguna manera muy, digamos, resumido, muy identificado con la piscina como objeto, ¿no? Entonces, las piscinas, pues, lógicamente llevan aparejada la presencia, pues, del cuerpo, en este caso, del cuerpo masculino, del cuerpo bronceado al sol, de los colores saturados por la luz, en fin. Todo ese mundo le fascinaba a Hockney, que hay que tener en cuenta que Hockney, pues, era un muchacho nacido en Bradford, al oeste de Inglaterra, un país donde evidentemente la climatología no da para muchas piscinas, y de pronto se encuentra con ese ambiente de sol, libertad y revolución sexual. Todo eso lo metaforiza en la piscina. Uh-huh.
0: Son cuerpos desnudos que van por debajo del agua, esos reflejos, ¿no? La salida de los cuerpos desnudos después de la piscina, en fin, son elementos que llaman mucho la atención, ¿no?
2: Que llama mucho la atención. Ahí está su gran cuadro de Bigger Splash, ¿no? Sí. La gran salpicadura. O otro cuadro quizá menos conocido, pero que a mí me gusta más, que es un cuadro del 67, que se llama Peter saliendo de la piscina de Nick. Sí. Que Peter es su pareja, amante, ¿no? Su pareja en aquella época, Peter Schlesinger, que era un estudiante de arte. No sé si sabes que cuando llega a Los Ángeles, Hockney da, en los primeros años, da clase de pintura en la UCLA, en la Universidad de Los Ángeles, sí. Y aquí conoce a Peter Schlesinger, que es un estudiante de arte, y que luego se va a convertir en su modelo de referencia y aparece muchas veces en cuadros vinculados a las piscinas californianas.
0: Uh-huh. El Angelino te quiere hacer una pregunta.
1: Bueno, ¿qué tal? Mira,
0: Angelino Carracedo, que está con nosotros.
1: Su sombra, soy su sombra.
2: Yo encantado, pero quiero recordaros que, a ver, yo no soy especialista en Hockney. Hockney es un pintor que a mí me encanta. Es decir, yo tengo una relación muy personal con él, pero no soy biógrafo de Hockney ni sé todo de su vida, ¿eh?
0: No, pero más que nosotros.
1: Ni nosotros, no te preocupes.
0: Más que nosotros sí que sabe, ¿eh?
1: Y bueno, las piscinas le gustaban a él y a mucha más gente, porque creo recordar que fue Christie quien subastó un cuadro suyo, que no sé si es piscina y dos figuras o algo así, que eran 90 millones de dólares. O sea que la piscina le gustaba a mucha gente.
2: En su día fue el cuadro más caro subastado de un pintor vivo.
1: Vivo, claro.
0: Fíjate, la frivolidad. Bueno, de hecho, estuvimos hablando, vamos a mandar un saludo a Fernando Mañe, a director general de Cultura. Sí. Se estuvo hablando que se iba a traer para el premio de Sevilla, que son de 30.000 euros, uh-huh, que fuese David Horney, participante del jurado. Lo que pasa que él, por lo visto, era mucho ha durado, 88 años, casi 89, porque era un fumador empedernido, por lo visto, ¿no? Eso es lo que siempre se le veía con un cigarro en la boca, ¿no?
2: Él, como era políticamente incorrecto, sí, en prácticamente todo, y ejercía de eso, pues fumó públicamente hasta el último momento, sí. Sí. Y su muerte tiene que ver en parte con
0: el su adicción
2: al tabaco, porque bueno, murió de una infección pulmonar, sí.
0: Uh-huh. Y haciendo ese paralelismo entre el pop art de Andy Warhol y el de Devin Hodney, más frívolo en la vida era Andy Warhol que Hodney, ¿no? Al menos da esa impresión, porque Andy Warhol el otro día echaron por la televisión la película del mentor de Donald Trump, que era Roy Cohn, y ahí aparecía Donald Trump al lado de Andy Warhol y le decía: ¿y tú quién eres? Y dice: yo soy artista. No, dice: yo soy inmobiliario. ¿Y tú qué eres? Y dice: artista. Y tú vendes mucho. Y decía Andy Warhol: bueno, un poco. Pero bueno, estaba metido ahí en una fiesta un poco, como te diría yo, frívola, muy frívola, ¿no?
2: Y Andy Warhol siempre se acercó, se arrimó a los famosos. Andy Warhol estaba fascinado por el mundo de los más media, de los famosos, de lo que hoy llamaríamos influencers, ¿no? Uh-huh. Entonces, bueno, él tenía fijación por ciertas imágenes icónicas, la de Mao, la de Jackie Kennedy, la de Marilyn Monroe, ¿no?
0: Elvis. En fin,
2: Elvis Presley, es decir, todo ese conjunto de estrellas del firmamento, digamos, icónico norteamericano, del mundo del cine, del mundo de la política, del mundo de los negocios. Le fascinaba a Warhol, que se movía muy bien en esos retratos de superficie, mientras sí. La retratística de Hockney es muy diferente, es muchísimo más psicológica, ¿no?
1: Más pictórica. Claro, también. Fernando, que hemos estado hablando de que parece ser que Warhol y Hockney están metidos en el mismo movimiento, pero a mí Warhol es que no me gusta. Vamos, yo Warhol creo que era más un hacedor de dinero, bueno, y de descubrir algunos artistas, que de ser propiamente un artista. En cuanto a lo que es la pintura, tú has dicho que te gusta Hockney. ¿Tú qué piensas de Warhol? Porque claro, sus cuadros han convertido en icónico, pero a nivel pictórico...
0: Ahora podríamos entrar en la faceta cuando él utilizó el iPad, ¿no? Hockney,
2: claro,
0: ¿no?
2: A ver, hay una... A ver, habría que hablar también de la relación de Hockney con España, ¿no?
0: Sí.
2: Aunque no se prodigó mucho, pero hablas tú del iPad y yo recuerdo, porque tuve la oportunidad de verla, la exposición que le dedicó el Guggenheim de Bilbao, una gran exposición que le dedicó a los paisajes, que eran enormes formatos de paisajes de Yorkshire, de su Yorkshire natal en Inglaterra, hechos con iPad. Que luego él los trasladaba al lienzo o los imprimía en papel, ¿no? Pero esto es una constante en Hockney. Es decir, el iPad lo empieza a utilizar a principios de los 2000, pero antes, yo recuerdo la primera exposición de Hockney en España, la primera exposición monográfica que se hace de Hockney en España, que la hace la Fundación Juan Marc,
0: sí,
2: en 1992, y esa exposición a la que yo también asistí, uh-huh, y tengo el catálogo, esa exposición se cerraba con unos dibujos realizados por ordenador en 1991, ¿eh? En 1991 ya Hockney utilizaba el ordenador para hacer dibujos. Y antes, en los años 80, Hockney utilizaba el vídeo y las... ¿Os acordáis de las fotografías en Polaroid.
0: Sí,
2: ¿no?
0: Claro, claro. La que tiraba. Mm.
2: Claro, las instantáneas de Polaroid. Sí. Bueno, con las Polaroid, Hockney hizo muchos collages, unos enormes collages que también se vieron en España, que los trajo la Caixa de Barcelona, los trajo, no recuerdo ahora la fecha, pero pongamos que a mitad de los 80, y eran, a ver, eran obras de enorme interés, donde el medio era la fotografía, sí, no la pintura. Eran enormes collages hechos con Polaroid. Con lo cual, Hockney siempre ha utilizado las tecnologías para, de alguna manera, ampliar las posibilidades de lo plástico, ¿no?
0: Sí. Pero al final yo creo que yo lo que le he visto, fotografía, siempre pintaba del natural. O sea, yo creo que terminó, ¿no?, utilizando el acrílico, utilizando el óleo, ¿no? Y volvía,
2: bueno, de nuevo. Es que claro, eso. Empezó utilizando el óleo cuando empezó a formarse como pintor en Londres, y luego cambia al acrílico. Esto es muy interesante. Cambia al acrílico ya en Los Ángeles.
0: Ya.
2: En Estados Unidos cambia a la pintura acrílica, que era un descubrimiento relativamente nuevo, sí, en los años 60. Y ya pinta que casi todas sus grandes obras están pintadas en acrílico, sí.
1: Sí, porque a él para su tipo de pintura le viene muy bien, porque hace muchos planos y eso. Porque normalmente el pintor, cuando empieza con acrílico, termina con el óleo, que le da más matices, ¿no?
0: Sí, pero él son planos más amplios.
1: Son planos más amplios y le viene bien el
0: acrílico. Aunque el de A Bigger Splash, que es la obra icónica de él, que es, sí, como si fuera un salto, ¿no?, de un de trampolín, ¿no?
2: Y ¡pum! La huella. La huella de un salto, ¿no? La huella, es decir, la presencia humana. No aparece, exacto, pero se intuye.
0: Eso es, porque de la piscina sale la chispa,
2: la
0: salpicadura del agua, ¿no? Ahí sí es verdad, sí. Dice que estuvo casi 2 semanas trabajando sobre ese mismo cuadro. Y la verdad, sí, que es un tipo que tenía una estética personal fantástica, que daba ganas de llevárselo a su clase.
2: Es maravilloso. A mí, por eso siento su pérdida como casi como una tragedia personal. Es decir, a mí me ha afectado mucho, uh-huh, la muerte de Hockney. Comprendo que la ley natural, pues, en fin, nos hace vivir lo que nos hace vivir, y él, pues, ya era mayor. Pero aunque yo no lo conociera personalmente, o sea, que me habría encantado, uh-huh, Hockney y yo éramos amigos.
0: Sí.
2: ¿Sabes? De la manera en que una persona elige, pues, ¿qué te digo yo?, a sus pequeños dioses tutelares, pues Hockney para mí siempre ha sido un pequeño dios tutelar que me ha acompañado a lo largo de toda mi vida. Entonces,
1: es que Hockney en su interior muy pop no era, porque no se quedaba solamente en la estética que se queda muchas veces el pop. Hockney ha conectado contigo porque ha hecho, por ejemplo, el Bigger Splash. Eso va mucho más allá. Tú verás ahí colores planos, verás todo lo que tú quieras. Oh, bueno, si comparamos con Warhol, es hasta casi renacentista, pero bueno.
2: Sí,
1: pero
2: sí,
1: Hockney va mucho más adentro. Por eso conecta con las personas. No es un mero anuncio.
2: Exacto. Tiene que se vio en España, en Bilbao, en la exposición de la que hablaba antes, ¿no? Uh-huh. En el Guggenheim. El Guggenheim le dedicó luego en el 17, otra gran exposición, esta vez de retratos hechos en su estudio de Los Ángeles, y que eran todos, curiosamente, del mismo tamaño, y sentados todos los modelos, que eran amigos de su círculo más íntimo, artistas, galeristas, trabajadores de su estudio, en fin, etcétera, y todos sentados en la misma silla, con el mismo azul de fondo. Bueno, pues esa galería de retratos tan interesante es un enorme estudio psicológico del hombre, del ser humano. Porque a través de la forma de sentarse, incluso de la indumentaria que lleva cada modelo, Hockney los caracteriza psicológicamente de una manera muy profunda. O sea, eso es lo que lo hace absolutamente distinto de alguien como, por ejemplo, Warhol.
0: Sí, que se queda en la piel. Warhol se queda en la piel, hace
1: maquillaje de la piel.
0: 20 serigrafías de la Marilyn, que es verdad que Marilyn Monroe, ahora que se cumple el centenario de su nacimiento, es un icono a nivel mundial y mucho tiene que ver, yo creo que mucho tiene que ver Andy Warhol por esa imagen icónica que dejó, pero se queda solamente en la piel, pero es verdad que Hornet te mete mucho más allá. Es lo que tú dices, ¿te tomaría un cubatita o una cerveza?
1: O un té.
0: Ahora bueno, porque no sería, fumamos, pero
2: sería feliz,
0: fumarse un
2: yo
0: purito.
2: Sería feliz, sería feliz si hubiese tenido la oportunidad de hablar un rato con él. No hay que olvidar la vertiente de escritor, ¿eh? Sí. A ver, Hockney tiene uno, como investigador y teórico del arte, sobre todo del dibujo y del grabado, Hockney tiene libros fundamentales, por ejemplo, El conocimiento secreto, ¿no? El conocimiento secreto que habla de la cámara oscura, que no deja de ser una tecnología, claro, del siglo XVII, que es el aparato de doble lente, o un libro maravilloso que se llama The Blue Guitar, que es, hace referencia a un bodegón de Picasso, que es el libro más interesante que yo he leído jamás sobre el dibujo y el grabado. O sea, da pautas para el dibujo y para el grabado, que es un libro que yo recomendaría que leyera todo pintor.
1: Pues te voy a hacer
2: caso. Pintor
0: no lo sabía, Fran, ¿ves cómo tiene que estar aquí? No lo sabíamos. No. Sí, yo había leído algo, hombre, me he preparado un poquito para la entrevista y de Jorge tenía una pincelada, pero sabía lo de la cámara oscura. Pero no sabía yo lo de
1: hombre, lo del grabado me interesa.
0: Él era muy muy muy muy buen dibujante. Entonces...
2: Bueno, era un dibujante maravilloso. Sí. Yo creo, en mi opinión, quizá no soy muy objetivo porque yo a Hockney lo adoro, pero yo pienso que es de los mejores dibujantes junto con Picasso del siglo XX, ¿eh? De los mejores dibujantes en el arte occidental. Tenía una soltura, una fluidez, una espontaneidad en el trazo, que eso es muy difícil de encontrar. Sí.
0: Pues nada, esas gafas que tenía coloridas, los calcetines también de un color y de otro, siempre muy colorido.
2: Sí, muy, muy británico. Sí.
0: El pelo amarillo, se lo tintaba de color amarillo y la verdad era para comérselo, era para tenerlo, eso es lo que tú dices como amigo. Desgraciadamente se nos ha ido. Y bueno, te iba a hacer una pregunta, pero como yo creo que vamos a seguir la temporada que viene, es que nos bajaríamos mucho el día pasado porque estamos en todo lo alto, porque te iba a preguntar sobre
1: el termómetro.
0: Por las puertas de Antonio López.
2: No, eso, si no te importa, lo dejamos para otra ocasión.
0: Lo dejamos ya para septiembre, porque entonces no vas a la libido.
1: Cuando termine la carrera, Antonio.
2: Para otra ocasión. Antonio López es otro magnífico pintor y un gran artista.
0: Sí, sí.
2: Pero no vamos a mezclar la velocidad con el tocino.
0: Eso, porque digo, bueno, porque es que estamos ahí en todo lo alto, la verdad, y la pena es no tener nada con todo lo que ha pintado, ni de iPad, ni de nada, ¿verdad? Nada que tengamos de Hornet, porque seríamos millonarios, ¿no?
2: Pero en España hay algunos museos que tienen obras muy interesantes de Hockney. Por ejemplo, la fundación está en Valencia, que ha creado Hortensia Herrero, la mujer del dueño de Mercadona.
0: Sí, sí.
2: Pues en esa fundación hay unas obras de Hockney fabulosas. Oye. Hay una instalación de 36 vídeos, o sea, vídeos que son 36 monitores que están reflejando un paisaje de Inglaterra en sus diferentes estaciones del año, que solamente por eso ya merece la pena ir a Valencia y ver esa obra.
0: Que hay que hablar, es verdad, porque mira, me ha dado muy buena idea para otra vez que tengamos que tirar de ti para la sapiencia.
1: Fichado.
0: De Hortensia Herrero, la mujer de Juan Roig, el de dueño del Mercadona, tiene una colección de arte contemporáneo fantástica, ¿no?
2: Sí, sí, yo voy el mes que viene, voy a Valencia y además voy invitado por la propia Fundación, ¿sabes?
1: Pues toma nota.
2: Y, Sí, voy a estar cuatro
1: toma
2: días.
1: Toma nota que te vamos a preguntar.
0: Sí, porque,
2: muy bien.
0: Porque nada, Fran, pues un placer y nada, y perdona que te hayamos cogido, yo qué sé, la
2: no,
0: siesta.
2: Para nada,
0: casi en la hora
2: en
0: de
2: absoluto,
0: la siesta.
2: Absoluto, al revés. Es decir, yo por Hockney, aparte de que hablar contigo siempre es un placer, Kino, es un placer auténtico. Te lo digo sinceramente, aparte de eso, yo por Hockney hago lo que sea.
0: Pues nada, muchísimas gracias y por desanarnos, como se suele decir. Frank, un
2: muy
0: abrazo
2: bien,
0: muy
2: Kino,
0: grande.
2: Un abrazo y hasta la próxima.
0: Adiós, adiós, adiós.
2: Adiós.
1: ¿Ya hemos terminado?
0: Sí. Pasamos con la música de nuestro querido Angelino Carras, a ver qué trae.
1: A ver qué suene, a ver qué te parece.
0: Mira que estamos en todo lo alto, ¿eh?
1: Pues más alto está este. Este volaba y todo.
0: ¿Ah, sí? ¿Veis? Pero para las mirindas.
1: Sí. Ahora te cuento.
0: Hola,
1: a ver si sabes quién es.

0: Este se hartaba de porro.
1: No, porro. ¿Qué dice, hombre?
0: ¿Este es Marilyn Manson?
1: Bueno, se llama Brian Hyde Warner.
0: Es Marilyn Warner. Manson, Marilyn Manson.
1: Marilyn Manson, nació como Brian.
0: Este tiene un ojo de un color y otro de otro, ¿no?
1: Este depende del día. No, porque...
0: Morado casi siempre.
1: Morado
0: casi siempre.
1: Bueno, pues no creas, el hombre le dio... Bueno, ya que saca el tema antes que nada, que te diga algo de él, resulta que le iba a la Mirinda.
0: Sí.
1: Ya él pasaba de Fanta Limón, se fue a la Mirinda. Y se fue tanto por la Mirinda que dice, ¿qué hago yo? Porque le hace muchas cosas, ahora te cuento, le hace muchas cosas. Dice, voy a hacer una bebida. La Mirinda ya estaba inventada. ¿Sobre qué la hago? Sobre absenta.
0: Oh, para recordar a Picasso, para recordar a Tululo.

0: creo que ponía en la etiqueta, según me contó mi amigo, 72 grados.
1: 72.
0: Pero la que hizo Marilyn Manson, tú sabes la, la imagen que tiene, ¿no? Que es un poquito tétrica, no sé cómo llamarlo.
1: Sí, que ha salido el cuervo de una película como El Cuervo, vale. De miedo, de miedo.
0: ¿Por qué gradación le pone? 66,6. 666, que es el, número, el número de la bestia.
1: De la bestia.
0: Que la sacó en el 2008, no tuvo mucho éxito. De hecho, los entendidos en la materia decía que aquello olía a caca.
1: ¿Ah, sí?
0: Sí, lo que pasa que en ese mismo año, en el 2008, le dieron en San Francisco la medalla de oro a las bebidas, o sea, basadas en esto.
1: 76 grados, teniendo en cuenta...
0: 66,6, el de Marilyn Manson, por si la quiere comprar.
1: 66, son 72 grados. Creo que el alcohol puro tiene 90 grados o 92.
0: El, no, de el de farmacia tiene 70.
1: 90 grados. El tope, el tope. Creo que es 90 grados, 90 y tanto grados, por ahí anda. Y, o sea, es puro alcohol. Eso.
0: Sí, lo
1: la cerveza
0: que
1: tiene
0: la María, grado, la María lo rebaja. A ver, entonces, si no es por una cosa, por otra, pues entra como entra. Mira,
1: es extraño que vivan esta gente con todo lo que se han metido, ¿eh?
0: No, porque cuando quieren conservar alcohol lo meten en formol. Pues igual que el formol por fuera, pues ellos por dentro se están...
1: El otro día tú te metes en Instagram y como te salen los reels estos, que como empiezas a ver reels de estos, empiezan uno y otro y otro y otro y otro y no para, y no ves ni película, ni ves fútbol, ni nada. No, pero salió un reel en donde estaba tocando en los años 70, sería más, los Rolling Stones, y este que parece el diablo, que se cayó de un cocotero y no se mató. Se ve que se tiró uno...
0: Qué Richard.
1: Kay Richard cogió y le pegó con la esta la esquina de la guitarra de ¡pum! En toda la cabeza. Digo, pero
0: eso fue en defensa propia.
1: Eso no, ahí subieron.
0: Bueno, venga. Brian Hill, Marilyn. Cantante, compositor, actor, escritor, director de cine, pintor.
1: Ah, también.
0: Pintor. Galerista, también tiene una galería. En cuanto a pintor, que nos toca más directamente. Había por ahí algún crítico, yo no estoy de acuerdo con el crítico de arte, que decía que hacía como una especie, que sus obras, sus acuarelas, que era acuarelista, me hubiese gustado que estuviera aquí Lale, que ya es buena acuarelista, para que lo hubiese comentado. No. Porque decía que los dibujos de las pinturas de Warhol en acuarela parecía que le habían hecho pacientes psiquiátricos, que es lo que recolectaba de Buffet bueno, hace ya casi 100 años, en lo psiquiátrico precisamente, pero claro, él estudió arte. Estamos hablando de que Marilyn estudió arte y aquí he traído algo para que tú lo veas, nuestro oyente, que se metan. Y la verdad que no tiene nada que ver con lo que se hace en un psiquiátrico porque Marilyn tiene su estudio.
1: No, pero está muy bien.
0: Y técnicamente está muy bien. Otra cosa,
1: son
0: muy buenas. Otra cosa que haga pues su estética, ¿no? Su estética la plasma en sus acuarelas. ¿Qué te iba a decir? Bueno, tiene dos discos estupendos, que no vamos a entrar en ello. Es de ascendencia inglesa, alemana, irlandesa. Por ahí dice que su madre también tiene una herencia sigo, pero en fin. ¿Cómo empieza la trayectoria de este hombre? Bueno, pues su padre, a pesar de ser católico, lo mete en la iglesia episcopal. ¿Qué pasa? Pues allá hay unos señores...
1: Él es inglés.
0: Bueno, él viene de...
1: Él
0: nació en Ohio.
1: Pero es Ohio, es americano.
0: Su padre y su madre, pues no.
1: Son de ascendencia europea. Inglesa europea.
0: Exacto. Menos, no sé por qué mete una SIU por ahí, pero bueno. Lo mete en el colegio que es de la iglesia episcopal, en el Heritage Christian School. ¿Y ahí qué pasa? Bueno, pues siempre hay gente, el profe, que te dice, niño, eso no se hace, niño, eso no se toca, y niño, no sé cuánto, ¿no? No se hace, no se toca. No se dice, no se hace, no se toca. ¿Qué hizo él? Pues seguí el lema del colegio. Todo lo contrario.
1: Todo lo contrario.
0: Todo lo contrario. No podían escuchar según qué música, porque era tan estricta esas religiones que, claro, porque hace, pues se mete en el rock... Y termina pues siendo Marilyn Manson, que fíjate tú la apariencia que tiene, que daba un poquito de miedo seguramente a los que le dieron clase. También salió la enseñanza en esta iglesia, que en el 2004, bueno, tiene una exposición, Trimegistus, hay un cuadro que se llama Trimegistus. ¿Qué aparece en este cuadro? Bueno, pues es un Cristo que tiene tres cabezas. Está pintado sobre un panel de madera, que es antiguo, que es como sacado de una mesa de estas de embalsamadores, donde embalsamaban a los cadáveres. Y bueno, así se la gastaba. Te he dicho lo de la senda, su vida privada.

0: A mí es muy emocionante.
1: Bueno, ¿tiene hijo?
0: No es porque no lo haya intentado. Mira, tiene una relación...
1: Porque esta gente tiene mucho groupie, muchas groupies que le siguen,
0: bueno, este tío es un tío bastante inteligente, ¿eh?
1: No, ya.
0: Yo he escuchado entrevistas de este hombre.
1: ¿A ti te gusta la versión esta que hace de Depeche Mode?
0: Sí, a mí me gusta.
1: Pero
0: me
1: no tiene nada que ver con Depeche Mode.
0: No, hombre, no tiene nada que ver.
1: Es más fino Depeche Mode.
0: A lo mejor algunas aficiones tienen en común. Los toros, o yo qué sé. Pero ya está, cada uno hace su versión. Que, mira, tiene una relación con Rose McGowan o algo parecido, que era una actriz. ¿En qué se destaca con esta actriz? Bueno, pues que hay un premio de la INTV, en la que la señora va con una... Me parece estupendo, pero bueno, te quiero decir cómo elegía a sus novias. Un vestidito de esto de malla con un mini ropa interior de leopardo. Se dejan, porque dice que tenían diferentes estilos de vida. Después se entiende que otra cosa.
1: Con esta no tiene hijos.
0: Yo,
1: porque que venga,
0: de lo sirve a pasar porque...
1: que venga Marilyn Manson a recogerte al colegio. Vamos, que ese es mi padre.
0: Hombre, pues. Firma autógrafo, ¿eh? En el viso de tuyo, no, a lo mejor no, pero después por ahí sí.
1: Cuando venga de niño, el Marilyn Manson a recoger al niño.
0: Pues mira, yo también me tomaría un café con Marilyn Manson.
1: Sí, sí, te cae bien, te cae bien.
0: Sin cámara.
1: Bueno, sí.
0: Sigo, mira, te voy a decir más relaciones, porque yo no sé en el tiempo que tengo, no voy a poder hablar de él. Pues te hablo de él, ¿vale? Tiene otra relación, para que veas tú. ¿Dónde iba el hombre a buscar? Porque después vas a ver por qué. Una modelo erótica, Dita von Tisch, o algo parecido. Fíjate si es extravagante el hombre. Ahora dice...
1: modelo erótica.
0: Sí, erótica, de ropa interior y cosas.
1: Pero bueno...
0: Bueno, ropa interior, pero no de Woman Secret.
1: Será de esta de barra, ¿no?
0: Cosita más interesante. Y fíjate si es extravagante, dice, vamos a casarnos. Pues vale, ¿dónde nos casa? ¿Con quién nos casa? Bueno, pues resulta que dice, pues mira, voy a buscar un amigo mío, tiene amigo más interesante que yo, perdona que te lo diga, Alejandro Jodorowsky.
1: Hombre,
0: escritor,
1: el chileno,
0: dramaturgo,
1: ¿no? El chileno, ese es uno chileno, de los grandes.
0: Que íntimo suyo, bueno, pues lo casó. Se dejan por, en fin, porque Marilyn Manson es como el pájaro cuco, que le gusta poner los huevos en nido ajeno. Entonces, pues nada, pues la mujer se cansa y lo manda a freír espárragos. Después, otra actriz, Evan Rachel. ¿Qué pasa con esta actriz? Pues hacen un vídeo de una canción suya que con unas escenas sexuales...
1: potente.
0: Que los eyaculadores precoces no terminan de ver el videoclip.
1: ¿Sabes? O sea, un vídeo porno.
0: No, hombre, porno no, pero las escenas sexuales son muy explícitas. Es que
1: pero
0: el porno...
1: siempre con la estética esa de cuervo, de demonio.
0: No sé yo qué escandalizó más, si fue en la escena esta o que los dos aparecían en la cama pues manchados de sangre, hasta las cejas, vamos. ¿Sabes? Deja a esta mujer por lo que sea, ¿vale? Pues se tiene una relación con una actriz pornográfica. Con Estoya. Que Estoya después le preguntaron. Él decía,
1: o sea,
0: que
1: ya vamos por cuatro.
0: Claro.
1: ¿Qué es? Cuatro relaciones.
0: Oficiales.
1: Oficiales, eso.
0: Bueno, oficiales, esta no sé, porque Estoya, la actriz porno, dijo que no, que una relación. Ya no tenía relación porque que era un follamigo.
1: Ya está.
0: Eso dijo ella.
1: Eso es normal.
0: Después tuvo otra, también modelo, Lindsay Usick. Que también lo dejaron, por lo que fuera.
1: Ya van cinco.
0: El caso es que al final resulta que tuvo muchas denuncias por acoso sexual, etcétera, etcétera. Y bueno, lo que te digo, un cuco de esto que
1: son gente,
0: le gusta poner...
1: Son gente que están, Angelino, fuera del punto, ¿no? Que hace lo que le da la gana.
0: Tú puedes tener 4 o 24 parejas, pero mientras tiene una pareja está feo, que tiene otra de por medio, porque claro, a la otra parte, si no le gusta...
1: Lo que hay que tener cuerpo es para meterse en la cama con Marilyn Manson, ¿sabes?
0: Hombre,
1: esa es otra, ¿eh? Eso es como acostarte con un
0: si tú y yo cadáver. Si tú y yo tenemos pareja, que te extraña. No, verá tú. En fin... ¿Qué tiempo tengo? Que me gustaría comentarte una cosa.
1: Tienes 7 minutos.
0: Hombre, pues mira, 6 minutos. No, estuvimos hablando no sé cuándo. de Vladimir Velikovic.
1: Sí, ¿sabes? Fantástico esto.
0: Fantástico, que está en la tabacalera de Málaga. Ay, pues se me ha olvidado decir a Fernando si ha ido a verla.
1: Pero pues bueno. A Fernando,
0: estamos hablando de Fernando.
1: Estuve hablando con otro y la gente se piensa que el Museo Ruso, sí, después de la guerra de Ucrania, se cerró, pero no es así. Lo confirmas tú, que tú has estado en el Museo Ruso.
0: Y está lleno ruso. Menos Carmen Cerdá, que hablé con ella en español. Los demás que hablé tenían todos acentos rusos.
1: Se volvió a abrir, o sea que no...
0: Está abierto y con muy buenas exposiciones. Uh-huh. Una cosa que se me quedó en el tintero, que me parece muy interesante, de Vladimir Velikovic, que es un dibujante excelente, es que... otra vez las gracias a Carlos Ferré Barrera, que es el comisario que lo ha hecho de puta madre. No sé si llegué a comentar que ama Mao, este dibujante de Francis Bacon, de Francis Bacon y si quiere incluso de Leonardo en cuanto a la anatomía. Lo que pasa es que es muy anatómico, pero te hace una deformación y eso que te puede recordar más, y más visceral, y te puede recordar más a Francis Bacon que a Leonardo, por supuesto. Después ama Mao también de un fotógrafo que se llama Edward Muybridge, bueno, se llamaba porque murió en 1904. Que este es el fotógrafo que supongo que muchas veces habrá visto la gente, que es hace varios fotogramas seguidos de un movimiento. Entonces, a lo mejor hay un corredor que está corriendo en distintos movimientos. Bueno, Vladimir Velikovic hace lo mismo con sus dibujos, ¿no? Curiosidad sobre este fotógrafo. Había un magnate que también ya dejó el tabaco, que se llamaba magnate ferroviario. Uh-huh. Leland Stanford. Uh-huh. Y como este hombre, en Muybridge, era un fotógrafo muy, muy conocido en aquella época, le hizo un encargo. Le hizo un encargo de que hiciera lo mismo que hacía de esas sucesiones de fotografía con el galope de un caballo. Uh-huh. Él aceptó el reto y lo hizo. ¿Qué hizo este hombre? Pues montó una de 12 a 24 cámaras que puso el tío, con todos sus cableados y todas esas cosas. ¿Y cuál fue el resultado? Que hasta ese momento, en el arte, cuando se representaba un caballo galopando, las manos del caballo iban hacia adelante y las patas las echaban hacia detrás, en todo el movimiento del galope, cuando había un pintor o alguien, que un dibujante que lo hacía. Y gracias a esto se dieron cuenta que no, que tanto las manos como las patas están hacia el interior. Tiran hacia adentro del caballo.
1: Que es el que da el impulso, claro.
0: Yo, eso ya del movimiento ya no sé cómo lo harán, pero así es. Y hasta ese momento lo pintaban mal.
1: Sí. ¿Vale?
0: Y estamos hablando de principios del siglo pasado o finales del 19. Cosas para destacar de este hombre. Una de las series que tiene allí, que se llama... Bueno, tiene serie de oradores, nacimientos, crucifixiones y estudios de cuerpo humano en movimiento. En movimiento hablo de carrera, del salto... Hay como una caída que no se sabe si es una huida. Bueno, pues en los oradores es donde digo que está lo de entre Leonardo y lo de Francis Bacon, ¿no? Porque es un relío de vísceras y líneas que parece que están alocadas por el ritmo que tienen, ¿no? Pero tienen su armonía, ¿no? Y que yo no sé si me inquietan o me espabilan.
1: Bueno, son dos dibujos diferentes. Uno clásico, pero mezclado con el otro, que tiene mucha fuerza.
0: Exactamente.
1: ¿Me entiendes? Entonces, claro.
0: Eso, te queda una forma inquietante. Después, hay unos deportistas que
1: tienes un cariño al dibujo, Angelino.
0: A mí me encanta. Y mira que me duele cuando dibujo, me duele la cabeza.
1: Todavía recuerdo cuando estuvimos en una esta de modelo, cómo aprieta la nalga, como se suele decir, el culo, una modelo... Y era con tres o cuatro líneas, con dos líneas, una línea sin levantar el bolígrafo, porque tú dibujas mucho a bolígrafo, ¿no?
0: Yo lo que pillo.
1: Y la verdad es que es fundamental el dibujo en cualquier obra de arte, claro. Sin lugar a dudas, ¿eh?
0: Incluso en el abstracto, que parece mentira.
1: Correcto, correcto. Bueno, pues mentira. Yo creo que ya tenemos, nos queda muy poquito, puedes hablar... Que vaya la gente a la
0: que
1: exposición.
0: Que vaya la gente a la exposición, la verdad que sí, en la tabacalera en Málaga, porque además hay que ir, que a 100 metros tiene el paseo marítimo, desde la altura donde está la tabacalera hasta el puerto te vas a encontrar 10 chiringuitos.
1: Hombre, lo de Marilyn Manson, ¿eh? No sabía yo que...
0: Hace de todo.
1: Que fuese tan... Y tan buen dibujo, y tan buen acuarelista,
0: Sí, al crítico le daba yo dos tortas, pero
1: dentro, bueno. Hombre, dentro... Hombre, claro, lo de Dibifé, hay una corriente, por ejemplo, tenemos a Alejandro Ardehuela, hay una corriente dentro de esta...
0: Bueno, tú hiciste lo mismo que este hombre, que el francés, en tu cárcel.
1: Exactamente, en la prisión.
0: Con los presos. Entonces, claro, está claro que sácalo de dentro y eso sí puede ser una pintura, un dibujo terapéutico. Pero ahí no hay técnica.
1: No.
0: Y Marilyn Manson tiene mucha técnica.
1: Tiene
0: mucha técnica. Y la acuarela no es fácil.
1: A mí no. Y Lale nos dará...
0: También le tiene que dar clase.
1: Exactamente. Y a mí también, ¿eh? Porque es muy difícil la acuarela. Bueno, pues terminamos temporada.
0: ¿La paga extra cuándo?
1: Y la paga extra la da el 18 de julio.
0: Ah, vale.
1: Nuria, no se paga aquí el 18 de julio como antiguo.
0: No le dice que sí, pero... Se le ven mucho los dientes, no sé yo si es verdad o no.
1: Muchísimas gracias a Nuria, de verdad, por habernos acogido aquí.
0: Que nos perdone.
1: Venimos como los Andes errantes, con barco de Cer Guadalquivir.
0: Sudando, quiero decir.
1: Sin ningún sentido. Qué bonita la película de los Andes errantes, ahí, con Ava Gardner, con
0: bueno, y que no se nos vaya ninguno de los 30 oyentes.
1: Y a ver si enganchamos por lo menos a los 50. Yo creo que los 50 hay un premiecillo.
0: De aquí a 2 años, sí. Eso es suerte.
1: Bueno, venga. Muchas gracias, Lale. Muchas gracias, Paco.
0: Por no venir.
1: Por no venir, que viene casi nunca y nada. Y hasta siempre.
0: ¿Sí?
1: Y muchas piscinas, como David Horney. Que venga. La gente se bañe. Adiós, adiós.
0: Deu.

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1: Muy buenas noches, como cada jueves el misterio a su casa de mano de Radio Betis. Bienvenidos al lugar donde las casualidades no existen, donde lo imposible se hace realidad y donde la realidad siempre, siempre supera la ficción. He sabido por todos que hay diferentes grupos, diferentes lobbies de poder que están detrás de cada decisión de los gobiernos, pero ¿somos realmente dueños de lo que escuchamos y de lo que vemos en la tele, de lo que vemos en el cine? Pues quizás no. Quizás estos grupos de poder también estén metidos dentro de la industria del ocio. Y de estas redes, de estas conspiraciones que también nos atañen para ver todo lo que escuchamos y todo lo que vemos, nos va a hablar esta noche nuestro compañero José Manuel García Bautista.
2: ¿Qué tal, compañero? Buenas noches,
1: José Manuel. Y nuestro compañero Sergio Ruiz.
3: ¿Qué tal? Muy buenas noches. ¿Qué tal? Muy bien. Por aquí una vez más y muchas gracias por haberme invitado.
1: Gracias a ti por traernos este tema y ya les digo, de estas conexiones y de estas redes de lobbies que a todos nos controlan, vamos a hablar esta noche en Al Filo de lo Real. Y bueno, Sergio, creo que nos vas a hablar de algo que es algo que no se ha dicho nunca, que es dentro de estas conexiones que hay entre el poder del gobierno y el ocio. ¿Cómo podríamos hacer para que, por ejemplo, no sé, el Ministerio de Defensa nos subvencionara una película?
3: Por ejemplo, y nada más y nada menos que fijaos, y vosotros ahí cortándome, ¿eh?, y preguntándome, que ya sabéis que esto me encanta. Pues fijaos, si os comento que el Departamento de la Oficina de la Armada, curiosamente es la Armada la que se preocupa porque en cada película que vemos, fijaos, en cada película que vemos, sea de serie C, B o A, tomen asuntos públicos lo que es Los Ángeles Branch, la OCPA Los Ángeles, LA. Esta es la jefatura de asuntos públicos de la Armada, que es la que conlleva y la que lleva realmente todo lo que es para que en un videojuego, en un programa de televisión, en una película, el ejército de Estados Unidos y su bandera pueda ser exhibida.
1: Vale, espérate, es que cuando me has dicho Ministerio de Defensa, que me lo has dicho antes de re cuando me empezó, digo, yo es que más allá de Cate Tabajón no entiendo de películas así en plan ministerio, claro. A ver, si hablamos del ministerio, hombre, si hablamos del ministerio de Estados Unidos, sí, porque por ejemplo
2: no hay una película estadounidense donde no salga una bandera de las barras y estrellas.
3: Correcto.
2: Eso no falla. Y en todas.
1: Y aparte, a mí se me viene a la cabeza el malogrado Tony Scott con su Top Gun. Eso era.
3: Además, bueno, de Top Gun.
1: Fue ¿cómo te diría? Fue para que la gente se alistara. Es decir, fue un programa de alistamiento.
3: Eso fue un bombazo que yo casi me alisto en la Navy americana. Pero. me alisté en la de aquí. Pero, concretamente. Pero fue mi película fetiche, ¿no? En esos momentos, ¿no? Ver a ese Maverick, ¿no?, con esa moto, y luego ni he conducido en moto, ni me he puesto las gafas, ni me he quedado así de delgado. Pero bueno.
1: Yo las gafas esas me las compré, ¿eh? Yo me las compré. No me quedaba igual, pero oye.
3: Sí. Pues fíjate, Los Ángeles Branch, fijaos, Los Ángeles Branch es esta oficina que, como he dicho, programa de televisión, vídeo, videojuego, es lo que hace que puedan dar permiso a los directores, escritores, productores, supervisores de vestuario, incluso editores de esa película, serie o videojuego. Y tú te puedes preguntar, bueno, ¿y qué pueden hacer por mí, verdad? Pues proveen esa asistencia, aconsejar a los guionistas, arreglar y coordinar el uso del equipo del ejército, porque, cuidado, lo que se produce, lo que se edita, lo que se muestra, todo es realmente del ejército. Esto es algo que me ha llamado muchísimo la atención y es curioso cómo el ejército se involucra totalmente todas estas películas que sale cualquier arma de las que solemos ver y conocer, y todas las productoras tienen que pedir permiso a Los Ángeles Branch, a esta Secretaría de Defensa Asistida de Asuntos Públicos del Departamento, directamente del Departamento de Defensa. Incluso, ¿cómo se puede preguntar preguntar uno cómo cooperará el ejército, ¿verdad? Pues como estamos hablando, la producción tiene que aumentar el entendimiento entre las Fuerzas Armadas y el Departamento de Defensa. Incluso existen formas de explicar la forma militar, las operaciones, las políticas. Todo esto tiene que estar de acuerdo en firmarlo tanto la productora de esa película o serie junto a Estados Unidos, junto al Ministerio de Defensa. Es más, tenemos hasta el número de orden, que es la DODI 5410.16, para que todo el mundo pueda llegar a verlo. Y estamos hablando de que esto es la primera vez que se habla en España, porque todo el mundo piensa que sí hay cierta conexión, como veremos después, entre Hollywood y el Pentágono, pero nadie sabe el por qué. Pues es muy fácil, es porque manejan absolutamente todo lo que va en proyecto personal de cada uno. Hasta ese punto lo hacen: fotografía, material, producción, copias de proyectos, los créditos de la pantalla, absolutamente todo está controlado. Si una persona quiere mostrar una barra o una bandera de las barras y estrellas, o simplemente un M16.
1: ¿Dirías tú entonces que, por ejemplo, otro director que se viene a la cabeza, Michael Bay, no es más que una persona que está sometida al régimen del Ministerio de Defensa?
3: No, Michael Bay, por ejemplo.
1: Porque Michael Bay es el típico patriota que te viene en todas sus películas de blockbuster con su pedazo de bandera detrás.
3: Pues
1: llamemos Transformers, Armageddon, llamemos cualquiera de las que se nos viene. Fíjate, Armageddon.
3: Nada más y nada menos.
1: Efectivamente, que por eso digo que salen banderas americanas.
3: Ahora te daré un detalle de Armageddon.
1: A ver, dime, por favor.
3: Que tiene que ver con un meteorito que hace poco ha pasado por la Tierra, el Oumuamua. Pero bueno, eso ahora te lo comentaré. Ya que lo has sacado, te lo comento.
1: No, pero es que cuando no pasan meteoritos por lo de la Tierra, si es que ya yo creo que llevamos.
3: Sí, pero el Oumuamua casualmente pasó por al lado de la Tierra, hizo una curva a la derecha como si tuviera
1: una bola con efecto de béisbol, ¿no?
3: Sí, y es un poco extraño, ¿no? Ha sido un poco extraño. Y cómo han salido, ya que estamos lo comento, cómo han salido tantos científicos detrás de los Oumuamua para investigarlo antes de que pasara por esta órbita y ponerse a estudiar el por qué no se sabía nada de ese meteorito, ¿no? Es muy curioso cuando se saben hasta dentro de 20 años cuándo van a caer o cómo van a pasar o a qué distancia va a pasar, y el Oumuamua ha venido y se ha ido y nadie sabía nada.
1: Esta semana lo que estábamos también preocupados era con el tema de la estación espacial china, que todo el mundo se creía que se nos iba a caer encima de la cabeza.
2: Al Tiangong.
1: Y ha terminado cayendo en el Pacífico.
2: No, o sea, pero que acordaros de cuando cayó la Skylab.
3: ¿Sí?
2: Aquel laboratorio espacial también, o la MIR, la famosa MIR, que también cayó. La Skylab fue en el año 1979, y poco menos que aquello iba a ser el apocalipsis. Y al final, bueno, cayó donde había más probabilidades, que era en el mar. La MIR en este caso cayó de forma controlada. Hay que decir que la desintegración se produce prácticamente, la nave o el laboratorio queda destruido, y la Tiangong pues ha caído en el Pacífico Sur. Pero bueno, de eso también se podría hacer una película.
1: Sí, y seguro.
3: Seguramente lo hará.
1: Y seguro que las habrá pasado, no se nos viene a la mente eso de caídas de estructuras espaciales en la Tierra, seguro, vamos, o sea que.
3: Pues continúo con este 5410.16, que es la orden administrativa, ese registration form, ese formulario que hay que rellenar a Los Ángeles Brand para que te dé permiso. Digo Los Ángeles Brand porque se llama así y está situado en Los Ángeles, porque está allí Hollywood, no por otra cosa.
1: Sí.
3: Luego también podemos pensar que si se puede filmar en cualquier localización.
1: Seguro que no.
3: Pues sí. En las localizaciones militares sí se puede grabar. Es curioso. Pero no se debe deteriorar la preparación operacional del ejército. Es decir, debe de conformarse con lo que ellos digan o hagan. Muy curioso aquí cuando os diga que Independence Day, que sepáis que hubo momentos en los que también se grabó en el Área 51.
1: En el
3: Eso
1: real,
3: nunca se ha dicho, y ahora mismo lo estamos diciendo en el filo real.
1: En el real, Área 51, que,
3: correcto,
1: como tú dijiste en otro programa, aquí en Alfilo, no tiene nada que ver con extraterrestres, aunque allí, evidentemente, sí lo relacionan con la invasión extraterrestre de la película.
3: Correcto.
1: Que es...
3: Fijaos, qué curioso que se haga ciertas tomas que nunca sabremos, eso sí, dice aquí perfectamente, se reservará el derecho de decir cuándo y cómo es real el escenario. Y siempre hay una persona, en este caso es un comandante, nada más y nada menos, el que estará encargado de vigilar la producción, la instalación y cómo dejan y cómo toman todas esas escenas de esa película, serie o incluso videojuego. Que sepáis que el famoso Call of Duty está totalmente regido por los Angeles Branch.
1: Curioso. Curioso. Sí, porque la verdad es que, hombre, todo, a ver, yo sí que sabía dentro de mí de que me gusta mucho el cine, que es verdad que muchas veces se le pide permiso a las Fuerzas Armadas americanas para que poco más que secunden o que ayuden, que hay veces que las Fuerzas Armadas dicen que no porque no les conviene, pero hasta ese nivel de control férreo de la producción y de...
3: Exacto.
1: Todo, pues no.
3: Pues fíjate, revisan proyectos para señalar los errores, requieren el proceso de ayuda, requieren la música, requieren la música, incluso las responsabilidades financieras recaen sobre el productor, sobre ese petróleo, lubricantes para el uso, suministros reemplazables, los viajes, las horas extras de los civiles, equipos perdidos o dañados, los costos producidos por el traslado de equipamiento, todas las horas asociadas a los requerimientos de la compañía productora, incluso de ese pequeña, de esa pequeña compañía que va junto con este comandante ver, observar y preguntar cómo se están haciendo las cosas en esa producción, llámese en videojuego, serie o televisión. Incluso escenas que queden en stock, que no se hayan publicado, las compra Los Ángeles Brand, el Ministerio de Defensa, la Navy, en este caso, compra todas esas imágenes que se quedan en stock para su propio centro de defensa visual y centro de información, que se llama el DVIC, el Centro de Información de Defensa Visual de Producciones. Curiosamente, hay una compañía que está en la base aérea de Riverside, en California, que es donde en un hangar se guardan absolutamente todas las cintas de que se hayan producido en el mundo
1: séptimo
3: arte, o de los videojuegos con respecto a los militares.
1: Puede ser, Sergio, no sé si esto será así o no. A ver, igual que España vende turismo, yo creo que el principal mercado de Estados Unidos es la guerra. No me malinterpreten las personas que están escuchando. Donde hay un pollo, ahí está Estados Unidos. Donde hay una guerra, Estados Unidos van los primeros. Con lo cual, es lo que decíamos antes. El hecho de que la Armada, como allá además es la Armada profesional, no como aquí en España, que bueno, la Armada profesional pues un poco más menos seria, digamos, necesitan un reclamo publicitario, con lo cual tienen que saber muy mucho y controlar muy mucho lo que se vende de ellos, porque eso también va a servir para que la gente se siga listando.
3: Es que desde 1927, con la primera película aquella, Alas, que ganó un Oscar.
1: Que ganó el Oscar, en la primera ceremonia de los Oscars del 28.
3: Exacto. Pues imagínate que desde ese momento existe Los Ángeles Branch. Desde ese momento. Incluso la Guardia Costera, la propia Armada, la Fuerza Aérea, los cuerpos de la Marina, es decir, los infantería de Marina, los famosos Marines, los Marines, todos esos pasan por un consejero técnico en este momento, como diría, como hemos dicho, el Pentágono, con ese destacamento, con esa compañía, hacen una pequeña producción y ven y visualizan antes de que se ponga y den su afirmación a que todas esas imágenes se puedan dar en las pantallas de cine. Incluso que hay una película, El Guerrero Solitario, de Clint Eastwood,
1: sí,
3: que lo primero que hizo al terminar la película es mostrarlo, y pusieron el grito en el cielo, porque dijeron que eran crímenes crímenes de guerra lo que se salía ahí, y eso no podía pertenecer a Estados Unidos. El ejército le dijo, tienes que sacar estas escenas. Incluso Clint Eastwood dijo que a él le pareció que era una sugerencia, ¿no? Y que no, realmente no tenía ningún problema ni nada, era así como decía esta compañía de Los Ángeles Brand, ¿no? Pues fíjate, hasta ese punto hacen cosas en ciertas producciones que nosotros ni nos imaginamos.
1: Y es curioso que digas, además, que yo, fíjate, nada que en ese detalle, porque en la documentación que me has pasado para preparar el programa de hoy, nos dices que un grupo, un lobby de poder, que te voy a dejar que lo dejes tú, porque creo que es uno de los grupos de la conspiranoicos más famosos que existen en el mundo, sí, han estado dentro del mundo del cine desde que el cine se conoce como cine comercial. Y es curioso, como te decía, hilando con esto que nos ocupa el programa de hoy, cómo, sin darnos cuenta, hemos dicho que el primer Oscar fue para una película propagandística del ejército, como fue Alas.
3: Correcto.
1: Es decir,
3: que fíjate, ese punto, la conexión militar y de inteligencia.
1: Que se deja ver. ¿Y qué grupo es el que se supone que está detrás de todo este movimiento que hace, que nos controla lo que vemos?
3: Lo de todos, ¿no? El grupo que tiene, no tiene que pagar factura a final de mes de la luz, ¿verdad? Los Illuminati, ¿no?
1: Los Illuminati.
3: Parece ser, pero oye, que tiene muchas cosas que ver, y perdona que te corté, el tema de no sabemos, sinceramente. El tema de la conspiración, y sabes que muy bien que te he pasado ciertos datos que realmente es para sentarse y leerlo dos o tres veces, porque dicen cosas muy, muy, muy, muy rimbombantes y que no sabemos si pueden llegar a tener razón o no, ¿verdad?
1: Sí, pero
3: de nuestra lógica. Pero, por ejemplo, hay ciertas películas, incluso te meto ahí una así, como que no quiere la cosa, una que se llama Ultra, de MK Ultra, que sinceramente da mucho que pensar. Y tengo que decir, junto con Los Ángeles Brand, con toda esa información que hemos dado al principio, hay que decir que la Ley de Libertad de Información, que el MK Ultra hizo en su momento, en los años 70 y 60, con el movimiento hippie, con el movimiento de la guerra del Vietnam, con ese LSD, pues hay que decir que todo estaba regido por este Los Ángeles Branch. Es decir, no de todo es mentira.
1: Sí, del LSD lo hablaremos también, porque incluso hay una conexión con los experimentos del LSD, con varias películas también de Estados Unidos, donde quizás, bueno, se refleja en lo que decimos siempre, la negación posible, ¿no? Que se hablaba también del Área 51, de que no hay nada mejor que negar algo para esconder su existencia. Hay un momento determinado de la documentación donde se hablan de los experimentos manchurianos, y a mí se me vino a la cabeza, evidentemente, el hombre, el candidato de, es que no me acuerdo mismo cómo se llama en español, de Manchurian Man.
3: Los candidatos de Manchuria de la Guerra Fría.
1: Sí, ¿no? Pero te lo digo, El Mensajero del Miedo se llama de España. Ajá, ajá. Tiene dos versiones, una de 1962 con Frank Sinatra y otra que se hizo en 2004 con Denzel Washington, donde trata de eso, de una persona que el gobierno ha experimentado con LSD, que hacen que sean asesinos profesionales a sueldo, pero que les borran completamente la memoria. Claro, ¿qué pasaría si una de estas personas de las que han experimentado pues llegara a ser candidato a la presidencia de Estados Unidos sin acordarse realmente de todo lo que ha hecho?
3: Y también podríamos hablar muchísimo sobre ello, porque os digo, y sabéis que no estaba preparado el tema de Los Ángeles Branch,
1: no.
3: Esta información al principio creía que es muy interesante para abrir el programa, para que viéramos cómo no se escapa absolutamente nada de lo que vamos a comentar en sí de todas estas series de películas, porque hay una que me ha llamado muchísimo la atención, y ya que estamos hablando de conspiración, como es Destino Júpiter, no sé si la sabéis, no hace mucho.
1: Me suena, pero no caigo ahora mismo en cuál es.
3: Bueno, pues en ese Destino Júpiter, que sepáis que aparte de salir los grises, aparte de salir los reptilianos, reptilianos, madre mía, pues a partir de esa película, que sepáis que Los Ángeles Branch también dieron su consentimiento sobre esta película.
1: ¿Como todo?
3: Sí, pero no sabemos si lo dijeron por el armamento que saca, que esto ya me produce aún más terror, porque tengo que decir que no solamente con Destino Júpiter y esas similitudes con ciertos temas de la conspiración, sino que Star Trek e incluso La Guerra de Branch, y esa realización tiene que ser presentada ante el ejército de los Estados Unidos, que eso ya sí que me llama muchísimo la atención.
1: Sí, la verdad que sí, porque hombre, no deja de ser, se supone, ciencia ficción, es decir, nada que pueda comprometer al gobierno de los Estados Unidos ni a su armada, porque dime tú cómo puede comprometer, por ejemplo, la amenaza fantasma, vamos, algo que hagan guerras de vaina en secreto en base, poco tiene que ver con el armamento
3: sí,
1: real.
3: Pero al estar ellos involucrados, ¿por qué y para qué?
1: Claro, eso es lo que vamos a ver hoy, porque realmente eso es para controlar lo que vemos, y que vemos lo que ellos quieren que veamos, simplemente, no nos van a dejar una libertad. Es decir, cuando nos creemos que en la cartelera nosotros sabemos lo que vamos a ver, bueno, sí, a lo mejor hay cuatro películas, pero ¿por qué todo el mundo entra en una y no entra en las otras tres? ¿O solamente entran pocas personas? Pues es porque nos tienen cuasi controlados o dirigidos incluso a nuestros gustos.
3: Sin duda, mira, hay dos películas que vamos a hablar ahora, que son exactas, y cuando repito y digo exactas, son exactas a lo que pasó. Una de ellas es 13 días,
1: sí,
3: de los productores de Kevin Costner, sí, y Mitter Almond.
1: Uh-huh.
3: Exacta a la crisis cubana,
1: a la crisis de los misiles cubanos, sí, es una
3: y
1: gran película.
3: Y otra de Ridley Scott, que es Black Hawk Derribado,
1: sí,
3: que son exactas a lo que pasó allí. Cuando digo exactas, es totalmente exactas. Y esto he podido encontrar estos informes, los cuales me han producido un impacto al ver que comillas, acentos, todo es lo que pasó allí.
1: Claro, pero por ejemplo, a ver, la crisis, el 13 días. Bueno, quizá ponga a Estados Unidos, o en que entonces era su presidente, que también luego hablaremos de él, porque también hay conexiones de que, bueno, eso está la conspiración sobre Kennedy, creo que es una de las conspiraciones, aunque aquí, si luego hablamos de ello, demos otra visión de por qué Kennedy fue poco más que cesado, digamos así. Pero no deja de dar una visión muy buena del gobierno de Estados Unidos, pero la intervención de Black Hawk Derribado, aunque te enseña la crudeza de la guerra, realmente a la Armada de los Estados Unidos tampoco es que la deje en muy buen lugar, porque
3: igual que en 13 días. Por eso, aún siendo informado, ¿no?, en Los Ángeles Branch, esta compañía, dieron el sí. Y luego que sepáis que estas dos películas, Los Ángeles Branch, tuvieron un castigo por parte del Departamento de Defensa, y ahí quería yo llegar, por el mal ejemplo que se deja al ejército de Estados Unidos.
1: Lo que no sé ya, claro, se me viene a la cabeza, hablando de Kennedy, JFK, porque JFK también es una película bastante controvertida por cómo expone Oliver Stone el asesinato de Kennedy, que creo que es una de los momentos históricos más crudos de Estados Unidos y que hace que la historia cambie completamente. Y de hecho, bueno, desde el 69 que matan a Kennedy ha sido un antes y un después en la historia de América, igual que por ejemplo ha pasado con el 11S, y también Oliver Stone es el que ha hecho la película del 11S, que si no recuerdo mal se llama
3: World Trade Center. Y ahora, después de ver cómo el Black Hawk Derribado o 13 días quedan mal, que sepáis que aparte de que esta agencia, de esta compañía, sufría bastantes ataques por parte del Pentágono, que sepáis que el Pelotón Chiflado, por ejemplo, o Independent Day, o incluso Mar Attack, aquella película tan mala,
1: sí,
3: de Mar Attack,
1: sí,
3: con buenísimos actores, pero muy mala.
1: Uh-huh.
3: Pues el ejército no quiso ayudarlo. No quisieron ayudar. Porque decía que era demasiado parecido a lo que nos podíamos encontrar.
1: Dios mío, no. Vamos, no me quiero pensar yo a Pierre Brosnan con el cuerpo de un chihuahua.
3: Repito.
1: Sí, sí, sí.
3: Tal cual lo pone Los Ángeles Brand, perteneciente al Departamento de Defensa de los Estados Unidos.
1: Ah, el problema es las connotaciones que lleva eso cuando te dice un gobierno, o sea, un organismo estatal que no quiere prestar ayuda por lo que se puede parecer es una posible invasión alienígena real.
3: Correcto. Imagínate esa ayuda militar o esa asistencia no tuvieron tanta como quisieron esos productores o esos directores, por la similitud y por lo que nos podían mostrar que no es conveniente para la sociedad civil. Con estas palabras, ¿qué nos están diciendo en esto?
1: Hombre, pues quizá lo que nos estén diciendo es que tienen, bueno, eso es sabido, que tienen bastante más información de la que nosotros podamos pensar que tienen, o que nos dejan, nos filtran solamente una lucecita mínima de toda la cantidad de potencia de luz que ellos pueden tener, y que quizá haya cosas que a nosotros nos parecen completamente inverosímiles con una película como, por ejemplo, Mars Attack, que no deja de ser una sátira a la Guerra Fría y demás, a lo que realmente podría pasar en un momento determinado en la historia real de la humanidad.
3: Es otra de las películas las cuales Estados Unidos se ha arrepentido de ayudar y de dar pie a una conspiración, el experimento Filadelfia.
1: Es que el experimento Filadelfia se supone que fue un experimento real. Sí, casi todo el mundo da por hecho que el experimento Filadelfia sucedió realmente. Claro, lo que pasa que lo que no sabemos hasta qué niveles de la película, y de hecho hay tres películas, no solamente una, o sea que se han arrepentido varias veces, pero que está claro que el experimento Filadelfia, quien hoy en día crea que no sucedió, a ver, ya vuelvo a repetir, y que nadie piense lo que no es, yo no sé si hasta el punto que la película establece ese viaje en el tiempo, esa cantidad de cosas que da la película, pero que el experimento de Filadelfia sucedió, no sé, yo creo que ya queda pocas personas que crean que no es así.
2: Hay algo que es conveniente saber del experimento Filadelfia, y es que fíjate, surgió la película del experimento Filadelfia, luego surgió una secuela, que más vale no hablar de ella,
1: no.
2: Pero sí es verdad que se basa en un proyecto, en el proyecto Moontown, luego en el proyecto Arcoíris, que es el segundo. Pero yo, más que hacer desaparecer a un barco y que aparezca, es decir, desaparece en Filadelfia y aparece a unos cientos de kilómetros, ¿verdad?
3: Sí, correcto.
2: Fíjate, aprovechando un canal fluvial que había, que era el del Delaware, que está justamente en la zona. Más que eso, y tal y como lo expone la película, que el comienzo me vale, el resto es ciencia ficción, lo que yo sí creo que se hizo es un proyecto de invisibilidad al radar.
1: Uh-huh.
2: Es decir,
3: un proyecto hostil.
2: Exactamente, hacer invisible un barco al radar. Lo que pasa es que yo creo que se tomó demasiado literal aquello de se hizo invisible el barco.
1: Sí, aparte yo creo que, como deja un poco entender la película, pues igual se pasaron en el tema de la radiactividad o de la sustancia que utilizaron para la invisibilidad.
2: No, lo que crearon fue en el barco cargarlo hasta crear un campo magnético gigante, y en virtud de ese campo magnético gigante someter a invisibilidad a un barco. Hoy sabemos que eso no es posible. Hoy sabemos, a la luz de la ciencia, sabemos que un campo magnético no puede hacer invisible a la vista a un barco. Otra cosa es al radar, evidentemente. Ahí ya empezamos a jugar.
3: Vale, con radar, sí.
2: Claro, empezamos a jugar con otro concepto. Creo que ahí puede llegar uno de los errores del proyecto del experimento Filadelfia. Pero sí es verdad que la parte interesante no es la invisibilidad al radar, ni la parte interesante es lo que estaban buscando los americanos y los proyectos que derivaron precisamente en él. Eso es realmente lo interesante. Hay un científico maldito, Thomas Townsend Brown.
3: Uh-huh.
2: Y Thomas Townsend Brown, que fue el que experimenta con la ingravidez, es el que experimenta también esa tecnología hostil, es decir, tratar de hacer invisible algo al radar, que queda prácticamente olvidado precisamente por trabajar a los mandos, digamos, de la Armada, y por tratar de llevar a efecto precisamente este experimento. Hay un libro muy bueno, por lo menos te deja con ese sabor de boca de lo que hablaba Sergio, de que realmente algo nos ocultan, que es el proyecto, el experimento Filadelfia, de Charles Berlitz, y en este caso el coautor, la verdad es que no me acuerdo del nombre, pero bueno, Charles Berlitz, que lo conocemos todos porque fue el famoso autor del el Triángulo de la Bermuda, entre otros libros, que es un bestseller. Bueno, pues Berlitz ahí lo que hace es sacar esas famosas cartas de Carlos Miguel Allende o de Carl Allen, ¿verdad?
3: Carl Allen.
2: Y a partir de ahí, bueno, pues a partir de ahí también está servida a otras conspiraciones, como por ejemplo la muerte de Morris K. Jessup, que era un científico que también exploró el campo de los objetos voladores no identificados. Bueno, la verdad es que abre un abanico tan grande de posibilidades que es absolutamente tremendo.
3: Hay una cosa,
2: William Moore era el coautor.
3: Hay una cosa, José Manuel, que has comentado sobre ese proyecto Montauk, ¿verdad? Que desde principio de 1980 el ufólogo Jacques Vallée habla de ese experimento Montauk, que incluso Preston Nichols o Stuart Furlow suelen hablar en ciertos programas. Incluso nuestro amigo Steve Locke, ¿no?, es muy amigo de Stuart Furlow y ha podido estar con él y entrevistarlo en su canal, en Física de la Creación. Pues imagínate cuando el proyecto de Filadelfia tiene mucho que ver con ese proyecto Montauk, que por cierto, hay algo que me gusta comentar, y ya que estamos hablando de Hollywood y estamos hablando de series, estamos hablando de todo esto, hay que decir que ese lugar, esa antena radar en State Park en Long Island, en Nueva York, donde hay un parque cerrado totalmente, se ha estado investigando durante 10 años por medio de Netflix, curiosamente, medio de Netflix, y nos lleva
1: a ese nombre, ¿verdad?
3: Sí, nos lleva a ver cómo ese proyecto parece ser que fue totalmente real. Esta teoría de la conspiración, que después de 10 años con esa guerra psicológica, incluyendo viajes en el tiempo, y que ya nadie más y nada más y nada menos que Jacques Vallée, ¿no?, describe como esa consecuencia de ese experimento Filadelfia, el proyecto Montauk, pues da muchísimo que pensar. Y lo peor no es eso, lo peor es que Los Ángeles Branch también está inmiscuido en Amazon Prime, en Netflix y en HBO.
1: Claro, es que es lo que decíamos antes, es que realmente lo que selecciona es lo que podemos ver. No solamente que controle lo que se hace, sino que dentro de lo que se hace también nos publicitan lo que quieren publicitar para conducirnos, hacernos una conducción.

0: haberlo rodado todo, amigos, después de haberlo rodado todo, tuvieron que coger y quitarlo todo porque no daban la imagen perfecta del ejército de los Estados Unidos y quitaron la Guardia Costera por la Fuerza Aérea, por ejemplo.
1: La tormenta perfecta, la de George Clooney, ¿no? La de Walla Peterson.
0: Pues imaginaos, después de tener la película entera hecha, lo presentó y dijeron, no, fuera, fuera, vamos a poner otra.
1: Bueno, entonces esto es prácticamente, bueno, prácticamente no, es una censura total y absoluta.
0: Total, sí, que mucho, ejemplo, que mucho... ¿Os acordáis también de Wind Talkers?
1: Sí.
0: La de los navajos, sí, de Nicolás Cage. Segunda Guerra Mundial, sí, en el Pacífico.
1: De Nicolás Cage, porque se supone que en la Segunda Guerra Mundial los americanos, para contrarrestar el enigma de los alemanes, eran coger a navajo y hablar en idioma navajo. Entonces el cifraban sus mensajes en navajo. Entonces, claro, cada soldado llevaba un Wind Talker al lado, que era un soldado navajo que estaban con ellos. Y se trata de la historia de la relación de Nicolás Cage y su Wind Talker.
0: Exacto. Bueno, pues esto no le gustó nada al ejército y exigió que cambiara este aspecto, desapareciendo la versión final del guión, por otra que puso el ejército americano en el campo de batalla y encima de la mesa.
1: O sea que muchas veces esto remontaje y esto que se tienen que volver a hacer cosas no son más, o sea, serían más el tema de Los Ángeles Frank, que dice, oye, que esto hay que cambiarlo porque esto si no va a salir, pues nos vamos a dejar más que esa, es que los pases que hemos dado no han sido muy de agrado del público, vamos a remontar algunos aspectos. Nos lo venden así, sin embargo es la los poderes fácticos, efectivamente, los poderes fácticos dicen, no, esto lo tienes que hacer así, así, así, o si no, esto no ve la luz.
0: Pues vámonos más allá y vamos a dejar a la Navy. Y si os hablo, por ejemplo, que la CIA respalda y financia diferentes proyectos cinematográficos y televisivos.
1: Me lo creo, siendo la CIA me lo creo, pero la verdad es que quiero que me desarrolles el tema porque me interesa.
0: Es buenísimo porque tanto el Pentágono como la CIA ha venido informando, ha venido financiando todas estas series que todos hemos podido llegar a ver alguna vez. Hemos podido ver en series, por ejemplo, como últimamente hay, que se llaman Six, que son de los Navy SEALs.
1: Sí.
0: Pues eso está, señores, todos los que nos escucháis, es financiado por el propio departamento de la CIA.
1: Sí, yo creo que no hay entidad gubernamental más oscura y más conspiranoica que la CIA.
0: Sí, pero es que lo dice, es decir, esto realmente hay que decir, y sabéis que siempre lo digo con el tema de la FOIA, recordad, nunca se debe decir junto, estamos en España, FOIA, tenemos que recordar que estos documentos son extraídos de ahí, así que tan conspiranoicos, que a lo mejor no son, porque nos los están poniendo para que todo el mundo lo podamos llegar a leer, lo que pasa es que nosotros, insistimos, todos, vamos a meternos todos, no tenemos por qué perder tiempo en buscar y luego traducir ciertas informaciones, pero esas informaciones están al alcance de todo el mundo, y yo cuando he intentado buscar algo así de Hollywood me he quedado un poquito con las manos en la cabeza, digo, madre mía, ¿qué es esto?
1: Claro, pero
0: ahora después, si me lo permite, ahora después,
1: sí.
0: Te voy a hablar de los archivos del Federal Bureau of Investigation y te vas a quedar un poco anodadado.
1: Pero es que lo que decíamos antes y lo que muchas veces dice José Manuel cuando trata temas de simbología, no hay nada mejor para esconder algo a alguien que ponérselo delante de sus narices.
0: Y está al alcance de todo el mundo.
1: Efectivamente, por eso te digo. Porque además tú has hablado antes del MK Ultra. Y el MK Ultra, hombre, el MK Ultra con la CIA lo que hacían es lo que hablamos, lo que también te comentaba antes de Mensajera de Miedo.
0: En los 60, sí.
1: En los 60 lo que hacían era coger a personas y trastornarle la mente para hacer asesinos a sueldo.
0: Pues Forrest Gump tiene un 25% creado por la CIA y financiado por ella.
1: ¿La película Forrest Gump?
0: Sí, señor.
1: Y digo yo, ¿y para qué? Si Forrest Gump es la persona más tierna que ha podido pasar por una pantalla de cine, lo último.
0: Eso es lo que vemos nosotros.
1: Está es cierto, y está claro, ya fuera de broma, que Forrest Gump es un canto completo y absoluto a la historia americana. Es decir, es una loa a la historia americana y al sueño americano. Eso está clarísimo. Pero por cosas que he leído preparándome este programa, realmente Forrest Gump también defiende una cultura, bueno, es verdad que sí, ahora que lo estoy pensando la defiende, pero siempre es la persona que termina, bueno, a esta altura no creo yo que es un spoiler si digo yo

0: que la novia de Forrest Gump se muere porque tiene un cáncer, y es la persona que realmente es la que defiende no a Vietnam, no a la guerra, movimiento hippie, movimiento paz y amor.
1: Hay que recordar que el movimiento estuvo financiado también por cierta sociedad secreta, ¿no?, o discreta, que es la que estábamos hablando, como en la CIA. El LSD tuvo mucho que ver en estos casos.
0: Claro, pero
1: hay ciertos casos, como bien sabéis, que se han realizado en ciertos pueblos norteamericanos donde han sido infectados con enfermedades por medio de la CIA. Es decir, todo lo que nos podamos llegar a imaginar quizás está más cerca de la realidad que de la propia conspiración. Estamos, lo que pasa es que es muy duro pensar.
0: Estamos hablando de Estallido, también de Wolfgang Petersen, igual que... ¿Sabes qué película es, no? La de Dustin Hoffman y René Russo, que bueno, que eso, que un mono infecta un pueblo y prácticamente que lo aíslan con un virus mutado de ébola.
1: La bomba, ¿no?, que era prácticamente una pequeña bomba nuclear que desaparece, ¿no?, absolutamente todo desde el principio. Hay una, hablando ya que estás hablando de estas películas, y yo he metido el tema de la bomba, ¿sabéis? Por ejemplo, una de las películas como Pánico Nuclear de Morgan Freeman y el Batman.
0: Sí, Ben Affleck.
1: Además,
0: pánico nuclear, de hecho, está basada en si no me equivoco, que creo que no, en las novelas de Tom Clancy, porque fue una especie de, o sea, fue un principio de reboot del personaje que hizo primero no me sale ahora el Indiana Jones.
1: Él era Jack Harrison Fincher, Ford, ¿no?, el que luego lo ha hecho también.
0: Bueno, el primero que lo hizo fue el es que no me sale, fíjate que con lo bueno que soy muchas veces para los nombres y luego me pasa esto. El que era el exmarido de Kim Basinger, Alec Baldwin, fue el primero que Alec lo Baldwin. Hace en La Caza del Octubre Rojo. Luego lo coge Harrison Ford, que hace un juego de patriotas. En otra más que no me acuerdo, luego fue Ben Affleck y luego lo hizo el último Chris Payne en, no me acuerdo ahora mismo la película no me acuerdo, da igual, no te preocupes, sigue.
1: Pues
0: si me va y como me pongo así ya me,
1: pues fíjate como llega a conclusiones de que el pánico nuclear ha sido, atentos con lo que vamos a hablar ahora mismo y voy a decir, ha sido una operación real.
0: Sí.
1: Que Tom Clancy tuvo en su poder de archivos de la CIA.
0: Y ya me acuerdo de la gente secreta, Jack Ryan, que de
2: Jack
0: hecho
2: Ryan.
0: Que Jack Ryan,
2: la Casa del Octubre Rojo,
0: la Casa del Octubre Rojo, es Jack Ryan, que de hecho Jack Ryan en las novelas ya es presidente de los Estados Unidos, fíjate tú por dónde.
1: Un
0: analista de la CIA llega a ser presidente de los Estados Unidos.
1: Bueno, pues eso parece ser que Tom Clancy tuvo acceso a ciertos documentos donde se produjo cierto movimiento casi igual a pánico nuclear, hasta ese punto. Vamos a saltar ahora, si os parece, a Grace Kelly.
2: ¡Hombre!
0: ¿Eh? No me digas que también se la quitaron de en medio.
1: La princesa de Mónaco, ¿no?
2: La fama de Débora, hombre.
1: Bueno, pues Grace Kelly, la princesa de Mónaco, tuvo un momento que envió invitaciones al director del FBI en funciones, Patrick Gray, haciendo y solicitando su presencia en una gala y banquete con celebridades en honor, atentos, a la Oficina Católica de Educación sobre Drogas Europea. Grace Kelly fue presidente presidenta en este momento del evento y tenemos que decir que fue espía del FBI para esa ocasión.
0: Espía del FBI en Europa.
1: Correcto.
0: Y casada con una de las monarquías que supones que venían de donde venían, los Grimaldi.
1: Está bien, ¿verdad?
0: Sí, porque además, otra de las cosas que siempre se ha dicho, y que de hecho tú me pasas la documentación, que es que junto con los Illuminati, los que han estado siempre detrás, o al amparo, o ayudando al gobierno, ha sido la propia mafia. Los Grimaldi...
1: Exacto.
0: Hombre, la conexión de Grimaldi con mafia está claro que...
1: Y es más, se dice que los Grimaldi es una de esas familias que dominan el mundo.
0: Claro, efectivamente.
1: Nada más y nada menos. Esto, hay muchísimas cosas interesantes que de verdad nos pondríamos la mano en la cabeza si pusiéramos las manos o los ojos ahora no en el FOIA, sino en los archivos del FBI, que tenemos aquí una auténtica trama hasta de John Lewis, de Jerry Lewis, del cómico.
0: Sí, Jerry Lewis.
1: Sí, iba a ciertos, hay que decir que iba a ciertos congresos, iba a ciertos, a ciertas reuniones como agente del FBI encubierta.
0: Hombre, ¿quién era? A ver, las películas, aunque Jerry Lewis a mí me encantan las películas que él hace solo, tampoco debemos olvidar quién fue su partner en casi prácticamente 9 películas y las relaciones que tenía Dean Martin con el Rat Pack. Rat Pack estaba encabezado por Frank Sinatra, que todo el mundo sabe que pertenecía a la mafia. Es decir, que al final volvemos otra vez a lo mismo.
2: No pertenecía, a la mafia. Tenía buenos amigos en la mafia.
0: Bueno, venga, vamos a hablar de así. No pertenecía a la mafia.
2: Tenía buenos amigos y recibió un impulso importante en su carrera.
0: Entrando ya en que además Frank Sinatra, que eso también lo hablaremos luego, no dejaba de estar muy bien relacionado con Las Vegas, donde está el Área 51 en Nevada. Cuba, los 13 días, es decir, que todo al final se interrelaciona porque realmente no dejan de ser intereses políticos.
1: ¿Y este nombre os suena Marion Robert Morrison?
2: Hombre, por favor.
1: Si os suena, ¿verdad? John Wayne.
2: Toda la vida de Dios, John Wayne.
0: Para mí, mi padre diría que es John Wayne, pero vamos, sí.
1: John Wayne, ¿verdad? Como me diría mi padre. También, John Wayne. De los sábados por la tarde. Pues tenemos también novedades de que John Wayne uh-huh. Estuvo haciendo investigaciones para el FBI, para la CIA, en temas de corrupción del gobierno. Imaginaos hasta qué punto estuvo estas personas involucradas en ciertos papeles haciendo sus películas, y una de ellas fue Green Beret, Boina Verde, en lo cual pues ahí fue la que me fijé y era de los 60 para hacer lo que fui, ¿no? Que fui del grupo de operaciones especiales español, pues uh-huh. Imagínate cómo este señor estuvo involucrado en llamadas de teléfono, en incluso por medio de código Morse, grabando con conversaciones entre varios secretarios. Entre Bob Hope, ¿sabéis
0: quién es? Sí, precisamente,
2: el actor, por supuesto.
0: El actor y además fue presentado en varias galas de los Oscar, ¿no?
1: Bueno, pues humorista, fijaos que todos estos estaban involucrados en cierta trama gubernamental, y John Wayne, o Morrison, pues era el agente del FBI encubierto.
2: También hay que tener en cuenta una cosa: los Estados Unidos atraviesan una época de mucho celo interno, en el sentido de el tratar de cortar las vías al comunismo, uh-huh. y entre los propios actores hubo su propia casa de brujas.
0: La casa de brujas del macartismo.
2: Es decir, y ahí nos vamos a encontrar que había actores que o colaboraban, y John Wayne, que era un santo y seña de las películas que llevaban por bandera, nunca mejor dicho, el pabellón norteamericano.
0: De hecho, era la realeza dentro de Hollywood. De hecho, le decían el duque, vamos, le dieron hasta un
2: ¿Cuántas películas también conocemos de John Wayne que se saliera del estereotipo de militar de la Segunda Guerra Mundial, o de capitán del séptimo de caballería, o de la caballería, que tampoco nos tenemos que ir tan atrás, que la guerra de secesión americana es de la segunda mitad del siglo XIX, uh-huh. es decir, tampoco nos tenemos que ir tan atrás. Y era un santo y seña, otro que era muy de esa cuerda, es decir, de tratar de tirar un poco de otros actores para tratar de demostrar si pertenecían o no a lo que eran los sectores comunistas en los Estados Unidos, era Gary Cooper.
1: Y hablando de esa época, vosotros recordáis, y os voy a preguntar ahora qué está diciendo Sergio, cuando ruge la mala voluntad.
2: Hombre, por Dios, Charlton Heston.
0: Y Deborah Kerr.
2: Eleanor Parker.
0: Ah, es verdad, perdón.
1: ¿Os acordáis, no?
0: Sí, sí,
2: por supuesto. A más de uno lo metía yo en un pozo lleno de hormigas de esa.
0: Bueno, pues, yo te puedo decir incluso cuando vi esa película la primera vez, fíjate.
1: Que sepáis que esa película también estuvo en Los Ángeles Brands, y diréis, ¿cómo? Sí, Los Ángeles Brands, porque parece ser que eso realmente pasó en algún momento en África.
0: ¿Cómo? ¿Que se comieron las hormigas?
1: Que estás escuchando.
2: Sí, sí, sí.
1: Y esto está relatado en los documentos del FBI que todo el mundo puede consultar.
2: De hecho, hay una hormiga, yo no sé si es africana o asiática.
1: Es africana.
2: La hormiga roja, la hormiga de fuego.
1: Roja,
2: y la hormiga de fuego.
0: Bueno, de hecho, esa hormiga sale luego en una película que nunca existió, que es la una película que creo que no se hizo, sobre Indiana Jones, de calaveras de cristal y esas cosas. De la trilogía de Indiana Jones, pues hay una que sale en las hormigas.
1: Correcto. Bueno, pues imaginaos con que la cuando ruge la marabunta tuvo que ver hasta en este tema. Y antes de pasar a otro tema, quiero dejaros esto porque sé que os va a encantar. Os va a encantar. Si yo digo que tengo a mi poder del Servicio de Inteligencia Extranjero Ruso del USBR historias de fantasmas...
2: Hombre, por Dios, hombre.
1: Eso os gustará, ¿verdad? Eso sería
2: un orgullo tenerlo.
1: Que sepáis que existen historias de fantasmas, imágenes, documentos y vídeos.
0: Yo lo que creo que tú quieres salir en otro programa, tú quieres seguir colaborando aquí.
1: Sí, hombre,
0: está,
1: claro.
0: Nos está diciendo, tengo esto. Claro.
1: Sabéis que me gusta mucho el tema de la radio y más con ustedes. Pues ya tenéis ahí otro, historias de fantasmas del Servicio de Inteligencia Extranjero Ruso. La pena es que no lo puedan ver nuestros oyentes, porque tenemos imágenes, documentos y vídeos.
2: Yo lo quiero, Sergio.
0: No lo puede ver nuestros oyentes, pero igual sí lo pueden ver los televidentes cuando hagamos el programa de televisión que tenemos pendiente. Así que
1: en breve empezaremos, sí,
0: bueno. Que en breve empezaremos
2: a grabar.
0: Y que esas imágenes ya sabe que las queremos.
1: Pues eso, no tenéis ningún tipo de problema, que sabéis que sí, que sabéis que siempre lo vais a tener, y más siendo ustedes. Pero vamos a seguir con el tema de las películas.
0: Venga.
1: Vamos a seguir con el tema de las películas. Tomb Raider, Illuminati.
0: ¿Cuál de ellas?
2: Lara Croft.
0: ¿Cuál de ellas?
1: Está claro. Angelina Jolie, ¿eh?
2: Angelina Jolie.
1: Uh-huh. Bueno, se han incluido ciertos realizadores se incluyeron varios símbolos Illuminati de manera semioculta para recompensar a los espectadores más atentos a posta.
0: Bueno, hay que...
1: A posta. Pero es que el caso está en que estos realizadores pertenecían a una logia masónica.
0: A mí es que lo que pasa ahora que estás diciendo a mí el lema Illuminati es que te lo pones en la portada de la búsqueda.
1: No, más y no menos.
0: Es que con Nicolas Cage, que también os hablo de él, con Wind Talker, es que detrás lo que tiene es la pirámide con el ojo que todo lo ve, y eso es el símbolo masónico por excelencia.
2: El gran arquitecto.
0: O sea, es que tú estás viendo la portada y dices, bueno, ¿esto de qué va?
1: Sí,
0: ¿de búsqueda de tesoro?
1: De búsqueda de tesoro, ¿verdad?
0: Uh-huh.
1: Bueno, pues hay otra película que me ha llamado muchísimo la atención, además que la adoro porque se hace en mi querida ciudad, Londres. Sabéis que estuve allí un periodo de mi vida. Pues nada más y nada menos que Now You See Me, Ahora Me Ves.
2: ¡Ostras! Buena película, la de los magos.
1: Sí. Buenísima.
0: La segunda a mí no me gustó tanto. La primera, la verdad, es que es tan sorpresiva.
1: Pues fíjate, la segunda me gustó más que la primera.
0: Ya ves.
1: Los Ángeles Branch no solamente han tenido que ver, sino que ha tenido que ver la sección del proyecto Stargate.
2: ¿Qué pinta ahí el proyecto Stargate, Sergio?
1: ¿Sabes cuál es el proyecto Stargate de Uri Geller?
2: Sí, totalmente.
1: Bueno, pues tiene que ver con que se han puesto en evidencia muchísimos casos que se han realizado a lo largo y ancho de Estados Unidos y fuera de su país, es decir, fuera de Estados Unidos, en hacer ver ilusiones a la gente.
2: Sí, de hecho pasó cuando en Cuba proyectaron desde un submarino una imagen de la Virgen María. Esto no es broma, ¿eh? Eso se produce en la década de los 60 y era una acción militar precisamente para poner en duda los valores comunistas de los habitantes de la isla. Y eso está ahí, eso se puede consultar. Esos son expedientes también de la CIA.
1: Pues fíjate cómo está metido a tope gente que estudiaba el proyecto Stargate dentro de Now You See Me, de Ahora Me Ves 1 y 2. Es increíble cómo también sale, ¿verdad?, la ciudad de Londres, que por cierto, hay que decir que siempre, y esto es un pequeño chascarrillo que digo, como diría nuestra compañera Pilar Espinosa, hay que decir siempre esto, Londres es la capital del mundo, no es Nueva York ni es Washington. Lo que pasa en Londres pasa en el resto del mundo.
0: Nos hemos quedado aquí en el estudio un poco diciendo, no sé yo.
2: Yo me callo mi opinión.
0: Yo mito también, pero si tú lo dices será por algo, evidentemente.
1: Os lo digo porque realmente las cosas... recursos naturales del planeta, se actualizan y se nombran en la City de Londres o incluso en Canary Wharf. Después pasan a Estados Unidos. Es más, los masones, estas sociedades discretas, que no secretas, pues tienen sus sedes principales en Londres. Pues que sepáis que parece ser que la capital del mundo es Londres, por todo lo que conlleva, y después salta
2: eso,
1: como una araña con sus patas, y va a todo lo demás.
2: De cierta forma, es verdad, es verdad. Primero se separaron ellos y luego
0: se separaron el resto. Lo que pasa, o sea, el Brexit, vamos a dejarlo, porque si el Brexit es un adelanto de lo que pasa por ahí, nos metemos en otro tipo de temas que igual no conviene hablar mucho.
2: No, porque uno gasta bromas, pero no dejan de ser precisamente eso, bromas. Ahora me ves que la verdad es cierto que contiene, cuando menos, ese hilo que comentaba Sergio, que nos puede llevar evidentemente a ver la mano de esas agencias que operan también en el cine. Pero Sergio, ¿hasta qué punto es real esto? ¿Y hasta qué punto vemos fantasmas donde no se deben dentro del cine?
1: Dentro del cine, como estamos diciendo, después de haber encontrado este artículo sobre estos Ángeles Branch, dándonos la confirmación de que ellos son los que tocan absolutamente todo y dan el positivismo, la afirmación o la negación a que se publique a esa legislación, que, como antes Pedro decía, sobre esa rutina de decir que sí o decir que no hacia las cosas, pues parece ser que estamos en un más de 70-30 a favor de que sí suceden estas cosas. Es más, hay una, José Manuel, que es Capitán América, el Soldado de Invierno.
0: Es que, bueno, a ver, es que Capitán América, el Soldado de Invierno, para mí es una de las mejores películas del universo Marvel, y además por todo lo que encierra, porque tiene toda la tradición de el sistema de espionaje estadounidense, con espías dobles, con organizaciones dentro de organizaciones, Hydra. Pero es que antes, cuando estabas hablando tú, me he acordado yo de la organización que salen Ahora Me Ve, que el ojo, con todo lo que conlleva eso a los Illuminati nuevamente.
1: Bueno, pues a esa organización gubernamental SHIELD, ¿no?
0: Sí,
1: todo el mundo habla. Estaríamos más cercanos a cierto momento Men in Black que otra cosa. Y hay que recordar que hay que decir que ciencia ficción absoluta es Men in Black, que no lo podemos ni siquiera extrapolar a una pequeña afirmación a la pregunta, por ejemplo, que me acaba de hacer José Manuel, ¿no? Es decir, un 70-30 a que muchísimas de las cosas que vemos es totalmente cierto, pero no podemos decir que, por ejemplo, Men in Black sea cierto. Todo el mundo va a decir, bueno, ¿y ahora por qué no Men in Black no es cierto, si todo lo demás posiblemente lo sea? Pues porque eso es una ciencia ficción muy grande, amigo mío, y no es nada, absolutamente nada cierto, ¿no?
0: Sí, pero sin embargo, yo te pregunté hablando de otra cosa, ¿y los extraterrestres, tú crees de verdad que no existen? Y dijiste tú, y hasta puede que estén aquí.
1: Sí, por supuesto, eso sí.
0: Con lo cual, seguro que algún órgano de regulación habrá, dentro de que volvimos
1: a... Por eso he dicho yo, esa organización gubernamental que se llama SHIELD, quizás es una metáfora que indica que, de la misma manera que los Illuminati se están infiltrando en altas esferas de inteligencia o de gobiernos, las organizaciones militares como SHIELD o HIDRA, en el caso de los malos, no es que esté diciendo que existen, ¿de acuerdo? Estamos hablando de siempre suposiciones.
0: Y el director de SHIELD, que, bueno, que ahora ya Nick Fury no es, era el agente Coulson, por lo menos en la serie. Y el agente Coulson también encierra su aquel en cuanto a experimentos gubernamentales.
1: Pero fíjate cómo llega esto incluso a Coraline. ¿Sabéis cuál es la película Coraline de dibujos?
0: Sí, yo no la he visto.
1: De la Universal. Sí, no, bueno, es una película basada en un libro de Neil Gaiman,
0: sí.
1: Y se presenta como una misteriosa y oscura fantasía protagonizada por una niña que descubre una antigua mansión en que se ha mudado con sus padres, y hay un portal, un mundo alternativo.
0: Sí.
1: Yo los portales que conozco, y siempre lo digo, son los de mi casa.
0: Yo es que...
1: Pero hay un ejemplo de que sale de ahí alguien que parece ser que es de una sociedad secreta operando entre las sombras, ¿no? Y el lavado de cerebro en los niños es bestial, convirtiéndolos en esclavos mentales, ¿sabéis con qué? Con la televisión.
0: La caja tonta. Yo es que, claro, el otro día ya, vamos, que de hecho José Manuel está a punto también de caer. Yo el otro día, hace un par de semanas, pues tenía un día de estos de que te quedas en casa y por fin pude coger ni echarle mano a Stranger Things, a esa primera temporada fantástica, hablando de portales a otras dimensiones, a otros mundos, que también está también reflejado en esa serie.
1: Yo es que los portales de verdad no consigo absolutamente nada de eso. Eso ya para mí es muy de conspiración. Prefiero una conspiración que podamos hilar, que podamos tirar de un hilo y utilizar la lógica sobre ello, y no decir, porque por ejemplo ahora que estoy, me dais la oportunidad de decirlo rápidamente, estoy estudiando para un examen para investigador de campo internacional de la MUFON. Ya soy investigador de campo, pero ahora es internacionalmente hablando, no sirve para nada, siempre lo digo. en España no sirve para nada, pero fuera me podría ganar la vida perfectamente, incluso ayudando a las autoridades norteamericanas o inglesas o francesas o australianas o neozelandesas o de cualquier tipo de país adelantado, pues podría ganarme la vida por allí, ¿vale? Bueno, ahora estoy haciendo los exámenes pertinentes a ello, y fíjate, fijaos cómo existen ciertas conexiones entre todo este tipo de cosas que estamos hablando. Estamos hablando, por ejemplo, de estos portales, ¿verdad? Bueno, pues existe un tornado que se da lugar en las altas capas de la atmósfera, los cuales hacen como si fueran un portal, porque el tornado no llega abajo, se queda arriba, y empiezan nubes a centrifugar, ¿verdad? Como si estuvieran centrifugando, y ahí en esas capas altas de la atmósfera también hay rayos, y ahí se producen esas tormentas que se producen en los tornados cuando están tocando tierra, ¿verdad? Uh-huh. Bueno, pues eso se produce arriba, no hay ningún embudo que llegue abajo a tocar tierra, y dice la gente, ahí hay un portal.
0: ¿Y por qué pienso yo en portal y en tornado y me sale el Mago de Oz?
1: Correcto, otra cosa como el Mago de Oz, bueno, el Mago de Oz más bien MK Ultra, ¿eh? Fíjate. Fíjate cómo eso tiene cierta connotación esclava MK Ultra con ese torbellino, ¿verdad?, que acabas de decir.
0: Sí,
1: por bueno, eso. Pues ese torbellino es un causante de la naturaleza, eso lo causa la naturaleza, y se ha dado lugar en muchísimos sitios en ciertas capas altas de la atmósfera, y todo el mundo dice que son portales. Pues no, amigos míos, eso es simplemente un efecto de la naturaleza que se produce en esas altas capas de la atmósfera, como acabo de decir, y no hay ningún tipo de portal.
0: Sigue con lo que tú quieras, porque ahora mismo no sé, háblame de otra película o de alguna otra.
1: Sigue de lo que tú quieras, dice.
0: No, sí, pero es que o sea, se supone que el programa lo teníamos pensado de una forma y va saliendo esto que a mí me encanta, con lo cual sigue.
1: No, sí, lo otro es muy conspiranoico, vamos a ver, lo otro no lo hemos leído, hemos visto, pero también hemos puesto un poco la mano en la cabeza.
0: Hombre, un poco sí, la verdad. Yo, a ver, a mí, por ejemplo, una cosa que me ha hecho mucha gracia, porque te lo dije con lo que le había hilado, que es, ya no hablando de cine, sino de música, el tema de la partitura infernal, que hay un cómic de Super López que trata de esto, de que las personas, de que las personas que van a escuchar un tipo de música salen, destrozan absolutamente todo a su paso y luego no se acuerdan de nada, pero es que realmente esas partituras infernales existen, es decir, la música puede ser capaz de controlarnos la mente. Y de hecho, ha habido música pensada para eso, para que controlar la mente a las personas.
1: Ya hablaremos otra vez sobre la música y su conspiración. Pero sigue, me voy a quedar, si os parece, en el año 1939 con esa película Patrimonio de la Humanidad, que es The Wizard of Oz, ¿no? El Mago de Oz. Uh-huh. Un clásico de culto, ¿no? Recordado por ser la primera, ¿no?, de realizar la transición de blanco a negro a color. Sí. en el año 39. Pues es un referente para la fantasía, es un referente para el género de los musicales, y según los conspiranoicos, es una alegoría total a MK Ultra. incluso al control mental de los Illuminati.
0: Bueno, más allá de que se rumorea, aunque eso no está completamente demostrado, que es una película maldita porque se ahorcó uno de los operarios, y se supone que en una de las escenas que salen los cuatro protagonistas alegremente saltando por el camino amarillo, sale él colgado detrás, y luego dicen, no, si era un pájaro que había atrás. Eso nunca se ha demostrado, pero está dentro de la conocida como cine maldito.
1: Bimetalismo, ¿no?, que se le llama, o ese sistema monetario basado en el patrón del oro y la plata, razón por la cual incluso el Mago de Oro representaría la onza, o incluso el Big Brother de Orwell, reflejado en el mago, que puede darle, ayudar a conseguir de todo lo que carecen a cada uno. Uh-huh. Todo esto tiene una representación muy alta, muy grande, en el mundo de la conspiración y en el mundo de la MK Ultra. ¿Sabéis cuál es la, digámoslo así, el punto que tiene esta película?
0: ¿Cuál?
1: Que los Ángeles Branch estuvieron involucradas.
0: Pero los Ángeles Branch, ¿cuándo están involucrados? Es que yo creo que están involucrados hasta Nete, vamos.
1: Yo no lo sé, pero esto me parece increíble.
0: Es que además eso, que estén involucrados los Ángeles Branch en una película tan, en principio, inocente como el Mago de Oz, porque estábamos hablando antes de eso, de bueno, cualquier cosa que sea un canto al gobierno, o que salga cualquier tipo de información gubernamental, o que sea algo del ejército, pero el Mago de Oz...
1: Curioso, ¿verdad?
0: Salvo que estemos hablando de que, bueno, que el Mago de Oz esconde algo que realmente solamente puede llegar, pues bueno, a lo que decimos con los Illuminati, a unos cuantos avanzados, unos cuantos iniciados, que ven el significado de algo que, nuevamente, también el mago es un ojo que todo lo ve. Pues se supone que todo Oz está manejado por el brujo, que está en el medio, y luego tiene los cuatro puntos cardinales que están regidos cada uno por un punto de poder que es una, como una bruja.
1: Pues fíjate lo que acabas de decir, el análisis que acabas de hacer, pues es simplemente esa alegoría, ¿no?, a ese MK Ultra y a ese poder dentro de la élite. Y cuando nos estén escuchando, recordar, amigos, que no es que estemos diciendo que esto sea cierto, estamos hablando de donde sí están involucrados, donde sí han estado involucrados esta serie de personas, que es, recordar, que se llama Los Ángeles Brand, y es una compañía la cual decide cómo, cuándo, dónde, el qué se hace o se deshace en películas norteamericanas. Y si hablamos de John Carpenter, ¿qué os parece?
2: Un maestro. Maestro entre los maestros.
0: ¿De cuál me vas a hablar?
2: De hecho, el experimento Filadelfia es de John Carpenter.
0: Sí.
1: Claro, Daylife.
2: Daylife.
1: No es una película de ciencia ficción, dicen, ¿no? Es un documental que parece ser que el intelectual y creador de Halloween nos estaba hablando de razas extraterrestres que, mediante el control mental y a través de la publicidad, televisión, dinero, transmisiones invisibles fuera de los humanos, pues nos hacían ver que estábamos esclavizados y adormecidos desde siempre, antes de Matrix, ¿verdad? Con esas gafas que se ponía y veían a los que realmente eran los dominantes y eran extraterrestres, ¿lo recordáis?
0: Yo creo que no la he visto, no sé si
1: si no habéis visto esto, por favor, Daylife, ellos viven, del año 1988.
0: Ah, sí, ya sé cuál es. Además, creo que es una que trabaja Scotty Ray Piper, que era uno de la WWF, un luchador.
1: Correcto.
0: Sí, ya sé cuál es. Sí, hombre, sí, ya sé cuál es.
1: Que se ponían las gafas y veían que era consumir. Es más, hay una marca
0: sí, la he visto.
1: Muy, muy reconocida ahora, que está utilizando ahora muchos muchachos y muchas muchachas de nuestros hijos, vamos a decirlo así. En mi caso, por ejemplo, tengo que decirlo, hay una marca que se llama, lo puedo decir, no pasa nada, porque no. es en relación a la película, curiosamente con la misma clase de letra, que se llama Obey.
0: Sí, además está últimamente muy, muy, muy de moda, vamos, las Obey.
1: Bueno, pues si podéis, incluso tenéis que ver ese pequeño tráiler, amigos que estáis escuchando, incluso ustedes, y veréis como los anuncios, cuando tú te ponías esas gafas, ¿sabes qué palabra aparece y qué letra, con qué fuente utilizan? La misma que la marca Obey. Y pone Obey, obedece.
0: Obey obedece, ¿no?
1: Ajá. Es súper, súper, súper interesante. Es más, de Stanley Kubrick, creo que sí, es la más representativa del mundo de la conspiración, y juntos podríamos decir a Matrix, aunque Matrix realmente lo que tiene más es ciencia ficción, y la primera vez que la ves yo no me enteré ni siquiera, digo qué guapa está, ¿no? Que
0: a mí la primera,
1: pero no me enteré.
0: Yo siempre que hablo de Matrix digo lo mismo, la primera me encantó y la segunda sale Mónica Bellucci, ya está, el resto quieres que te diga, la verdad es que yo recuerdo cuando la vi, que nos levantamos, nos miramos las cuatro personas, fuimos a verla al cine,
1: vamos, vimos.
0: No, vimos la primera, la segunda y luego fuimos a ver la tercera y dijimos, yo dije, esto es una, eso, o sea, me levanté diciendo, me han engañado completamente. De todas formas, y como posiblemente a lo mejor no la has visto, y nosotros sí, ya que estás hablando de Matrix, de portales y de gafas, ve a ver la nueva de Spielberg.
2: Ready Player One.
1: La de Player One.
0: Uf, impresionante.
1: Está bien.
0: Impresionante, pero como esto es un programa de misterio, vamos a dejarlo porque vamos a seguir con conspiraciones estos 10 minutos que nos quedan. Porque es que, claro, como me pongo a hablar de Ready Player One, me tiro ya los 10 minutos que faltan.
1: Sí, ¿verdad? Porque es curioso. Hablando de todo esto, ¿sabéis? ¿Recordáis a Óscar Santamaría? Tú solo sabes quién es, ¿verdad, José Manuel?
2: Sí, sí, claro.
1: Óscar Santamaría Huerta, el piloto de guerra, ¿no?, que disparó contra un ovni.
2: Exactamente.
1: En Perú, ¿verdad?
2: De los pocos pilotos que reconocieron haber abierto fuego precisamente sobre un objeto volador no identificado.
1: Correcto. Bueno, pues se va a hacer, ¿no? Se va a hacer una película sobre ello próximamente, y creo que va a ser muy, muy interesante. Tenía que meter eso porque lo he estado... Estuve hablando hace poco, ¿no? Y en Mundo de Misterio, como bien sabes, de nuestro amigo Juanjo Vallejo, pues hizo hace poco un artículo sobre ello, y digo, mira, se va a hacer una película sobre Óscar Santamaría Huerta, a ver qué realmente hacen, ¿no? Porque va a ser curioso que con ese Sukhoi 22, ¿verdad?, disparara a 600 metros de altura sobre esa base aérea de La Joya. Y curiosamente, esa base aérea de La Joya, hay que decir que es muy similar al Área 51, muy, muy, muy similar.
0: De hecho, tú nos llegaste a decir en el último programa que estuviste que quizá La Joya sea más el Área 51 que todos pensamos a nivel extraterrestre que el Área 51, como hemos dicho antes, que el Área 51 es más temas tecnológicos, y luego hay otro sitio donde sí quizá sea esta conspiración alienígena de la que todo el mundo piensa que hay por ahí.
1: Yo solamente siempre digo dos lugares, Base de Dulce y Los Álamos.
0: Curiosamente, además, hablando de Área 51, volviendo al cine y volviendo a otro personaje que hemos hablado antes y que también está por aquí con la documentación, el desierto de Nevada, donde tuvo lugar la película más maldita de la historia, como fue El Último Conquistador. Perdón, El Conquistador de Mongolia, que estaba John Wayne de protagonista.
1: John Wayne, nada más y nada menos. Uh-huh. Es muy curioso como todos los grandes nombres del cine, incluso de la música, como Elvis Presley, ambas, ¿no? Sí. También estuvo involucrado en el FBI, también estuvo involucrado en todas estas conspiraciones, ¿no?
0: Y además es curioso como eso, Elvis Presley, John Wayne con esta película, que estaba además producida por Howard Hughes, todos estaban metidos en ese submundo gubernamental que es Las Vegas, que todo el mundo parece que ahí simplemente
1: tendrá aquello.
0: Bueno, ya sabes que lo que pasa en Las Vegas se queda en Las Vegas, y además no es un buen lema, porque es verdad que gran parte de la mafia, y de la mafia, incluso el del tema anticastrista y demás, estaba instalado ahí en Las Vegas como punto de referencia para todo lo que era la política gubernamental y toda la financiación de un montón de operaciones secretas.
1: Se dan a lugar, incluso hay que recordar, y ya que estamos hablando de Las Vegas, hay que decirlo, otro pequeño también chascarrillo que hay que decir, que Bigel Aerospace en este momento está estudiando algo que parece ser de fuera de este planeta, en esos hangares que existen dentro de Las Vegas. ¿Qué estará pasando en Las Vegas? ¿Qué será Las Vegas? ¿Qué sorpresas nos dará Las Vegas? Yo, para mí, ya ahora Las Vegas me parece siempre un retrato de una película de los 70, psicodélica. Que por cierto, el tema psicodélico y de los 70 me produce un poco de carga, no me gusta mucho, pero es curioso ver cómo todo el mundo famoso ha estado involucrado, el FBI y, por ejemplo, también Frank Sinatra.
0: Sí. Sí, claro, cuando hemos hablado antes de Frank Sinatra, bueno, como ha dicho José Manuel, no era de la mafia, pero sí que sus conexiones eran todo, por todo sabía con la mafia. Pero es curioso porque a mí se me viene, ya que estamos hablando de cine, otra película que no tiene nada que ver, con evidentemente, con el mundo de la conspiración, pero sí con Las Vegas, que no sé si la has visto, Percy Jackson, la primera.
1: Percy Jackson, sí.
0: Cómo retratan, cómo retratan Las Vegas. Cuando llegan a Las Vegas le dan el LSD para dormirle el espíritu, para dejarlo aletargado, y lo importante es todo lo que ocurre alrededor de eso, con lo cual realmente Las Vegas es el faro de Nevada, pero lo importante que ocurre allí es todo lo que ocurre en ese desierto enorme que rodea Las Vegas, donde todo el mundo va y se adormece por ese juego, por ese cine, por ese espectáculo. Pero realmente lo importante, y es curioso porque todas las bases que estamos hablando están alrededor de Las Vegas, todo lo importante ocurre eso, en ese desierto que prácticamente es la boca de un túnel donde cuando se hace la noche nadie sabe realmente lo que ocurre.
1: Pues en estos pocos minutos que nos quedan hay algo que debemos de hablar,
0: sí.
1: De algo real, que es esa guerra de Hollywood entre el Pentágono y la CIA. Hay que hablar sobre esas nuevas evidencias del control gubernamental que exhibe en Hollywood con Los Ángeles Branch y, por supuesto, la CIA con creaciones de armas junto al DARPA,
0: sí.
1: Y la NSA, la National Security Agency, la Agencia de Seguridad Nacional, que está involucrada también incluso en ciertos programas como nada más y nada menos que Avatar.
0: Me suena a título de película.
1: Nada más y nada menos que Avatar. Está involucrada la CIA y la NSA. ¿Por qué? Me pregunto yo. ¿Qué tiene que ver Pandora?
0: Hombre, a ver, quizá no tenga tanto que ver como con algo que tú has apuntado, que tú has dejado ver al ponerte estas gafas que dicen eBay, que es obedecer. Para mí Avatar me parece una película muy mala, porque no deja de ser un triste remedio, El Último Mohicano y de Pocahontas, pero lo sí que es cierto que fue un antes y un después la técnica 3D. Con lo cual, el hecho de ponerte esas gafas 3D y que esas imágenes te pueden impactar tanto, quizás sea una nueva forma de eso, de control de mente a través de la visión. Esos mensajes subliminales que siempre se han hablado de Coca-Cola, esa forma de llegar hacia ti, de meterte algún tipo de mensaje oculto en el cerebro, para que obedezcamos lo que quieran que obedezcamos.
1: Obvio, hay que quedarse con ese hambre.
0: Efectivamente.
1: Pero Hawái 5-0, ahora los hombres de Harrison, los nuevos,
0: sí.
1: Incluso los Transformers. Los Ángeles Brown están metidos por medio.
0: A ver, pero los Transformers es normal, incluso cuando hemos hablado de Michael Bay, es que Michael Bay...
1: Sí, es siempre igual, claro, es él.
0: Es que además Michael Bay, el otro día yo estuve viendo que le han echado este fin de semana varias veces en Hollywood, creo que le han echado, sí. En Hollywood, en televisión. Y la verdad es que desde el principio, o sea, los marines americanos están ahí desde el principio de la película y son los máximos protagonistas. Es decir, aunque está metido el niño, que es el tataranieto del que ve a Megatron, no deja de ser una publicidad implícita de los marines para que la gente se aliste.
1: Correcto. Es esa conexión. Aquí sí hay que decir, cuando no me gusta absolutamente nada decir esto, porque es una tontería, algunas veces decir que los el tema semita, ¿no?, de los judíos esté involucrado en estas historias. Hay que decir, por ejemplo, que muchísimo dinero, incluso relaciones científicas de organizaciones israelíes como Lekem, hablaban y decían y aportaban dinero a ciertas informaciones que la CIA, la NSA, el Pentágono daban con su propaganda bélica a películas, ¿no? Y esto es, me ha parecido muy curioso también ver esta conexión israelí, no que judeo-masónica, porque si no ya sería totalmente una conspiración total, pero sí como el Mossad en esa propaganda bélica ha estado involucrado junto al MI6, hay que recordarlo, el MI6 británico, en estas películas de conspiración, como La Búsqueda.
0: Aparte, no, pero aparte, el que hoy en día no quiera ver que Hollywood, el Hollywood clásico, el Hollywood de hoy, ha estado siempre completamente dominado por familias ricas judías, es que solamente, vamos a recordar tres nombres, voy a decir solamente: Bernstein, Goldwyn, Spielberg. Que son un nombre judío. Lo curioso es cuando tú dices las implicaciones de la CIA, cuando por ejemplo Chill esconde con Hydra, o luego lo que tú dices del hombre de Manchurian, no dejaron de coger cuando ganaron la Segunda Guerra Mundial a decir, bueno, los alemanes son muy malos, pero oye, los experimentos de Alemania de modificación de mente están muy bien, así que nos vamos a traer a los alemanes, a los que hemos quitado el poder, pero los científicos nos los traemos y que sigan trabajando para nosotros. Y Shin no es más que eso, es decir, yo desmonto Hydra, pero cojo a Hydra y me la traigo a mi país. Al final Hydra se hace con el poder, que es el soldado de invierno, pero es que realmente es lo que pasó.
1: Hay algo más curioso aún para terminar, si os parece. ¿Conocéis a Jared Leto?
0: Sí, el nuevo Joker.
1: Nada más y nada menos, sí. ¿Verdad? Bueno, pues que sepáis que Jared Leto ha comprado una base militar para transformarla en su casa.
0: ¿Una base militar para o sea, para vivir en una...
1: El laboratorio Lookout Mountain.
0: Este muchacho se ha ido ya completamente la olla después de Escuadrón Suicida, ¿no?
1: No lo sé, lo único que sé que esto fue un estudio de cine, ojo, un estudio de cine para proyectos militares de Los Ángeles Ranch.
0: O sea que Los Ángeles Ranch ha cogido en nómina a Jared Leto.
1: Vamos a decirlo así, no lo hemos dicho, pero sí.
0: Como tenían en nómina, por ejemplo, como antes hemos dejado más o menos entrever, a John Wayne, a Jerry Lewis, a Gary Cooper, a Grace Kelly,
1: Jared Leto.
2: No lo veo yo,
1: ¿No lo ve?
2: No lo veo, no da esa pinta, pero bueno.
0: A ver, sus compañeros de Escuadrón Suicida dicen que un poco la pinza se le fue, que un poco las cosas que hacía eran un poco raras, pero hasta el punto ese... Claro, lo que pasa que también, como tú nos has hablado otras veces, y viendo lo que podría pasar realmente, ¿hasta qué punto no está haciendo un búnker por lo que pueda pasar?
1: Una casa que fue utilizada durante 20 años como estudio de cine para proyectos militares y estudio de Los Ángeles Ranch.
0: Estaría bien entrar en esa casa y hacer una investigación, ¿eh?
1: Sí, ¿verdad? Eso tiene que ser impresionante. Son 12 cuartos de baño lo que tiene, ¿eh? Bueno, 8 dormitorios y 12 cuartos de baño y 7 cocinas, que yo no sé para qué quiere decir.
0: Te digo una cosa, la casa de Isabel Pérez tenía 23 y tenía calefacción en la casa del perro, o sea que tampoco es que ya el Leto tenga aquí, no nos vamos a venir arriba, o sea que no...
1: ¿Sabes? Pero es increíble. Por cierto, ¿sabéis qué suelo tiene?
0: Sorpréndeme.
2: A ver.
1: El suelo es ajedrez masónico.
2: Ah, masónico, claro. Un suelo ajedrezado.
1: Nada más y nada menos. Es muy, muy, muy curioso. Y es curioso también como uno de los cuartos de baño muestra las pinturas de esos astronautas o supuestos astronautas del Gran Cañón.
0: Los astronautas del Gran Cañón. Que también daría mucho que hablar, ¿verdad? Podríamos empezar a hablar como hablamos el otro día de Proyecto Capricornio 1 y demás. Es decir, que es que al final... Cuando es curioso, como
2: qué interesante película, Capricornio 1.
0: Sí,
2: Capricornio 1. Y qué interesante la diatriba que surgió con el tema de si se llegó o no se llegó a la luna.
0: Claro, es que
2: lo ponía tan haciéndose eco de una corriente de opinión en los Estados Unidos. El 80% de los estadounidenses creen a pie juntilla que no se llegó a la luna.
0: ¿Tú qué tienes que decir de eso, Sergio?
1: La luna.
0: No, de esa estadística del 80% de la que hablamos el otro día.
1: A ver, yo es que ya sabes mi opinión sobre el tema de la luna.
0: Ya.
2: Sí. Pero habrá oyentes que no la sepan.
1: No, yo estoy convencido en que calla que el otro día escuché por ahí que la luna no existe y que el sol es una bola de fuego.
0: Sí, nosotros nos llamamos Truman, bueno, y vivimos que, en una en
2: que,
0: una
2: que el sol es una bola de fuego.
0: Eso sí.
2: Llevas razón. Llevas razón.
1: Sí, pero que una bola de fuego que se ha quedado ahí quieta.
2: No, eso no. Eso no.
0: Si es que ya nos ponemos así, nos llamamos todos Truman y bueno, estamos regidos por una persona que se llama Christoph y que nos ven, y que nos ven 20 millones de personas cada día.
1: Es que estamos ya en un momento dado que hay que tener mucho cuidado con el tema de la conspiración, que hoy en día y eso lo tenéis que reconocer, y más José Manuel, que está en medio de tantas emisoras y de tantos diarios y al más alto nivel, verás que prácticamente ocurre cualquier noticia y ya hay cualquier persona que está sacando una conspiración sobre ello.
2: No, es que te digo más, Sergio, te digo más. Te lo digo por experiencia profesional.
1: Por eso.
2: Hay conspiraciones que se anticipan. Hay fallecimientos que se anticipan. Noticias escritas en base a un fallecimiento. Hay movimientos independentistas que generan artículos por si sí, por si no, y lanzarlo al minuto. Es decir, se confirma la noticia y un minuto después, de un artículo de nevera que se redacta como si eso hubiera sucedido en realidad, está preparado para lanzar.
1: Madre mía.
0: La era de la información.
2: Hay artículos escritos ya por si el Papa Francisco se muere.
1: ¿Qué me dices?
2: Sí, totalmente. Y dentro de esos artículos que están escritos, ya se juega con los futuribles.
1: Madre mía.
0: ¿Tú sabes cuál es el único artículo que no está escrito, Sergio?
1: Supongo que la muerte de cada uno, pero...
0: De la de Jordi Hurtado.
1: Bueno, ese no, Jordi Hurtado. Decidió en la primera, en la segunda guerra mundial, seguramente estará en la tercera.
2: El otro día se le vio cara acontecido diciendo, se le vio aquí en Sevilla diciendo que así no fue,
0: que así no fue. Que no lo clavaron así, hombre, por Dios.
1: Así que lo único que sí os tengo que decir, y dejando las conspiraciones a un lado, que tendremos que... hay algo que me escama a mí mucho, no sé si estaréis de acuerdo ustedes conmigo, pero yo solamente os voy a decir un país, y es buenísimo que de 2 meses aquí se viene viendo por parte de Corea del Norte. No sé, yo lo dejo ahí.
2: Pues ahí queda eso, ¿eh? Ahí queda eso como un escenario nuevo de conspiración que yo me voy a permitir darte un hilo más, ¿eh? Desde el Ejecutivo Central de China se le ha dado el ok a una determinada acción a Corea del Norte.
1: Es que todo es muy raro. No se puede estar armándose hasta los dientes y todo, y de repente, ¡oh! Somos amigos. ¿Qué ha pasado ahí o qué quiere hacer? No sé, muy muy extraño todo. Me quedo con lo que dijo Pompeo, el nuevo secretario de Defensa. No me fío de Corea del Norte.
0: Pues dejémoslo ahí, no nos fiemos de Corea del Norte. Y lo que sí es cierto, que tenemos un montón de cosas más para seguir hablando de Hollywood, porque no hemos entrado ni siquiera en conspiración Kennedy-Hollywood, en el tema del control de la música, en el tema de los músicos que estaban metidos en todo esto. Pero sí que es cierto que nosotros nos tenemos que ir. Nos despedimos aquí, Sergio, muchísimas gracias por...
1: No, gracias a usted.
0: Que un programa más contigo.
1: Y todos los que nos escuchan igual.
0: No, y que por supuesto no, dejamos un montón de cosas en el tintero.
2: Y nos quedamos, yo creo que esto tiene segunda parte.
0: Hombre, tiene segunda, tercera,
2: esto
0: y
2: tiene, este programa tendrá segunda parte, pero me quedo con eso de los expedientes X, fantasmas.
1: Sí, eso, ¿eh?
2: Y eso me ha llegado al alma, compañero.
0: Pues muchísimas gracias, José Manuel, muchísimas gracias, Sergio, y ya saben que a todos ustedes los esperamos el jueves que viene en un nuevo programa de Filo Real, y que hasta entonces pues que nos tienen en nuestras redes sociales, en Facebook, en Twitter, en nuestro mail al Filo Real @gmail.com y en nuestra página de ebook al Filo Real, donde tienen todos los programas que llevamos hasta ahora, que ya casi estamos llegando al 100, y donde en breve estará este. Y Sergio, ya
1: te... Y el Misterio de Orión.
0: En Misterio de Orión, efectivamente, eso
1: en iTunes y en iVoox,
0: que ya estamos también dentro de tu página, y que te damos las gracias, así que te damos eso, las gracias por eso y por
1: acompañarnos. Cerca de 30.000 escuchas,
0: que es una pasada, así que por eso te digo que muchísimas gracias por ser uno más de esta aventura que es Al Filo de lo Real.
1: Gracias a ustedes.
0: Pues buenas noches, José Manuel, y buenas noches, Sergio.
1: Buenas noches.
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0: 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A lo largo de la historia han existido hombres y mujeres que aseguraron contemplar realidades invisibles para el resto de los mortales. Personas sencillas, humildes en muchos casos, que vivieron entre nosotros, caminaron por las mismas calles, respiraron el mismo aire y compartieron las mismas alegrías y sufrimientos de cualquier ser humano. Sin embargo, algo en sus vidas pareció trascender los límites de lo ordinario. Esta noche conoceremos a la beata Madre María Raffolz Bruna y al Padre Juan Bonal, dos almas entregadas al servicio de los más necesitados en tiempo de guerra, epidemias y desesperación, cuya huella espiritual continúa viva más de dos siglos después. Nos acercaremos a la figura de San Martín de Porres, el humilde fraile peruano que convirtió la caridad en una forma de vida y al que la tradición atribuye curaciones, visiones y sorprendentes fenómenos de bilocación. Viajaremos después a la Italia del siglo XVII para encontrarnos con José de Cupertino, el llamado Santo Volador, protagonista de uno de los expedientes más desconcertantes de la historia de la mística cristiana. Nos adentraremos también en el universo interior de Elena Kowalska, conocida como Santa Faustina, una religiosa que afirmó recibir mensajes y visiones que algunos interpretan como advertencias para la humanidad y que aún hoy sigue inspirando reflexión y debate. Y cerraremos la noche con uno de los casos más fascinantes y controvertidos del siglo XX, Padre Pío, el fraile de las heridas imposibles, rodeado de testimonios sobre estigmas, curaciones, perfumes inexplicables y fenómenos que siguen desafiando toda explicación definitiva. Cinco expedientes, cinco vidas marcadas por la fe, el sufrimiento, la entrega, el misterio. Y después de la despedida, bonus con el relato de la vida de Hildegarda de Bingen. Historias que para unos constituye pruebas de una realidad trascendente y que para otros representan algunos de los mayores enigmas de la condición humana. Esta noche no venimos a dictar sentencia ni imponer certezas. Venimos a escuchar, a reflexionar y a preguntarnos si existen aspectos de nuestra realidad que todavía permanecen ocultos tras un velo que apenas alcanzamos a entrever. Porque cuando la historia y el misterio se encuentran, las respuestas suelen ser escasas, pero las preguntas se vuelven eternas. Saludamos a nuestra compañera Aurora Mateo, seguramente al igual que todos nosotros, cansada de tantos programas, pero no me cabe duda que con la misma ilusión del primer programa de esta 16ª temporada. Querida Aurora, todavía quedan algunos programas más. Buenas noches, compañera.
1: Hola, Javier. Muy buenas noches a todos.
0: Y como no, un saludo a nuestros dos queridos técnicos, Quique Macías y Álvaro de Vada. Y no se pierdan, antes de la despedida, un nuevo y especial diccionario de lo inexplicable, la razón y lo místico. Apaguen las luces, abran la mente y acompáñennos. Comienzan los expedientes místicos.
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0: Expedientes místicos. Beata Madre Raffles Bruna y padre Juan Bonal. La Beata Madre María Raffles Bruna nació en 1781 y murió en 1853. Fue una mística católica y religiosa española, cofundadora de la Congregación de las Hermanas de la Caridad de Santa Ana y su primera superiora general. Es ampliamente recordada como una heroína de la caridad, debido a su incansable labor humanitaria de asistencia a enfermos, heridos, huérfanos y desamparados.
1: En diciembre de 1804, junto al sacerdote Juan Bonal y un grupo de hombres y mujeres, llegó al hospital de Nuestra Señora de Gracia en Zaragoza. Allí consolidó la rama femenina de la hermandad, dando origen a la congregación. Durante la Guerra de la Independencia, 1808, los bombardeos destruyeron el hospital. La madre Raffles arriesgó su vida rescatando heridos de las calles, atendiendo a prisioneros e incluso cruzando las líneas enemigas para suplicar auxilio al general francés. Dedicó gran parte de sus últimos años a la dirección de la inclusa, la sección del hospital destinada al cuidado, defensa y adopción de niños huérfanos y desamparados.
0: En 1834 fue falsamente acusada de alta traición debido a las tensiones de las guerras carlistas. Tras pasar 2 meses encarcelada y un periodo en el destierro, fue absuelta de los cargos y regresó a su labor hospitalaria en Zaragoza. Nace el 5 de noviembre de 1781 en Villafranca del Penedès, Barcelona. Muere el 30 de agosto de 1853 en Zaragoza. Beatificada el 16 de octubre de 1994 por San Juan Pablo II. Los presuntos escritos místicos y proféticos atribuidos a la madre María Raffles fueron una célebre falsificación histórica que generó un enorme revuelo en España durante los años 1930. Su verdadera espiritualidad no se basó en revelaciones apocalípticas, sino en la caridad heroica del día a día.
1: Entre los años 1931 y 1932, coincidiendo con la proclamación de la Segunda República Española, salieron a la luz unos supuestos escritos póstumos fechados originalmente en 1815 y 1836. En ellos se afirmaba que el Sagrado Corazón de Jesús le había dictado directamente a la madre Raffles una serie de textos y visiones. En las presuntas visiones anunciaba con un siglo de antelación la persecución religiosa de España, la caída de la monarquía, la expulsión de los jesuitas y una violenta crisis social. Describían el destino de la nación en clave de castigo divino y posterior restauración del reino de Cristo. Incluían consejos espirituales y una minuciosa descripción adelantada de su propia muerte.
0: Las investigaciones eclesiásticas posteriores demostraron de forma concluyente que estos escritos fueron falsificados por la monja María Naya Bescós, quien era maestra de novicias de las Hermanas de Santa Ana en esa época. En un ambiente de profunda ansiedad religiosa y polarización política previa a la Guerra Civil Española, la novicia redactó los textos para infundir fervor y resistencia entre los católicos contra las medidas secularizadoras del nuevo gobierno. La falsificación fue tan hábil que inicialmente logró engañar a peritos de la época y a sus propias compañeras de la congregación, editándose masivamente en libros como los de Domingo de Arrese.
1: El impacto de este fraude alteró radicalmente el camino de la madre Raffles hacia los altares. El aura de mística y superstición generada por el texto molestó a la Santa Sede, que dictó una dilata suspensión temporal, paralizando por completo el proceso de beatificación. El proceso permaneció congelado hasta que análisis históricos y teológicos rigurosos probaron que la madre Raffles no tenía ninguna relación con los folletos proféticos. En 1980, el arzobispo de Zaragoza, Elías Yanes, junto al episcopado español, solicitó formalmente a Juan Pablo II levantar el veto tras limpiar el nombre de la fundadora. La auténtica herencia escrita de la madre Raffles dista mucho de las visiones espectaculares. Su vida espiritual se reflejó en las constituciones de su orden y en la de su correspondencia ordinaria. Su mística no se orientaba al éxtasis, sino al silencio y la acción. Se basaba en principio de ver a Cristo directamente en los cuerpos de los enfermos más abandonados, los huérfanos de la inclusa y los heridos de guerra.
0: El descubrimiento de la falsificación de los escritos póstumos no ocurrió de un día para otro, sino mediante una exhaustiva investigación grafológica, histórica y teológica, ordenada por la propia Iglesia Católica ante las sospechas que levantaban los textos. Tras el revuelo causado por la publicación de las supuestas profecías en los años 30, los historiadores y peritos del Vaticano exigieron revisar los documentos originales. Al analizar el papel, la tinta y, sobre todo, los trazos de la escritura, los expertos determinaron que la caligrafía no correspondía al siglo XIX, época de la madre Raffles, sino que pertenecía a una mano del siglo XX.
1: El cerco de la investigación apuntó directamente al entorno del propio noviciado de la Congregación de las Hermanas de la Caridad de Santa Ana en Zaragoza. Finalmente se identificó que la verdadera autora de los textos era la hermana María Naya Bescoz, quien ejercía como maestra de novicias. Se constató que la religiosa no actuó con malicia destructiva, sino movida por el fanatismo y la desesperación política ante el ambiente anticlerical de la Segunda República Española. Su objetivo era crear un testimonio celestial que infundiera valor a los católicos, pero el uso de un nombre santo para validar profecías políticas sepultó el proceso de beatificación de la madre Raffles durante décadas.
0: El sacerdote Juan Bonal Cortada fue la pieza intelectual y pastoral indispensable para el nacimiento de la congregación. Mientras que la madre Raffles era el pilar de la gestión interna y el cuidado directo, el padre Bonal asumió el rol de estratega institucional y proveedor de recursos. En 1804, el padre Bonal reunió a un grupo de hombres y mujeres voluntarios para acudir al hospital de Nuestra Señora de Gracia en Zaragoza. Él se encargó de redactar las primeras constituciones y reglamentos de la hermandad, buscando que la Iglesia aprobara formalmente a esta comunidad como una congregación religiosa de pleno derecho.
1: El hospital de Zaragoza sufría graves crisis económicas crónicas agravadas tras los desastres de la Guerra de la Independencia. El padre Bonal dedicó la mayor parte de su vida a recorrer pueblos y ciudades de España a pie o en caballería como limosnero, predicando y pidiendo fondos para sostener el hospital, la manutención de los enfermos y los niños abandonados por los que la madre Raffles velaba. Debido a sus continuos e interminables viajes de postulación, recaudación de fondos, el padre Bonal pasó años alejado de la cotidianidad del convento. Esto obligó a la madre María Raffles a asumir una autoridad total y solitaria en el gobierno de las hermanas. El padre Bonal falleció en el santuario de Sals en 1829, completamente agotado por su vida de itinerancia y entrega mendicante.
0: La Guerra de la Independencia Española, que empezó en 1808 y terminó en 1814, costó la vida de entre 250.000 y 500.000 personas a nivel nacional, combinando bajas militares y civiles. En Zaragoza, la tragedia fue descomunal. La población de la ciudad se redujo drásticamente de unos 55.000 habitantes a menos de 15.000 al terminar los combates.
1: Las estimaciones demográficas más aceptadas sitúan las pérdidas humanas totales en torno a las 300.000 bajas, lo que representó una catástrofe demográfica para la España de la época. Durante los dos asedios franceses, 1808 y 1809, fallecieron más de 54.000 personas dentro de la ciudad. De estas bajas, la gran mayoría, más de 30.000, no murieron por las balas, sino por las epidemias.
0: Zaragoza se convirtió en el símbolo máximo de la resistencia civil gracias a sus dos célebres sitios, donde la población civil y los religiosos, incluyendo a la madre Raffles, lucharon casa por casa contra el ejército de Napoleón. Dejamos esta historia para los expedientes de la semana próxima, en esa ocasión, expedientes bélicos. Siguiente protagonista, San Martín de Porres.

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1: Apenas tengo vista, poco pulso y ningún oído. Todo me falta y solo la voluntad me sobra. Acabo de cumplir 81 años, pero aún aprendo. Y seguiría aprendiendo aunque viviera 99, como el gran Tiziano. Hoy mismo, ahora, mientras pinto el retrato de una joven aldeana que viene todos los días a Burdeos para vender la leche de sus cántaros y que ha accedido a posar para mí, me parece que estoy encontrando un nuevo estilo, más libre y suelto, y que mi mano, tan torpe últimamente para otros menesteres, se mueve sola, llevando el pincel de la paleta al lienzo y de este a la paleta, siguiendo con desenfado su propio criterio. No seré yo quien la interrumpa. En la práctica de la pintura sobran instrucciones y reglas, y la magia del ambiente, que es lo más importante en un cuadro, puede lograrse tanto por la fuerza de la imaginación como por la destreza de la mano. Dejo, pues, que ésta corra o se demore cuanto le guste, mezclando verdes y azules sobre el lienzo ya usado. Hace días esbocé en él una cabeza de mameluco y dando breves pinceladas de blanco, de ocre y de carmín, mientras mi memoria se balancea entre el pasado lejano y el presente, como los columpios mecidos por garbosas majas que solía pintar en mi juventud, cuando la realeza y los aristócratas me encargaban cuadros que eran como ventanas a las que se asomaban para contemplar las diversiones del pueblo. Yo, Francisco de Goya.

0: Expedientes místicos. San Martín de Porres. Esta noche viajamos al Perú virreinal del siglo XVII para adentrarnos en la vida de un hombre humilde que, según innumerables testimonios, desafió las leyes de la naturaleza. Curandero, enfermero, protector de los pobres y de los animales, San Martín de Porres es recordado no solo por su extraordinaria labor humanitaria, sino también por una larga lista de fenómenos considerados milagrosos. Algunos lo llaman el santo de la escoba, otros el hombre que podía estar en dos lugares al mismo tiempo. ¿Quién fue realmente Martín de Porres? ¿Y qué hay detrás de los prodigios que se le atribuyen?
1: San Martín de Porres nació en la ciudad de Lima en 1579. Era hijo de un noble español y una mujer afrodescendiente liberada. En una sociedad marcada por muy profundas divisiones raciales, sufrió discriminación desde muy joven. Ingresó en la Orden Dominica como ayudante y dedicó su vida al cuidado de enfermos, pobres y marginados. Su fama de santidad comenzó a extenderse mucho antes de su muerte, ocurrida en 1639. Uno de los fenómenos más sorprendentes atribuidos a San Martín fue la bilocación. Diversos cronistas religiosos aseguraron que fue visto simultáneamente en Lima y en lugares remotos donde nunca había viajado físicamente. Algunos relatos afirman que apareció en regiones de Asia, África o México para asistir a misioneros en dificultades. Según estos testimonios, personas que jamás habían estado en Perú describían con detalle a un fraile que coincidía perfectamente con Martín de Porres.
0: Para la Iglesia, estos relatos forman parte de la tradición hagiográfica. Para los investigadores del misterio, constituyen uno de los casos más llamativos de presunta bilocación de la historia. También varios testigos afirmaron haberlo visto elevarse del suelo mientras rezaba. Las crónicas describen estados de éxtasis místicos tan profundos que quienes lo observan aseguran verlo suspendido en el aire. Este fenómeno también aparece en los relatos de otros santos y místicos de la tradición cristiana. Aunque no existe evidencia física de tales acontecimientos, los testimonios fueron recogidos durante los procesos que investigaron su vida. Numerosos enfermos afirmaron haber recuperado la salud después de recibir la atención o la oración de Martín.
1: Los relatos hablan de personas desahuciadas que mejoraron inesperadamente, heridas que cicatrizaron con rapidez y enfermedades graves que remitieron sin explicación aparente. En el contexto del siglo XVII, resulta difícil verificar muchos de estos casos, pero la cantidad de testimonios recogidos contribuyó decisivamente a su fama de santidad. Quizás ninguna historia sea tan popular como la de los ratones. Se cuenta que en un convento sufría una plaga de roedores. En lugar de exterminarlos, Martín habría hablado con ellos y les pidió que abandonaran determinadas zonas. La tradición afirma que los animales obedecieron. Por esta razón, es frecuente que las imágenes del santo los representen rodeado de perros, gatos, aves y ratones conviviendo pacíficamente. Los historiadores coinciden en que San Martín de Porres fue una figura real de enorme relevancia social y espiritual en el Perú colonial. Su dedicación a los enfermos y a los más necesitados está ampliamente documentada. Los fenómenos sobrenaturales, sin embargo, pertenecen al ámbito de la tradición religiosa y de los testimonios recogidos por la Iglesia y sus contemporáneos. Como ocurre con muchos personajes vinculados al misticismo, la frontera entre historia y leyenda resulta difícil de trazar.
0: Más de 3 siglos después de su muerte, la figura de San Martín de Porres sigue generando fascinación. Para unos fue un hombre excepcional, cuya compasión transformó miles de vidas. Para otros, un auténtico taumaturgo, capaz de realizar prodigios imposibles. Y quizás ahí resida el verdadero misterio, en cómo un humilde fraile de Lima llegó a convertirse en uno de los santos más extraordinarios y enigmáticos de toda la historia cristiana. ¿Fue San Martín de Porres simplemente un hombre extraordinario cuya leyenda creció con el tiempo, o realmente protagonizó sucesos que desafían toda explicación racional? Como siempre, la respuesta queda en manos de ustedes, porque el expediente, una vez más, continúa abierto. Siguiente protagonista de la noche, San José de Cupertino, el santo que desafió la gravedad. Antes, querido Quique, una promo, por favor.
2: Estaba limpiando las pocilgas, que los puercos también son criaturas de Dios. Perdone su reverencia, pero es que...
3: ¿Y te figuras que es digna ocupación esa? Vengo por ti, Martín. Ya puedes quitarte ese hábito.
2: Estoy obligado a obediencia.
4: Sí.
2: Si lo estoy, obedeceré. Aunque para ello haya de hacer el mayor sacrificio de mi vida. Quizá con este sacrificio merezca al fin lo que ansío.
3: Quieto. Para que tu desgracia sea la renuncia, sigue con él. Pero llévalo con dignidad, sin eso que te denigra.
2: ¿Creéis en Dios?
3: ¿Cómo no voy a creer?
2: Pues no lo parece. Estar a su servicio con una escoba en la mano es mucho más que con un cetro no estarlo. Nuestro rey, don Felipe, me daría la razón. Dadme la voz, que sois un poco menos.
3: Yo guardaba para ti grandes honores, porque te sabía digno de ellos. Hasta el título de comendador me hubiera sido fácil darte.
2: Los títulos que me ofrecéis pueden durarme 60 años. Yo soy más ambicioso, y el que quiero es para toda una eternidad. Y eso se logra con lo más simple, con lo más repugnante a vuestra manera de ver, como las flores que nacen de la tierra y el estiércol.
3: Ciertamente no te comprendo, hijo mío, pero algo me dice que estás muy lejos de mí. Yo no sé si los honores que para ti guardaba te merecen. Yo, desde luego, creo que no te merezco.
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0: Expedientes místicos. San José de Cupertino. A lo largo de la historia han surgido relatos de personas capaces de realizar prodigios extraordinarios, pero pocos casos resultan tan desconcertantes como el de José de Cupertino, un humilde fraile italiano que, según numerosos testigos, se elevaba del suelo durante sus éxtasis religiosos. Lo sorprendente no es solo la naturaleza de los fenómenos, sino la cantidad de testimonios que quedaron registrados. Sus supuestas levitaciones fueron observadas por campesinos, nobles, religiosos e incluso altas autoridades de la Iglesia. Cuatro siglos después, su expediente sigue siendo uno de los más fascinantes de la historia del misticismo cristiano.
1: José nació en 1603 en Cupertino, una pequeña localidad del sur de Italia. Desde niño fue considerado distraído, torpe y poco apto para los estudios. Sus dificultades intelectuales fueron tan evidentes que tuvo problemas para ingresar en la vida religiosa. Sin embargo, tras múltiples intentos logró incorporarse a la orden franciscana. Paradójicamente, aquel joven considerado incapaz terminaría convirtiéndose en una de las figuras más extraordinarias de la espiritualidad católica. El fenómeno más famoso asociado a José de Cupertino fueron las levitaciones. Numerosos testigos afirmaron verlo elevarse repentinamente del suelo durante la oración, especialmente cuando contemplaba imágenes religiosas o escuchaba cánticos sagrados. Según las crónicas de la época, estos episodios podían producirse de forma inesperada. Bastaba una intensa emoción espiritual para que, supuestamente, el fraile entrara en éxtasis y comenzara a ascender.
0: Algunos relatos describen elevaciones breves de unos segundos. Otros hablan de desplazamientos por el aire ante grupos numerosos de personas. Uno de los episodios más citados ocurrió durante una visita de importantes representantes de la Iglesia. Las fuentes afirman que José, al contemplar una imagen de la Virgen, lanzó un grito de júbilo y se elevó hasta situarse cerca de ella, permaneciendo suspendido durante unos instantes. Lo notable es que este tipo de suceso no fue descrito por un único testigo aislado, sino que aparece repetidamente en documentos e investigaciones eclesiásticas de la época.
1: Otro relato asegura que un diplomático de la monarquía española presenció una de estas levitaciones y quedó profundamente impresionado. Historias similares se repiten en diversas ciudades italianas donde José residió durante distintos periodos de su vida. Según quienes convivieron con él, José no buscaba llamar la atención. De hecho, las autoridades religiosas llegaron a trasladarlo con frecuencia de un convento a otro porque las noticias sobre sus fenómenos atraían multitudes. Los testimonios describen a un hombre avergonzado por la fama que despertaban aquellos episodios y que prefería la soledad antes que la notoriedad. Lo que convierte este caso en especialmente interesante es que la Iglesia no aceptó los relatos de manera automática.
0: Diversos superiores religiosos investigaron los supuestos fenómenos durante años. Se tomaron declaraciones y se contrastaron testimonios de personas que aseguraban haber presenciado los hechos. Aunque desde una perspectiva moderna resulta imposible verificar lo ocurrido, la abundancia documental ha hecho que José de Cupertino sea considerado por muchos investigadores como el caso histórico de levitación mejor documentado dentro de la tradición cristiana.
1: Los creyentes consideran que las levitaciones fueron manifestaciones sobrenaturales asociadas a estados de éxtasis místico. Los escépticos sostienen que los relatos pudieron verse exagerados por la devoción popular, la sugestión colectiva o las limitaciones de los métodos de observación del siglo XVII. Otros investigadores apuntan a que determinados estados alterados de conciencia pueden generar percepciones extraordinarias tanto en quien los experimenta como en quienes los observan. Sin embargo, ninguna explicación ha conseguido cerrar completamente el debate.
0: En una época en la que la ciencia comenzaba a explicar muchos de los misterios del mundo, un fraile italiano parecía desafiar una de las leyes más fundamentales.

0: Seguro que el hermano Orlando tiene una explicación.
1: Oh, sí. El hermano Orlando lo sabe todo.
0: Acaba de intentar explicar la Trinidad. Y ahora me parece más misteriosa que nunca. La Trinidad siempre me ha intrigado. ¿Sabes, Giuseppe? Nunca la he entendido. Me he limitado a creer en ella. ¿Qué me dices de ti? ¿Te preocupa?
1: No. Son tres personas en un solo Dios. Padre, Hijo y Espíritu Santo. Tres en uno.
0: Sí, pero eso es para los niños. No para un obispo al que se le supone conocimientos de teología. Yo soy un campesino, igual que tú. Un hombre práctico. Yo solo entiendo lo que siento, lo que veo.
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1: Mirad. Mirad, una banda. Y uno, dos y tres pliegues. Tres pliegues en una banda. Tres personas en un solo Dios como la Trinidad.
0: Genial, Giuseppe. Sencillamente genial. Siéntate y sigamos hablando.

0: Expedientes místico. Elena Kowalska, la monja que afirmó hablar con Cristo. Voces que nadie más escuchaba. Visiones que parecían trascender el mundo físico. Mensajes que, según ella, procedían directamente de Cristo. En el turbulento siglo XX, marcado por guerras, revoluciones y avances científicos sin precedentes, una humilde religiosa polaca afirmó recibir revelaciones que cambiarían la espiritualidad de millones de personas. Su nombre era Elena Kowalska. El mundo la conocería después como Santa Faustina Kowalska. Para sus seguidores fue una mensajera de la misericordia divina. Para otros, un caso fascinante de experiencia mística moderna. Sea cual sea la interpretación, su expediente continúa siendo uno de los más extraordinarios del siglo XX.
1: Elena Kowalska nació en 1905 en una familia humilde de la entonces Polonia bajo dominio ruso. Desde niña afirmó experimentar una profunda vida espiritual. A los 20 años ingresó en la Congregación de las Hermanas de Nuestra Señora de la Misericordia, donde adoptó el nombre de Sor Faustina. Aparentemente nada la distinguía de las otras religiosas. Sin embargo, detrás de los muros del convento, comenzó a vivir experiencias que marcarían para siempre su existencia. Según dejó escrito en su diario, Faustina afirmó ver repetidamente a Jesucristo. Describió encuentros en los que recibía instrucciones, mensajes espirituales y advertencias para la humanidad. Una de las visiones más conocidas ocurrió en 1931. Según su relato, Cristo apareció vestido de blanco con dos rayos que salían de su pecho, uno rojo y otro pálido. Aquella imagen daría origen a la conocida representación de la Divina Misericordia.
0: En sus escritos también relató encuentros con ángeles, santos y almas del purgatorio. Aseguró que estas experiencias no eran sueños ni imaginaciones, sino acontecimientos que percibía como reales y conscientes. Sus descripciones detalladas han sido estudiadas tanto por teólogos como por investigadores interesados en los fenómenos místicos. Algunos testimonios procedentes de personas que convivieron con ella afirman que parecía conocer aspectos íntimos de quienes la rodeaban sin que nadie se lo hubiera contado previamente. Según estos relatos, en ocasiones advertía a determinadas personas sobre problemas espirituales o situaciones personales que aparentemente desconocía por medios ordinarios.
1: Las hermanas de su congregación describieron episodios de profunda absorción espiritual durante la oración. Algunas declararon que parecía perder la conciencia del entorno durante largos periodos, entrando en estados que hoy podrían describirse como éxtasis místicos. Aunque existen referencias a experiencias físicas extraordinarias asociadas a estos episodios, la documentación es mucho más prudente que en otros casos clásicos de la mística cristiana. El principal documento relacionado con Faustina es su obra conocida como Diario, la Divina Misericordia en mi alma,

0: diario, La Divina Misericordia en mi alma, contiene cientos de páginas donde registró sus experiencias, visiones y conversaciones místicas. Para los creyentes, constituye un testimonio espiritual excepcional. Para los historiadores, representa una de las fuentes más completas sobre experiencias místicas modernas narradas en primera persona. Como ocurre con muchos casos de misticismo, las interpretaciones son diversas. Los creyentes consideran que Faustina recibió auténticas revelaciones divinas. Desde perspectivas psicológicas, algunos investigadores han planteado que ciertas experiencias podrían relacionarse con estados alterados de conciencia, intensa vida contemplativa o fenómenos internos de naturaleza difícil de clasificar. Sin embargo, incluso quienes descartan una explicación sobrenatural reconocen la extraordinaria influencia que sus experiencias tuvieron en millones de personas.
1: Tras su muerte en 1938, la devoción a la Divina Misericordia se extendió por todo el mundo. Décadas después, Juan Pablo II impulsó decisivamente el reconocimiento de su figura, culminando con su canonización en el año 2000. Hoy es considerada una de las místicas más influyentes del siglo XX. Conviene matizar algo importante. Santa Faustina Kowalska nunca dejó una profecía detallada del fin del mundo al estilo de Nostradamus o las profecías de Fátima más populares. Lo que sí aparece en sus escritos son advertencias espirituales que algunos intérpretes han relacionado con acontecimientos futuros o difíciles para la humanidad. A ver, las resumimos. Las visiones más inquietantes de Santa Faustina.
0: En su diario, Faustina relató numerosas experiencias místicas. Entre ellas, destacan algunas que han sido interpretadas por ciertos creyentes como advertencias sobre tiempos oscuros para la humanidad.
1: La puerta de la misericordia antes de la justicia.
0: Uno de los mensajes más conocidos atribuidos a Cristo es la idea de que la humanidad atraviesa un tiempo especial de misericordia antes de un tiempo de justicia. Según Faustina, Jesús le habría comunicado que antes de actuar como juez, ofrecería a la humanidad una última oportunidad para arrepentirse y cambiar de vida. Muchos intérpretes consideran que este mensaje apunta a una futura crisis moral o espiritual de alcance global.
1: El signo en el cielo.
0: En uno de los pasajes más comentados, Faustina escribió que aparecería una señal en el cielo y que toda luz pareció extinguirse momentáneamente mientras surgía una gran cruz visible para todos. Este fragmento ha dado lugar a numerosas especulaciones entre investigadores de profecías religiosas, aunque la Iglesia no lo interpreta necesariamente como una predicción literal.
1: La visión del castigo evitado.
0: Faustina describió una experiencia en la que contempló un ángel dispuesto a ejecutar un castigo sobre la tierra. Según su relato, comenzó a rezar intensamente y el castigo fue suspendido. Para los creyentes, esta visión simboliza el poder de la oración para cambiar el curso de los acontecimientos. Para otros, refleja la preocupación espiritual de una época marcada por guerras y tensiones sociales.
1: El sufrimiento de la humanidad.
0: En varios pasajes aparecen referencias a un mundo alejado de Dios, inmerso en el egoísmo, la violencia y la indiferencia moral. Aunque no menciona acontecimientos concretos, algunos autores han relacionado estas advertencias con las tragedias del siglo XX y con las crisis contemporáneas.
1: Y por último, lo que realmente da miedo.
0: Curiosamente, las visiones más inquietantes de Faustina no hablan de catástrofes naturales, invasiones o fechas apocalípticas.
1: Lo que ella describe como el verdadero peligro es una humanidad que pierde el sentido de la compasión, la misericordia y la esperanza. En otras palabras, el futuro aterrador que aparece en sus escritos no es tanto un desastre físico como una profunda crisis espiritual.

0: Tenía una mano levantada para la bendición. De su túnica salían dos rayos, uno pálido y otro rojo. Y él me dijo: pinta un cuadro con la imagen que estás viendo y con la inscripción: Jesús, confío en ti.
1: Hay que pintarla en el corazón de cada uno.
2: No habrá cuadro.
3: Madre, si esto es obra de Dios, nosotros no podemos hacer nada.
0: Te ruego que no me otorgues favores tan grandes.
3: Vienes y dices que tenemos que amar a Dios como un ser misericordioso. Que antes que su justicia está su misericordia. Tengo que ir y decirles a los sacerdotes que muestran una imagen de Dios incorrecta.
0: Jesús me dijo que a pesar de su sacrificio se pierden muchas almas y desea que esta fiesta sea cobijo y refugio para todos.
3: Se trata de la hermana Faustina. He hablado con ella y reconozco que no sé qué hacer. Habla tan bellamente de la misericordia.
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0: Recibe mi sufrimiento. Acéptalo. Y dame más, Señor.
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0: Vamos acabando la noche y no hay manera mejor que con el Padre Pío, el hombre de las heridas imposibles. Expedientes místicos. Francesco Forgioni, Padre Pío. Heridas que sangraban durante décadas. Perfumes que aparecían sin explicación. Personas que aseguraban haberlo visto en lugares donde nunca estuvo. Y miles de fieles convencidos de que poseía dones extraordinarios. Pocos personajes del siglo XX han estado rodeados de tantos fenómenos inexplicables como Padre Pío. Para uno fue un santo dotado de dones sobrenaturales, para otros un caso que desafía la explicación racional. Lo cierto es que, décadas después de su muerte, su expediente sigue siendo uno de los más controvertidos y fascinantes de la historia moderna.
1: Nacido como Francesco Forgione en 1887, en el sur de Italia, ingresó muy joven en la Orden Capuchina. Desde sus primeros años de vida religiosa, afirmó experimentar visiones, ataques de origen demoníaco y fenómenos espirituales extraordinarios. Sin embargo, sería un acontecimiento ocurrido en 1918 el que cambiaría su vida para siempre. El 20 de septiembre de 1918, Padre Pío afirmó haber tenido una intensa experiencia mística durante la oración. Poco después aparecieron heridas en sus manos, pies y costado, similares a las descritas en la crucifixión de Jesucristo. Lo extraordinario es que estas lesiones permanecieron visibles durante aproximadamente 50 años. Médicos, religiosos y observadores examinaron las heridas en distintas ocasiones. Algunos no encontraron una explicación convincente para su persistencia. Otros sospecharon causas naturales o incluso autoinfligidas.
0: Uno de los fenómenos más curiosos asociados al fraile fue el llamado olor de santidad. Numerosas personas afirmaron percibir aromas intensos de flores, inciensos o perfumes en momentos relacionados con él, incluso cuando se encontraba lejos. Según algunos testimonios, el olor aparecía de forma repentina y desaparecía sin dejar rastro.
1: Quienes acudían a confesarse con él relataban experiencias sorprendentes. Muchos aseguraban que Padre Pío parecía conocer pecados, pensamientos o acontecimientos de sus vidas que nunca habían mencionado. Algunos visitantes afirmaron sentirse profundamente impresionados por la precisión con la que describía aspectos íntimos de su existencia. Tal vez el aspecto más misterioso de su expediente sean los relatos de bilocación. Diversas personas aseguraron haber visto al fraile en lugares alejados mientras él permanecía físicamente en su convento.
0: Durante la Segunda Guerra Mundial surgieron historias especialmente llamativas. Algunos pilotos aliados relataron que una figura vestida con hábito apareció en el cielo impidiendo determinados bombardeos. Aunque estos relatos son imposibles de verificar con certeza histórica, forman parte del extenso conjunto de testimonios asociados a su figura. A lo largo de su vida se le atribuyeron numerosas recuperaciones médicas consideradas inexplicables por quienes la experimentaron. Estos relatos contribuyeron enormemente a su fama y a la creciente afluencia de peregrinos que acudían a verlo.
1: Lo que hace único el caso de Padre Pío es que gran parte de estos fenómenos ocurrió en pleno siglo XX, cuando existían médicos, periodistas, fotografías y documentación abundante. Las autoridades eclesiásticas llegaron a investigarlo durante años. Hubo momentos en los que la Iglesia limitó sus actividades por precaución mientras intentaba determinar qué estaba ocurriendo realmente. Con el tiempo, sin embargo, su figura fue rehabilitada y su popularidad siguió creciendo hasta convertirse en uno de los religiosos más conocidos del mundo.
0: Quizá la gran incógnita sigue siendo la misma que hace más de un siglo. ¿Cómo pudieron mantenerse aquellas heridas abiertas durante décadas, sin provocar infecciones graves ni cicatrizar completamente?
1: Para los creyentes fue un signo sobrenatural. Para los escépticos, un fenómeno que todavía admite diversas interpretaciones médicas e históricas.
0: La discusión continúa abierta. Un dato inquietante. Cuando Padre Pío murió en 1968... numerosos testigos afirmaron que los estigmas desaparecieron prácticamente sin dejar cicatrices visibles. Para sus seguidores fue el último milagro de una vida llena de enigmas. Para sus críticos, un nuevo elemento que aumentó el misterio.
2: Señor, tú sabes cuánto te amo, tú lo ves todo. Yo quisiera cargar el sufrimiento de los demás como lo hiciste tú. Pero tú sabías hacerlo. Yo no lo sé. Jesús, tú has visto el sufrimiento, la pobreza que hay en este... Yo no puedo soportar más tanta miseria. Dime tú qué debo hacer. Dímelo tú.

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1: Acabamos. Antes de la despedida obligatoria, como prometimos, un nuevo diccionario de lo inexplicable, la razón y lo místico.
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0: Hoy, en Diccionario de lo Inexplicable, la razón y lo místico, misticismo, bilocación y estigma. El misticismo es la experiencia mediante la cual una persona afirma entrar en contacto directo con una realidad trascendente o divina, más allá de los sentidos y de la razón ordinaria. Los místicos describen estados de profunda unión espiritual, visiones, revelaciones, éxtasis o percepciones que consideran imposible de explicar únicamente mediante procesos físicos o psicológicos. A lo largo de la historia, prácticamente todas las grandes tradiciones religiosas han contado con figuras místicas que afirmaron experimentar una conexión especial con lo sagrado. La ciencia estudia estas experiencias desde la psicología, la neurología y las ciencias cognitivas, mientras que las religiones suelen interpretarla como manifestaciones auténticas de lo divino. Ejemplos.
1: San Martín de Porres, al que se atribuyen visiones, curaciones y bilocaciones. José de Cupertino, famoso por sus presuntas levitaciones durante estados de éxtasis religioso. Santa Faustina Kowalska, quien afirmó mantener diálogos con Cristo y recibir mensajes espirituales. Padre Pío, asociado a estigmas, visiones y fenómenos considerados sobrenaturales.
0: El misticismo ocupa un territorio fascinante situado entre la experiencia personal, la fe y el misterio. Para algunos, constituye una puerta hacia una realidad superior. Para otros, una manifestación extraordinaria de la mente humana. Sea cual sea la respuesta, los testimonios místicos han acompañado a la humanidad desde los albores de la historia y continúan planteando preguntas que ni la ciencia ni la religión han logrado responder por completo.
1: Definición de bilocación. La bilocación es un fenómeno extraordinario descrito principalmente en la tradición religiosa y mística, mediante el cual una persona parece estar presente en dos lugares diferentes al mismo tiempo. Los testimonios de bilocación suelen describir apariciones físicas o visuales de una persona a gran distancia de su ubicación real. En muchos casos, quienes afirman haber presenciado el fenómeno aseguran haber podido hablar, interactuar e incluso recibir ayuda de la persona bilocada. Desde la perspectiva religiosa, la bilocación suele interpretarse como un don sobrenatural concedido por intervención divina. Desde la óptica racional, se han propuesto explicaciones relacionadas con errores de percepción, leyendas, sugestión colectiva o interpretaciones simbólicas de determinados acontecimientos. A día de hoy no existe evidencia científica que confirme la posibilidad de la bilocación, pero los relatos asociados a este fenómeno han acompañado a la humanidad durante siglos.
0: Ejemplos: San Martín de Porres, de quien se dijo que aparecía simultáneamente en distintos lugares para asistir a enfermos y misioneros, o el Padre Pío, protagonista de numerosos testimonios que afirmaban haberlo visto lejos de su convento mientras permanecía físicamente en Italia, o María de Jesús de Ágreda, la célebre Dama Azul, cuya supuesta presencia entre los pueblos indígenas de América constituye uno de los casos más famosos de presunta bilocación. Si una persona puede ser vista en dos lugares a la vez, ¿estamos ante un fenómeno imposible o ante una realidad que todavía no comprendemos? La bilocación sigue siendo uno de los grandes enigmas de la historia del misticismo. Y por último, estigmas.
1: Los estigmas son heridas o marcas corporales que aparecen de manera espontánea en determinadas personas y que reproducen las lesiones asociadas a la crucifixión de Jesucristo, manos, pies, costado o cabeza. El término procede del griego stigma, sin e, que significa marca o señal. A lo largo de la historia, numerosos místicos cristianos afirmaron haber experimentado este fenómeno. En algunos casos, las heridas sangraban periódicamente. En otros, producían dolor sin presentar lesiones visibles. La interpretación religiosa considera los estigmas como una participación espiritual en los sufrimientos de Cristo. La medicina, por su parte, ha intentado estudiar estos casos desde perspectivas dermatológicas, psicológicas y psicosomáticas, sin que exista una explicación universal para todos los testimonios históricos. Ejemplos.
0: Padre Pío, cuyos estigmas permanecieron visibles durante aproximadamente 50 años y fueron objeto de investigaciones médicas y eclesiásticas. Francisco de Asís, considerado tradicionalmente el primer santo cristiano en recibir estigmas documentados. Catalina de Siena, quien afirmó haber recibido estigmas que permanecían invisibles a los ojos de los demás. ¿Puede la mente, la fe o la espiritualidad producir efectos físicos tan extraordinarios sobre el cuerpo humano? Los estigmas constituyen uno de los fenómenos más estudiados y debatidos de toda la historia religiosa. Bilocaciones, estigmas, visiones, éxtasis, fenómenos para algunos que representan la prueba de una realidad trascendente y que para otros sigue siendo enigma sin resolver. En Diccionario de lo Inexplicable, la razón, lo místico, no buscamos ofrecer respuestas definitivas, sino comprender mejor aquellos conceptos que, desde hace siglos, habitan en la frontera donde se encuentra la razón, la fe y el misterio.

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0: Más de 3 siglos después de su muerte, la figura de San Martín de Porres sigue generando fascinación. Para unos fue un hombre excepcional cuya compasión transformó miles de vidas. Para otros, un auténtico taumaturgo capaz de realizar prodigios imposibles. Y quizá ahí resida el verdadero misterio. En como un humilde fraile de Lima, llegó a convertirse en uno de los santos más extraordinarios y enigmáticos de toda la historia cristiana. ¿Fue San Martín de Porres simplemente un hombre extraordinario cuya leyenda creció con el tiempo? ¿O realmente protagonizó sucesos que desafían toda explicación racional? Si decenas de personas afirmaron haber visto a José de Cupertino elevarse del suelo, debemos considerar aquellos testimonios una prueba histórica de un fenómeno extraordinario o un ejemplo del poder de la creencia colectiva. Cuando una experiencia espiritual transforma la vida de millones de personas, ¿deberíamos juzgarla únicamente por su origen o también por las consecuencias que produce? Porque en el caso de Elena Kowalska, el misterio no reside solo en lo que vio, sino el impacto que aquellas visiones tuvieron sobre el mundo entero. A diferencia de otros profetas del desastre, Faustina Kowalska no dejó un calendario del fin del mundo. Sus visiones apuntaban a algo mucho más inquietante, la posibilidad de que la humanidad se alejara progresivamente de la compasión y de la misericordia. ¿Estaban sus palabras dirigidas a su tiempo o también al nuestro? Como siempre, la respuesta queda abierta y el expediente continúa sobre nuestra mesa de investigación. Si un fenómeno extraordinario y presenciado por miles de personas, pero sigue sin poder demostrarse de forma concluyente, ¿debemos considerarlo un misterio real o una creencia colectiva extraordinariamente poderosa? Eso conecta con temas que han aparecido en otros casos: cisma, bilocación, curaciones, visiones y fenómenos físicos. Y nos deja a todos con la sensación de que el misterio no pertenece solo al pasado lejano, sino que llegó hasta el siglo XX. Muchas gracias, querida Aurora. La semana próxima, algo más de expediente, pero en este caso, expedientes bélicos. Hasta la semana que viene, descanse usted.
1: Hasta la semana que viene, Javier, y muy buenas noches a todos.
0: Deseamos un feliz fin de semana para toda nuestra querida audiencia. Y no se preocupen por el fútbol. La Liga acabó, pero tenemos el consuelo del Mundial, aunque algo me dice que no va a ser un buen Mundial. En fin, paciencia, ya veremos. Y lo dicho, descansen, sean felices y que la impaciencia no les impida estar con nosotros dentro de 7 días, porque Noche de Historia y Misterio estará todo el mes de junio con todos vosotros. Adiós. Cuando la historia y el misterio se encuentran, las respuestas suelen ser escasas, pero las preguntas se vuelven eternas. Y eso es lo que unió a nuestra siguiente protagonista, Gil del Garda, de Bingen. Bonus.

0: La Sibila del Rin fue el nombre por el cual sería conocida nuestra siguiente protagonista, la abadesa alemana Hildegarda von Bingen, mística, poeta, compositora, culta, escritora y hasta fundadora de dos conventos. Vamos a ir simultaneando su vida, su biografía, más que interesante, con algunas de sus visiones, visiones de toda clase y de todas condiciones.
1: Hija de Hidelberto y Matilde, originarios posiblemente del condado de Spanheim, llega al seno de la familia en una época muy importante para los cristianos. El año siguiente sería tomada Jerusalén. En el transcurso de su infancia empezó a demostrar ciertas dotes de clarividencia. Una vez estando con su nodriza, se cruzaron con una vaca. La niña se dio la vuelta y, señalando al animal, le dijo a su cuidadora:
2: «Mira qué hermoso ternero hay dentro de esa vaca. Es blanco, con manchas en la frente, las patas y el lomo».
1: Al cabo del tiempo, el cordero nació tal como lo había descrito la chiquilla. Y no solo sirvió para empezar con la leyenda mística de la santa, sino que fue uno de los cientos de hechos que sirvieron para su inacabada canonización.

Pero yo, aunque viese y escuchase estas maravillas, ya sea por la duda, la maledicencia o la diversidad de las palabras humanas, me existía a escribir, no por pertinencia ni por humildad, hasta que el látigo de Dios me golpeó derribándome sobre el lecho de la enfermedad. Y así fue como, forzada por tantas dolencias, con el testimonio de un joven noble y de buenas costumbres, y también de aquel religioso a quien, según digo más arriba, secretamente había buscado y encontrado, empecé por fin a escribir. Mientras lo hacía, sentí, como ya he referido, la inmensa hondura contenida de estos libros, y sanando de mi enfermedad, restablecida mi fuerza, trabajé en esta obra durante 10 años.

0: La niña continuó su infancia con muchos más acontecimientos visionarios, e incluso se sorprendía cada vez que tenía uno de ellos. Incluso le preguntaba a su nodriza si ella los veía también, cosa que no era así. La infancia de la niña, hasta que cumplió 15 años, fue un largo proceso de aprendizaje tanto interno como externo, desde las visiones de luz, de relámpagos de luz claras e intensas, hasta predicciones sobre sus paisanos. Luego la luz tendría un significado claro y conciso, sería la fuente del saber. La dejamos para más adelante.
1: Ahora sabemos que la institutriz a la cual había sido confiada la niña se llamaba Juta. Era de descendencia noble, lo cual no le impidió ingresar en un convento. Por lo tanto, no resulta extraño que esta religiosa enseñara a la niña Hildegarda las artes nobles de la educación espiritual, los salmos e incluso a tocar el dacacordio, una especie de instrumento con 10 cuerdas en forma de media pera y un mástil largo. Este instrumento podría venir de la época bíblica. Por lo tanto, y tras el acontecimiento de los hechos, no resultó extraño que la chiquilla tomara los velos y se convirtiera en religiosa a la edad de 14 o 15 años. Ingresó en el monasterio de su nodriza y serviría bajo la regla benedictina.
2: Vi una multitud de lámparas vivientes que tenían gran claridad y al recibir un relámpago de fuego adquirieron un inmenso y sereno resplandor. He aquí que entonces apareció un lago muy ancho y profundo. Tenía una boca semejante a la boca de un pozo, por donde vomitaba humo con llamas y un gran hedor de la que brotó, extendiéndose, una tenebrosa nube que rozó una figura quimérica, como de vena. Entonces, un luminoso resplandor envolvió esa región y al instante, todos los elementos del mundo cayeron en la más terrible conmoción, desencadenando espantosos horrores.

Dejamos a nuestra mística en el monasterio a la edad de 15 años aproximadamente, y no es hasta los 40 años cuando proseguimos con el relato de su vida. En el tiempo que transcurrió entre los 15 y los 40 años, pues más visiones, totalmente complementadas con el cenobitismo, típico de una congregación religiosa, es decir, maitines, rezo, contemplación y trabajo. No hemos elegido retomar el relato de su vida a partir de los 40 años por gusto. Es esta edad cuando es elegida abadesa de su monasterio. Es decir, muere su muy querida nodriza. Deciden darle a ella la continuidad de la anterior abadesa, Jutta. Hildeberga empieza a tener unas visiones totalmente distintas a las anteriores y por tanto empieza un nuevo cielo, con un nuevo don. Sería tan grande lo que esta mujer sentía que quería tener una misión si cabe más grande todavía que la anterior, que a partir de ese momento se definiría como la boca de Dios.

0: Sería en esta etapa cuando tendría las revelaciones y verdaderamente se convertiría en un nuevo profeta. Escribiría Exhibidias o Conoce los Caminos, libro del cual Aurora os está leyendo las revelaciones. Este libro pasa a ser uno de los más importantes en Europa y es tal su influencia que no sería sobrepasado por otro libro religioso hasta un siglo después con Sunna Theology de Tomás de Aquino. Para definir este libro hemos sacado la conclusión de la editorial Trota al traducir este libro y creo que muy acertadamente. En una época en la que prevalecían las descripciones misóginas heredadas de Teofrasto y San Jerónimo, la obra de Gil del Garda supone una alternativa a los esquemas tradicionales, yendo más allá del marco de la analogía, íntegra al elemento femenino en su teología y trata de superar el discurso masculino sobre Dios y los valores tradicionales atribuidos al hombre y a la mujer, otorgando un papel mucho más positivo a esta.
1: Luego vi que mientras el Hijo de Dios pendía en la cruz, aquella imagen de mujer avanzando presurosa, cual luminoso esplendor desde el antiguo designio, era guiada junto a él por potencia divina. La sangre que emanaba de su costado, elevándose a las alturas, lo inundó todo y por voluntad del Padre Celestial se unió a él en felices esponsales, noblemente dotada con su carne y su sangre.
2: No solo escribiría Exhibias, vendrían 9 libros en total, incluido uno de medicina. El Liebre Compositae Medicinae. Este libro sería escrito bajo la doctrina curativa de los holística, es decir, la posibilidad de ver las cosas en su totalidad, o el entero o en su conjunto. Hay una anécdota muy interesante sobre el nuevo domicilio de Hildegarda, ya enferma y débil, que tuvo que llegar a su destino alzada en un caballo y sujetada por ambos lados del animal. Al llegar a su nueva morada, el convento de Rupesberg, lo primero que divisaron fue la Torre de los Ratones.
0: Se cuenta que Hatto, obispo de Maguncia, había almacenado en ellas reserva de cereales en un tiempo de gran escasez y que, exasperados por las reclamaciones y las quejas de los pobres que lo acosaban, les hizo encerrar en un granero, al que hizo prender fuego. «¿Oís cómo silban mis ratones?», decía mientras escuchaba sus gritos. Esa misma noche, una enorme plaga de ratones infestó su palacio. El obispo se tiró al río para escapar, pero le persiguieron y le devoraron vivo.

0: Avanzamos en la vida de la mística, a grandes rasgos. Escribiría la biografía de dos santos, San Disibod, el islandés, y San Rupert, el franco. Después llegaría su vida en el monasterio de Bingen, ahí su nombre, y por supuesto sus viajes para predicar. Nos paramos en un milagro que realizó durante su viaje por el Rin.
1: En el barco, una mujer le presenta a su hijo ciego. La mística, acordándose de aquel que dijo, «Ve a la piscina de Siloé y lávate», tomó agua del río con su mano izquierda, mientras que con la derecha bendecía al pequeño, echándole el agua sobre los ojos. Enseguida, por gracia divina, recobró la vista.
2: Hildegarda sería consultada por muchas clases de gentes, desde los más humildes hasta emperadores y obispos. Después de sus predicaciones por Colonia, a la edad de 70 años, aún haría dos más. La abadés mística pasaría su último año de vida en el monasterio de Eibingen. Según los relatos de sus correligiosas, la abadesa deseaba irse y estar con el Señor. Su tiempo presentía que había finalizado. A los 92 años de edad, el 15 de calendas de octubre, es decir, el 17 de septiembre de 1179, muere Hildegarda von Bingen. Encima del monasterio se vio dos luces, dos arcos luminosos de diferentes colores. Estos se unieron y formaron un círculo uniendo todas las partes de la tierra, y en la cumbre se pudo distinguir una gran cruz resplandeciente. Todo esto se dignificó junto a las excelencias de los prodigios que ocurrían junto a su tumba. Ora milagro, ora un suave olor a perfume de santidad.
0: Contraponemos lo místico contra la ciencia.

Fin del programa de hoy. Llega el silencio a Noche de Historia y Misterio. No es lo mismo el silencio que una voz silenciosa. Una voz silenciosa es el amigo del silencio que no habla, susurra. El silencio se hace voz y la voz silencio. Noche de Historia y Misterio regresará dentro de 7 días.

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0: ¿Ser mejor siendo bético que no siendo bético?
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